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Sí, sí. Hasta luego.

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sobraron las flores en el balcón. El rosquero y su ambición imprudente las cortaron. 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

0: Las cooperativas escolares es un proyecto que busca la participación de los estudiantes a través del trabajo en equipo, buscando identificar necesidades y trabajando en conjunto para la solución. Comienza este año, en realidad comienza a principios de mayo, pero hay un antecedente en la provincia que es en Villa La Angostura, donde hay experiencias de hace más de 10 años. Entonces, a partir de lo que sucedió en Villa La Angostura, que hoy casi todas las escuelas tienen sus cooperativas escolares y estamos llevando adelante proyectos en conjunto, lo que se busca es replicar esta experiencia en otras localidades. En primera instancia, la idea es arrancar por localidades vecinas, como es San Martín, Junín, Zapala, pero bueno, si hay alguna escuela que quiera iniciar el proyecto que no corresponde a estas localidades, podemos acompañarla y trabajar junto a ella. La idea es poder justamente replicar la experiencia de Villa La Angostura en otros lugares, en otras escuelas, obviamente atendiendo el contexto y la población de cada lugar, y poder hacer un acompañamiento situado, brindando todos los elementos necesarios para que el proyecto se pueda llevar adelante. Por eso sí, nosotros tenemos una planificación de trabajo en estas localidades que te mencionaba, pero si hay alguna escuela que esté muy interesada en conocer el proyecto, podemos trabajar perfectamente con ella.
1: ¿Que se tiene que comunicar con coordinación de niveles y modalidades del CP?
0: Sí, sí, ahí se presentó el proyecto y bueno, ya veníamos charlando desde el año pasado, poder replicar esta experiencia que, como te digo, se está realizando desde hace varios años en Villa La Angostura, pero bueno, en otras instituciones también tiene mucha historia y muchas experiencias.
1: Marcelo, ¿y hoy cuántas serían las los establecimientos o las cooperativas que se podrían, digamos, poner en marcha?
0: No nos hemos fijado un número. Hoy, por ejemplo, ya estamos trabajando con varias escuelas a partir que iniciamos el proyecto. Estamos trabajando con 4 escuelas en Zapala, 2 en Junín, y la semana pasada estuvimos en 2 en San Martín. Estamos ya trabajando con 8 potenciales escuelas que quieren el proyecto y bueno, y a partir de ahí tal vez iniciarlo.
1: Estamos hablando del nivel secundario, ¿verdad?
0: Sí, en principio estamos trabajando con nivel secundario y también con la modalidad de escuela especial o integral. No quiere decir que no se pueda trabajar en primario, pero bueno, queríamos ir avanzando este nivel primero y para luego ir viendo de extenderlo a otros niveles.
1: Sí, decime.
0: No, te decía que acá en Villa La Angostura tenemos algunas experiencias en primaria también, pero bueno, son más fuertes a nivel secundario. También porque, bueno, se da que los estudiantes son más autónomos, toma otra relevancia el proyecto, ¿no?
1: ¿Y cómo es la dinámica después? Digo, una vez conformada, no sé si en una autoridad, digo, ¿cuál es la dinámica de funcionamiento de la cooperativa y cómo interactúan con los propios, no sé, con la directiva de cada establecimiento? ¿Cómo funciona la cosa?
0: Como te decía anteriormente, el formato es similar a una cooperativa de adultos. Lo que se busca es que los estudiantes en forma voluntaria quieran asociarse a la cooperativa, que va a tener su estatuto, va a tener que conformarse en una asamblea constitutiva, van a tener que fijar cuál es el objeto social, o sea, qué actividades van a llevar adelante, que den solución a la necesidad que los nuclea y da origen a la cooperativa. Esas necesidades van a ir mutando a medida que se vayan resolviendo, y eso lo hace muy interesante, porque eso da la posibilidad no solo de atender las necesidades propias de los estudiantes, sino de la escuela y hasta de la comunidad.
1: ¿Y de qué tipo de necesidades, por ejemplo, Marcelo?
0: Mira, las necesidades muchas veces tienen que ver con la orientación de la escuela, por ejemplo, tratar de intensificar alguna actividad que signifique un aprendizaje o una práctica relacionada a su orientación,

0: muchas veces con la, no sé, en escuelas técnicas, por ejemplo, con la fabricación de algún bien, o también brindar algún servicio. Es muy abierto y variado las posibilidades de qué actividades llevar adelante, pero siempre teniendo en cuenta que es un proyecto netamente pedagógico, que lo que busca es, como decía, poner en práctica, o sea, estos valores y principios del cooperativismo, que no son ni más ni menos que los valores que queremos transmitir en la escuela, nada más que dentro del cooperativismo se lo llama así. Y lo importante es que los estudiantes sean los protagonistas, no solo identificar esas necesidades, sino de llevar adelante las actividades para resolverlas. Después, si me preguntás qué tipos de actividades, no sé, te puedo poner muchos ejemplos. Por ahí la experiencia de acá de Villa Langostura, de tener una escuela, tenía un restaurante, o sea, organizaba cenas, que la orientación era gastronomía, entonces le daba la posibilidad de intensificar las prácticas reales de servicio de atención similar a la de un restaurante. Hay otra cooperativa que tiene el servicio de kioscos, fotocopias y anillados, o hacen actividades de diseño. Otras tienen por ahí actividades más relacionadas a lo recreativo, a lo solidario. Depende del grupo de estudiantes que se involucra y que identifican estas cuestiones que tienen que ver con intereses y necesidades propias.
1: Está bien. Bueno, Marcelo, y digamos, y en cuanto a los tiempos, ¿en cualquier momento del año, digamos, un establecimiento, no sé si lo hacen a través de los directivos o son los propios estudiantes, digo, queremos iniciar una cooperativa? ¿Cómo les piden, digamos, su participación para que ustedes se tomen cartas en el asunto y los puedan impulsar?
0: Mira, no hay una fecha establecida para dar inicio a este proyecto, se puede encarar en cualquier etapa del año. Lo importante es es un proyecto de largo plazo donde va a estar involucrada, bueno, el pata que te mencionaba, estudiantes, docentes y directivos. Nosotros tenemos una propuesta de avance desarmada por etapa. Lo que hacemos es nos acercamos a la escuela a charlar con los directivos, a explicarles el proyecto, a tratar de definir el alcance, es decir, si va a ser en un año específico, si va a ser para toda la escuela, si va a iniciar en un curso. Una vez definido el alcance, lo que empezamos a trabajar es con los docentes, con la formación en cooperativismo, proveemos material teórico, práctico, actividades para el aula, y a partir de ahí se empieza a trabajar con los estudiantes para poder crear la cooperativa. Ahí también hay un proceso de formación de los estudiantes y de armado de todo lo que tenía que definir el nombre, el objeto social, el logo, para llegar a la asamblea constitutiva. Todo ese proceso se puede hacer en algunos meses o puede llevar más tiempo, depende de las ganas y de las posibilidades de cada escuela. Fecha no hay establecida de que hay que tiene que arrancar en junio, en agosto, no es determinante. Lo importante es que se pueda generar el proyecto y llevar adelante.
1: Entiende. Marcelo, bueno, seguiremos, por supuesto, atentos a disposición, difundiendo todas estas cuestiones. Interesante realmente. Bueno, ahí encontraba el tema de los colegios EPET 7 y EPET 4 de Junín, y en Zapala la Integral 10, el CEPEN 3 y las EPET 11 y 15. Ahí están las que mencionabas, ¿no? De 4 en Zapala y 2 en Junín.
0: Estamos trabajando, ahora nos acercamos a la EPET 12 y a de San Martín de los Andes, y bueno, la idea es ir avanzando y presentando la propuesta y bueno, y quedar atentos a las necesidades e intereses de cada establecimiento.
1: ¿Y esto se va difundiendo, lo último, Marcelo? ¿Se va difundiendo y ustedes van teniendo así visitas a los establecimientos para ir comentándose a los chicos, interiorizándolos de qué se trata la iniciativa, la propuesta?
0: Sí, nosotros hacemos este primer contacto, una vez que nos dan el ok empezamos a trabajar con la escuela y armando. Es un trabajo coordinado y en conjunto con cada establecimiento para llevar adelante el proyecto. O sea, no solo es alcanzar la propuesta, sino es llevar adelante esta propuesta, que es un acompañamiento

0: Marcelo, muchísimas gracias por el tiempo, bueno, por atendernos.
1: Buenas tardes. Hasta luego y saludos a toda la audiencia.
0: Gracias, igualmente, gran abrazo. Marcelo Saviombi, quien está a cargo del proyecto de cooperativas escolares, la coordinación de niveles y modalidades del Consejo Provincial de Educación, bueno, impulsando el cooperativismo escolar en las escuelas de Neuquén.
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0: 33 minutos en todo el país, actualizamos los datos del tiempo, 9 grados 4 décimas en la temperatura Neuquén, cielo cubierto con neblina, una llovizna tenue, bueno, va a estar así con inestabilidad durante toda la jornada de este lunes aquí en Neuquén y alrededores. Vamos a hablar ahora de cuestiones del ámbito educativo, también digamos de todo lo que da el contexto de la actividad parlamentaria en la legislatura neuquina, porque allí aprobaron despacho para instalar cámaras de seguridad en las escuelas de Neuquén, ¿no? Esto lo hizo la Comisión de Educación, que aprobó por unanimidad este despacho, que habilita la instalación de videocámaras en establecimientos educativos de toda la provincia. Esto, claro, el objetivo es fortalecer la seguridad, ¿no?, de estudiantes, de docentes, de personal no docente, bueno, las instalaciones en general, en el contexto de todo lo que ha venido ocurriendo últimamente en los establecimientos educativos, bueno, hasta caso aquí en Neuquén, ¿no? Pero bueno, hemos hablado de distintas situaciones. La tenemos en línea la presidenta de la Comisión de Educación, justamente de la legislatura de Neuquén, la diputada Mercedes Tulián, diputada del Nuevo Compromiso Neuquino, a quien saludamos. Mercedes, buen día. Ariel, que es la saluda. Gracias por atendernos.
1: Buenos días, Ariel. Buenos días a toda la audiencia.
0: Bueno, Mercedes, es lo que decíamos en el prólogo. Han aprobado el despacho para la instalación de cámaras en las escuelas. Una medida que en algunos resisten o que algunos criticaban o rechazaban por todo lo que implica,

0: intención es prevenir, ¿no? Hechos de violencia, de disminuir la conflictividad. Han pasado tantas cosas en los últimos tiempos que de alguna manera puedo decir, quizás, lamentablemente hay que llegar a este tipo de medidas, ¿no?
1: Ariel, mira, dice, creo que es una técnica. Cuando decís, lamentablemente tenemos que llegar a este tipo de medidas. Ahora hay medidas a nuestro alcance, en especial, bueno, obviamente, los diputados tenemos la posibilidad de generar este tipo de herramientas a través de normas. Creo que son algunas más simpáticas, quizás son menos simpáticas. No es simpática, claramente. Nadie quiere llegar a tener que evitar el Consejo Provincial de Educación, el Ministerio, para que se pueda instalar cámaras para la prevención, para evitar o detectar cualquier riesgo, situaciones de riesgo. No, porque entonces estamos claramente de denunciar que existen estas cuestiones, pero no lo estamos denunciando nada para las mismas instituciones, el mismo personal docente. Ya el año pasado, por ejemplo, el personal docente hablaba y tuvimos que sancionar el caso de la violencia contra los docentes, ¿no? Entonces, si estamos hablando constantemente de casos de acoso o de bullying dentro de las escuelas, y últimamente estuvimos hablando de nada así con la primera. Entonces, alcanza, ¿no? Una herramienta. Esto es una herramienta que estamos pensando junto con la diputada Estir, que lo planteamos ya en realidad hace 2 años a la ministra, creo que después la juntada después, y tenemos que, bueno, obviamente empezar a buscar otros recursos de manera de reforzar que las escuelas sean más seguras. Estos sistemas, bueno, hoy creo que la mayoría ciudadanos está tanto de que por todos lados hay cámaras, sí, para la prevención, para el cuidado, para un semáforo rojo, es así, y lo tenemos incorporado. Los que contratamos seguridad para las casas, los contratamos justamente cuando usamos cámaras, y es para seguridad. Entonces, sabemos que esas cámaras persuaden. Es para prevenir futuros riesgos. Entonces, es porque realmente decimos no queremos sumar y eso. No, uno quiere prevenir, uno realmente no quiere que ocurra nada, y con las herramientas que tenemos al alcance de nuestras manos. Por supuesto que esto tiene que ir acompañado de otras políticas educativas, por supuesto que sí. Y sé que están trabajando muchísimo desde el Consejo, con una intervención, con charlas formativas, informativas. Pero esto, el tema de las cámaras, creo que ya no se puede como entrar. Me parece que se ha incorporado un sistema, ¿sí? de prevención y de cuidado, porque lo tenemos dentro de la dinámica de la sociedad, de la ciudad en sí.
0: Vale aclarar a todos que si bien esto ya, digamos, cuenta con despacho, se sigue debatiendo aún, ¿no? El proyecto está aún en tratamiento.
1: Exactamente. Esto pasa a la comisión A, que los martes, justo este viernes se nos deja pensando, si esperamos de que pasa mañana para ser tratado, solamente dar continuidad al debate. Estamos, por supuesto, abiertas a que se sigan incorporando modificaciones que puedan servir y ser útiles para mejorar el proyecto. Y después, si recibe el paso de la comisión A, pasa a la comisión B. Así que es el mismo martes, o será para el martes que viene. Esta semana nosotros no tenemos sesión, por ende tenemos la posibilidad de trabajar bien esta semana, y si Dios quiere, la otra semana para tratarlo en sesión.
0: ¿Y este proyecto, la elaboración del mismo, Mercedes, ha tenido participación o aval del Consejo Provincial de Educación, del Ministerio de Educación de la provincia?
1: Sí, lo hemos charlado personalmente con la ministra hace unas semanas atrás. Como dije, lo habíamos planteado hace 2 años. Hace unas semanas atrás lo hablamos con la ministra en una reunión que tuvimos sobre sobre la situación, el trabajo, la articulación para el legislativo.

0: hay que bajar en esta línea con otra, que es una línea complementaria para aumentar el tema de la seguridad, digo bien, que es la prevención, pero también estamos hablando de otras cuestiones que tienen que ver con la educación, una educación digital, ¿sí? No desde la prohibición, sino en la formación y la educación, la importancia de incluir a las familias, ¿sí? En esta formación, esta capacitación, no se tiene que solamente un sector, como si los centros se capaciten, trabajando en este cuidado, las familias son la base de esto, ¿no? La base que tiene que acompañar a la escuela.
1: Y este proyecto, digamos, de ser aprobado, supone que va a seguir avanzando, no veo que haya mayores objeciones. Digo, después, ¿cómo sería la implementación? ¿En qué tipo de escuelas, de todos los niveles? ¿Se va a comenzar por algún nivel en particular? Y luego, digo, ¿cómo funciona después todo? No sé, ¿habrá una central de monitoreo? ¿Quién va a controlar todo ese material, digamos?
0: Sí, mira, a ver, es tanto para escuelas de gestión pública como de gestión privada. Dentro del sistema público, lo que estamos lo que sabemos es empezar con la instalación a nivel medio, ahí progresivamente instalando. Fíjate que esta ley tiene una reglamentación de sus competencias y para su mejor reglamentación, de manera tal que la disposición de. Bueno, va a haber un centro de monitoreo donde va a haber centro de monitoreo, va a depender principalmente de cada una de las escuelas, de cada una de las asociaciones y direcciones, de ver cómo implementarlo mejor. Sabemos que hoy hay muchísimas oportunidades dentro de lo que son de los contratos con empresas que lo hacen cada vez más accesible, la forma digital, como para integrarlo a las escuelas, así que es hablar de un centro de monitoreo. Pensamos que va a haber una sala especialmente adaptada para monitorear. Sabemos que hoy usamos los celulares para todos, o con una pantalla sola tenemos la posibilidad de ver las diferentes posiciones de las cámaras. Y va a estar principalmente también para que cubra los espacios abiertos o espacios comunes, ¿no? Entonces, depender de cada la disposición de cada escuela para ver cómo y dónde instalarla. Y también, por supuesto, el convenio que se haga con las empresas de seguridad.
1: Seguro, porque uno imagina después, de cualquier situación de conflictividad, de lo que fuese, bueno, todo lo que ha venido pasando en los últimos tiempos, ¿no? Que son imágenes, grabaciones que luego podrá requerir la justicia, el Ministerio Público Fiscal.
0: Claro, eso incorporado en uno de los artículos. Por supuesto, está prohibido, ¿viste?, el acceso a la discusión pública de energía, por supuesto, y el acceso de cualquier otra persona que no esté autorizado por esta ley, por reglamentación para hacer uso de las imágenes. Sabemos que también las imágenes tienen también un cierto periodo de resguardo, o sea, 30 general, cuando de estas imágenes, y la verdad que deseo de todo corazón que no sea necesario, si conozco que estén los artículos, tener que utilizarlo. Pueda también servir como cuando se planteó el año pasado y se sancionó esta condición, cuando dije primero la violencia contra los docentes por parte de los padres, los profesores, los alumnos, o como el del uso celular. La verdad que también se ha discutido, se puso mucho en discusión y está muy bien, o en boga, si era efectiva o si iba a ser efectiva la ley, y la realidad, disculpadme, es que no hubo un problema al respecto. Simplemente avisar que esa ley la tenemos que aplicar, entonces ya la misma comunidad educativa toma conciencia de, bueno, también esto que hablamos al principio, ¿no? Tenemos que llegar a esta instancia y también reflexionar, ¿no? Para que ojalá que nos sea una iniciativa que también

0: muchísimo. Muchísimo como sociedad, muchísimo como familia, muchísimo como padres, yo ya como madre especialmente, de a dónde tenemos, a dónde llegamos, y por qué llegamos de otra forma. La verdad que la tecnología, no se trata de mil formas, esa también es una oportunidad para buscar buen uso de la tecnología, ¿sí? Y que realmente sea de provecho. Seguramente va a estar, por supuesto, y está complementada con políticas públicas educativas para mejorar la educación, para integrar más a las familias. También puede servir de un debate enriquecedor, uh-huh. ¿Sí? Este tipo de ley, como estas dos leyes que anteriormente te nombré.
1: El último que te consulto, Mercedes, es, y el proyecto, digamos, estipula o ha hecho una proyección, digamos, de estimativa, por lo menos de los costos, porque indudablemente esto conlleva un costo en adquirir todo ese equipamiento, ¿no? Desde cámaras, de computadoras, lo que haga falta para justamente almacenar esas imágenes. ¿Hay una estimación o eso no lo contempla el...?
0: No está estimado, la verdad que tecnológicos, uh-huh. De hecho ya hay algunas escuelas públicas que por diferentes situaciones tienen algunos espacios cámaras, particularmente de donde uno, yo Martín, perdón, está en las enseñas de una institución que había ocurrido hace tiempo atrás, ya la ciudad, la mayoría también tienen cámaras y la forma de aplicarlas depende con quién hizo el convenio para poner esos dispositivos de videovigilancia, y hasta el costo va a ir de acuerdo a la posibilidad de gestionar gente a las empresas que actualmente seguramente en convenio con la provincia de videocámaras de videovigilancia, uh-huh. Y se llegue a la presencia nacional de acuerdo también a la disponibilidad de equipo y el más accesible, el más funcional a las escuelas, y la cantidad de cámaras, seguramente de acuerdo a la cantidad de espacios, metros cuadrados y espacios comunes, en una escuela primaria con una escuela secundaria, con diferentes niveles, uh-huh. Y entonces van a depender muchísimo de estos 60 días de reglamentación que se disponen para, bueno, hacer un cálculo y entender que esto de la instalación progresiva, empezamos por nivel medio, después por primario, después por inicial, o después de esta fase o comenzar por nivel medio, entonces vemos o vemos el mismo consejo por esa educación, también tal vez ir avanzando por el inicial o completamente por el secundario. Para eso no puedo decir que utilice el mismo consejo junto con el ministerio.
1: Bien. Mercedes, ha sido usted muy amable por atendernos. Muchas gracias. Y seguiremos atentos, claro, al debate, al tratamiento que lo van a seguir dando en la comisión correspondiente, Comisión de Asuntos Constitucionales y Justicia, ¿no? De la legislatura. Bueno, así que a disposición de aquí. Muchas gracias.
0: Bueno, muchísimas gracias. Saludos.
1: Buen día, chavo, hasta luego. La diputada Mercedes Tulián, diputada Nuevo Compromiso Neuquino, presidenta de la Comisión de Educación de la legislatura neuquina. Bueno, han aprobado despacho para instalar cámaras de seguridad en las escuelas, se aprobaron el despacho, ¿eh? Sigue el tratamiento, el proyecto, lo van a seguir haciendo a partir de mañana. Bueno, esta posibilidad luego con la, decía allí, la instrumentación y demás, la reglamentación, bueno, 180 días de aquí a fin de año para que finalmente esto sea, debidamente debatido, y las escuelas tengan que cuenten con sistemas de monitoreo, con cámaras de seguridad.

7:49 minutos en todo el país. Seguimos conectados aquí en Radio y Televisión hasta la hora 9. Y ahora para hablar de cuestiones en el ámbito turístico, porque Neuquén ha potenciado su oferta turística en Buenos Aires con un exitoso workshop

0: donde, bueno, destinos, prestadores, agencias de viajes han participado de una jornada de vinculación, como la llaman, de vinculación comercial, para justamente potenciar la oferta turística neuquina. Tenemos en línea, en contacto telefónico, a la directora provincial de comercialización de la provincia, Marina González, a quien saludamos. Marina, buen día. Ariel, que es la saluda. Gracias por atendernos.
1: Hola, Ariel, ¿qué tal? Buenos días. Saludo a toda la audiencia, buen lunes.
0: Bueno, igualmente, buen inicio de semana y de mes. ¿Eh? Cambiamos, dimos vuelta a la página. Se nos vino junio encima.
1: Exacto.
0: Bueno, siempre es importante este tipo de actividades, Marina, ¿no? Para todos, para los prestadores, para las agencias, por supuesto para el propio gobierno, porque se trata de eso, de potenciar la oferta turística de las distintas regiones de la provincia.
1: Totalmente, Ariel. Esto, bueno, es una más de las acciones que venimos realizando desde el Ministerio de Turismo de la provincia, desde la perspectiva comercial, llevando todos los prestadores, destinos, centros de esquí a reunirse con agentes, con operadores, en esta oportunidad, como bien mencionaste, de la ciudad de Buenos Aires, pero también estuvimos con agencias de Uruguay, de Brasil, también lo hacemos con agencias de Paraguay, con Chile. La idea es acercar estas dos patas tan importantes dentro de la cadena comercial para ofrecer, en este caso específicamente, nuestra temporada de invierno, que está muy próxima. Y este es un trabajo de vinculación comercial que se hace a lo largo del año, que es importantísimo para que esta agencia, este operador, conozca el prestador y pueda ofrecernos dentro del paquete turístico.
0: Bueno, y hoy, claro, con la temporada invernal a la vuelta de la esquina, indudablemente que es el tema, ¿no? El documento Neuquén siempre se ha destacado por los centros y la gran oferta que ofrece en invierno. Pero bueno, mucho se ha potenciado en los últimos tiempos, que la ruta del vino, se ha diversificado la cuestión, y hay un montón de actividades que tienen que ver con, por supuesto, con todo lo que ofrece Neuquén a nivel paisajístico, con el entorno, con la naturaleza, y hay propuestas en realidad para toda la familia, aún aquellos que no sean fanáticos de la nieve.
1: Exacto. Bueno, específicamente ahora el invierno, por supuesto, tiene una gran atractividad. La gente le encanta la nieve, le encanta pensar en estos paisajes nevados, pero como bien mencionaste, todo lo que es los dinosaurios, el vino, el Alto Neuquén, el norte de la provincia, está teniendo también un gran interés también en las agencias para ver de qué manera pueden armar sus paquetes. Y para eso se hacen estas acciones, para poder pensar a través de agencias cómo conocer Neuquén. Dentro del marco del workshop que realizamos, también se realizaron capacitaciones. Esto también es importante porque esta pata de la cadena comercial necesita conocer cómo es el producto, y la subsecretaría presentó sobre productos y destinos emergentes. También se habló de la región de los Lagos del Sur, y Cavia UEP Uenia presentaron también sus atractivos para esta temporada. Realmente fue una jornada súper importante. Llevamos Neuquén a la capital federal, donde está nuestro principal mercado turístico, y realmente estamos muy contentos de los resultados que estamos teniendo en estos años de trabajo y de relación. Así que realmente estas acciones las vamos a seguir realizando, y encontramos que dan sus frutos seguir estando y teniendo presencia en todos estos destinos que son tan importantes para que luego nos visiten.
0: Y que sean en Buenos Aires, digo, tiene también esa particularidad de que justamente allí, con todos los operadores, las agencias de viaje, todo el potencial que hay, ¿no? Por una cuestión lógica de cantidad de habitantes, hace que sea uno, digamos, de los principales objetivos en cuanto a la difusión y promoción, ¿no?, de los centros invernales neuquinos.
1: Totalmente. También en paralelo se hizo una acción a público final en el shopping para que la gente conozca, digamos, cuál es nuestra oferta de invierno. Y tanto Buenos Aires, Córdoba, Rosario son ciudades muy importantes que luego nos visitan en línea. Entonces es importante estar ahí.
0: Bueno, y cada uno de los operadores, Marina, ha presentado, no sé, su oferta, hay nuevos servicios, los centros invernales, ¿hubo algún tipo de novedades que han presentado?
1: Bueno, los centros de esquitos contaron sus novedades para esta temporada, las sillas nuevas que están presentando, sus herramientas, digamos, para tener nieve artificial, que la mayoría de los centros de esquí también tienen nuevo equipamiento para esta temporada.
0: Los cañones.
1: Y después tuvimos presencia de hoteles, de agencias.

0: activas, rentadoras de autos, de, bueno, ese fue el popurrí de prestadores que llegaron de la provincia, que fueron más de 40, así que estamos muy contentos con el acompañamiento del sector privado que tenemos en cada una de estas acciones, que es fundamental para que esto dé resultado y sea atractivo para que cada vez se generen más vínculos y productos de la mano de ellos.
1: Seguro. ¿Y habrá alguna otra actividad similar en algún otro, no sé, en Córdoba, en alguna otra provincia, Marina, o
0: sí,
1: va a ser el único workshop?
0: A público final van a estar presentes haciendo promociones, el equipo de Neuquén también, pero workshop ya estuvimos en Uruguay, ya estuvimos en Brasil y vamos a estar haciendo capacitaciones visitantes en Asunción de Paraguay, que era, hablando de mercados internacionales, también es un público objetivo, capacitando a todos en mercados también de qué es Neuquén y por qué venir a visitar Neuquén en invierno.
1: Y un invierno que ojalá venga con más nieve que el anterior, ¿no?
0: Y es que esperemos, dicen los pronósticos.
1: Seguro. Fue duro, ¿no? Con el año pasado, bueno, faltó lluvia, no subió tanto, no nevó tanto, todo eso trajo la otra problemática, el contexto de la emergencia por sequía, ¿no? Y demás, pero bueno, se sufre mucho en los centros invernales cuando la nieve no aparece a tiempo, porque claro, indudablemente hay un turismo muy específico que busca, eso te decías, ¿no? Busca la nieve y cuando no hay, en determinado centro turístico va como mutando a otro, ¿no?
0: La naturaleza es así, yo digo que los centros turísticos están de alguna manera resilientes a esa situación y siempre buscando diversificar la oferta para poder ser atractivos, más allá de que la nieve sea más o menos, no es suficiente para poder esquiar, pero sin duda nuestros destinos tienen lagos, tienen senderos, se pueden hacer un montón de actividades más allá del esquí, que sin duda nos siguen mostrando muy atractivos para aquellos que siguen pensando en el invierno. Y Neuquén, sin duda, para la temporada invernal, es uno de los principales destinos de la Argentina y de la región. Cuando uno piensa en invierno, sin duda piensa en Neuquén, en nuestros destinos, y eso es importante mantenerlo, seguir presentando una oferta de actividades y de experiencias en nuestros paisajes que son únicos y que realmente vale la pena conocer.
1: Seguro, además y siempre importante esa interacción, siempre que se da entre el sector público y privado, el trabajo de ustedes, la participación, por supuesto, con todo el incentivo que ofrece el gobierno en distintas cuestiones, y la participación de los privados, ¿no? De los operadores también, de las agencias, esto es un trabajo en conjunto.
0: Es un trabajo en conjunto, articulado, que se tiene que mantener en el tiempo, porque eso estamos muy contentos de la manera en que se viene realizando y el trabajo de ambas patas que se viene realizando. Así que sin duda a mantenerse y a seguir fortaleciéndose para que cada vez tengamos mayores resultados, siempre manteniéndonos en el tiempo por el trabajo de posicionamiento comercial de Neuquén.
1: Marina, muchísimas gracias por el tiempo, por atendernos, buena jornada.
0: Igualmente, buen inicio de semana, saludos.
1: Igualmente, buen día. Marina González, directora provincial de comercialización de la provincia. Bueno, esta importante actividad, donde Neuquén ha potenciado su oferta turística en Buenos Aires con este exitoso workshop.
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2: Temperatura actual en la ciudad de Neuquén, 9 grados, 4 décimas. Sensación térmica, 7 grados, 7 décimas. Humedad 100%, viento del este a 12 kilómetros. Cielo cubierto con lloviznas.
1: Regionales.
2: Abren las inscripciones a las becas Gregorio Álvarez para la terminalidad secundaria. El programa provincial Becas Gregorio Álvarez, dependiente de la coordinación de políticas socioeducativas y equidad del Ministerio de Educación, tendrá un nuevo periodo de inscripción disponible para estudiantes de los planes FINES y FINESTEC de finalización de estudios secundarios. El plazo para que las y los aspirantes se registren será entre hoy, 1 de junio, hasta el 15 de junio, a través del sitio web becas.neuquén.gov.ar.
1: Policiales.
2: La intendenta de Plotier sufrió un violento robo junto a su hijo. Malena Reza fue víctima de un robo durante la noche del domingo cuando 4 delincuentes ingresaron a su vivienda. Según trascendió, 4 delincuentes se movilizaban en una camioneta Toyota Hilux, aguardaron la llegada de la jefa comunal y aprovecharon el momento en que ingresaba a la vivienda junto a su hijo menor de edad para concretar el asalto. Durante el hecho también redujeron a su esposo, quien habría sido golpeado por los delincuentes mientras recorrían la vivienda en busca de objetos de valor. Los asaltantes lograron llevarse 2 computadoras, una consola de videojuegos, teléfonos celulares, dinero en efectivo y documentación personal, entre otros elementos.
1: Nacionales.
2: El acusado por el crimen de Agostina Vega intentó suicidarse en prisión. Claudio Barrerier, único detenido por el asesinato de la joven de 14 años hallada sin vida tras una semana de búsqueda, habría intentado quitarse la vida en la cárcel de Bower. Según fuentes vinculadas a la causa, el hombre de 33 años, expareja de la madre de la adolescente, protagonizó el presunto intento dentro del establecimiento penitenciario. Hasta el momento no se difundieron datos oficiales sobre las circunstancias del hecho ni sobre su estado de salud. Hasta ahora el acusado es el único imputado en la causa, aunque no se descartan nuevas medidas judiciales a medida que avanzan las pericias y la recolección de evidencias.
1: Deportes.
2: La selección argentina llegó a Estados Unidos. La selección argentina ya llegó a la ciudad de Kansas, en Estados Unidos, donde tendrá su concentración de cara al Mundial 2026, donde debutará dentro de 16 días. La delegación que viajó desde Buenos Aires fue integrada por 18 de los 26 jugadores convocados por Lionel Scaloni. Los demás se sumarán en las próximas horas. Temperatura actual en la ciudad de Neuquén, 9 grados, 4 décimas. Sensación térmica, 7 grados, 7 décimas. Humedad 100%, viento del este a 12 kilómetros. Cielo cubierto con lloviznas.

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estamos aquí en Radio Televisión de Neuquén. Y ahora para contarles y para hablar sobre un nuevo golpe al microtráfico, al narcotráfico, que se ha hecho aquí en Neuquén, un millonario secuestro de droga en la localidad de Añelo y también de San Patricio del Chañar. Los detalles se los vamos a consultar al comisario de la División Antinarcóticos de la Policía de la Provincia de Neuquén, Nelson Peralta, quien tenemos en línea telefónica.

0: Peralta, buen día. Ariel Kess lo saluda. Gracias por atendernos.
1: Muy buen día, Ariel. Muy buen día a todo tu panel de trabajo y a toda la audiencia, por supuesto.
0: Bueno, muchísimas gracias por poder atendernos, comisario. Bueno, un importante operativo que conlleva además un trabajo previo, ¿no?, de investigación, de inteligencia muy importante, y que desemboca, bueno, en este tipo de operativos en domicilios y demás, y que permitió secuestrar una importante cantidad, ¿no?, de cocaína y de otras sustancias y elementos, comisario.
1: Exactamente, es así. Tan importante el operativo porque con aproximadamente 70 efectivos, más o menos todo el área de narcóticos, bueno, con colaboraciones de otras áreas que prestan su apoyo. Y como bien decís, también es importante el operativo porque fue todo en el clorhidrato de cocaína, en su mayor parte era lo que denominamos un pan, un envoltorio grande, ¿no? Uh-huh. 5 millones de pesos, 3 vehículos, la gran mayoría que utilizaban estas personas para todo lo que es el transporte. Entre ellos, ¿no?, que se lavaban sustancias, se empezaban a compartir esto. También había una camioneta, aparte de los tres vehículos, y una moto. En uno de los vehículos se secuestró una pistola calibre 9 milímetros, y después, bueno, todo un secuestro propio del área, ¿no?, que son partes de investigación, son balanzas, recortes y demás. En este caso quedaron tres personas detenidas, de las cuales el sábado se predicó formulación de cargos, y terminaron dos mujeres, una de 47 y una de 50 años, con prisión en caso de una preventiva y en caso de otra domiciliaria. Y un muchacho de 32 también con prisión preventiva. Así que esos fueron los resultados.
0: Comisario Peralta, tan importante digo, todo el trabajo que realizan ustedes en las diferentes áreas, como decíamos, ¿no?, desde la investigación misma hasta llegar a este desenlace, como también la participación de la ciudadanía, porque digo a través de la aplicación Neuquén Te Cuida o el código QR que está habilitado, a veces con un dato inicial es el que permite orientar la investigación, ¿cierto?
1: Totalmente. Este, el primer dato que surge de esto es un dato con muy poca cantidad de información, pero aún así valiosa, porque que se fue chequeando otros ciudadanos nos comentaban otras circunstancias de ese mismo domicilio, y así se fue sumando la información y logrando, bueno, a este, como se decía al inicio, a este secuestro millonario, pues estamos hablando solamente de sustancia de 150 millones básicamente en el valor en el mercado, ¿no? Así que más allá de su valor es el tema de sacar esta sustancia de circulación, ¿no?, que no le llegue a nuestros jóvenes. Así que la verdad es que muy contento.
0: Comisario Peralta, y además de Añelo y San Patricio del Chañar, la División Antinarcóticos ha hecho allanamientos en otras localidades de la provincia en el marco de esta misma investigación.
1: No, esta investigación solamente fueron 5 allanamientos en Añelo y 2 en San Patricio del Chañar. Paralelamente a ellos, un día después, la División Antinarcóticos de Chosmalal culmina una causa en la localidad de Antacoyo. Y este mismo día, en horas de la tarde, el Departamento Antinarcótico de acá de Capital mira otra investigación que fue un domicilio acá en el barrio Confluencia. Fueron investigaciones ¿no?, por microtráfico y bueno, la verdad que bien, porque es un. En todo el fin de semana es un registro bastante significativo en cantidad de alojamiento, en droga que se saca de la calle y todo esto. Recién, por aportes de la ciudadanía, en cuanto al QR, al año que se cuida, por más mínima que sea, es lo que y dar una respuesta a ellos mismos, ¿no?
0: Seguro. Y decimos, comisario, bueno, todo este tiempo hemos hablado también incluso con el ministro Nicolini, importante todo lo que se viene haciendo en materia de fortalecimiento de la Fuerza Pública Neuquina con la incorporación de unidades, de equipamiento, bueno, se sigue siempre con la capacitación, pero esto de lo que es la incorporación de armas no letales, digo, hay una inversión millonaria de parte del gobierno de la provincia para poder seguir dotando a la Fuerza Policial Neuquina de todo lo necesario para poder desarrollar su tarea y que, bueno, en esta batalla especial y específica contra el narcotráfico, contra el microtráfico, está dando estos resultados, ¿no?
1: No, totalmente. Yo creo que tan importante y significativo la inversión que se está haciendo en policía como la decisión de haber realizado la

0: no, esta cuestión de poder utilizar los mismos recursos que se les decomisa para poder investigarlos a ellos, esta cuestión de las clausuras, ¿no? Y la cantidad de personas ya condenadas, ¿no? Porque estamos hablando ya de casi 150 personas en un año y monedita, 150 personas condenadas, o sea, es significativo el cambio de la cuestión que tuvo en lo que proyectó policía, como en esta tiempo que está también, sobre lo que es materia de microtráfico. La verdad que muy, muy contento y bueno, vamos para adelante con esta decisión.
1: Seguro, lógicamente, y además, bueno, la cantidad de investigaciones que han llegado a culminación con allanamientos, veíamos el otro día, algo más de 300 o más de 300 allanamientos y con más de ya 100 condenas a personas vinculadas, ¿no?, a este tipo de hechos.
0: Claro, llevamos hace creo que 20 o 30 días atrás, mencionábamos una información que teníamos, estadística, que habíamos pasado los 300 allanamientos en lo que es Bocas de Espencia, ¿no? Porque es impresionante, por no ser reiterativo sobre esto, es impresionante la cantidad de información que nos da la gente y información fidedigna, ¿no? Información que la verdad que es un poco, no hay falsa denuncia, ¿me entiendes? Uh-huh. Así que entendemos que hay un uso muy responsable de las instituciones, una cuestión que agradecemos enormemente porque es nuestro principal fuente de información lo que son los ciudadanos, porque ellos sufren día a día esto, ¿no? La verdad que muy agradecido.
1: Cada familia que está atravesando por una situación de algún familiar de consumo sabe bien lo que se sufre y son seguramente esas mismas familias las que activan ese primer llamado, una madre cansada, harta de que la droga se lleve puesto a su familia, a su hijo, y seguramente con un simple llamado o a través del código QR también puede iniciar algo muy, muy grande y que bueno, no es digamos la solución definitiva porque esto va a ser una lucha sin cuartel, pero es importante seguir sacando esta cantidad de kilos, ¿no?, de sustancia de la vía pública, que son las que terminan en cada uno de los que lamentablemente están con esa maldita enfermedad, ¿no?, porque es una enfermedad esto de la drogadicción y demás. Así que ojalá que se siga por este camino, comisario. Bueno, ha sido usted muy amable, muchas gracias por atendernos.
0: Por favor, cuando necesite, nomás a disposición.
1: Igualmente de acá. Gracias, buen día.
0: Hasta luego, buen día.
1: Hasta luego. El comisario de la División Antinarcóticos de la Policía Neuquina, Nelson Peralta, y este nuevo golpe al microtráfico que se ha dado con estos allanamientos en 5 domicilios de Añelo, en 2 domicilios de San Patricio de Chañar y este millonario secuestro de droga aquí en estas localidades de Neuquén.
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0: 19 minutos en todo el país. Continuamos conectados aquí en Radio y Televisión del Neuquén. Y ahora para contarles que han comenzado las inscripciones para una nueva edición del Traful Bikes 2026. Estamos bien, estamos con tiempo, porque el próximo 11 de octubre se va a empezar esta nueva edición de la Traful Bikes, esta tradicional carrera de mountain bike, que bueno, reúne, claro, al deporte, naturaleza y aventura, claro, en escenarios realmente fantásticos, únicos, como es todo el entorno allí de Villa Traful, ¿no? Esta localidad tan, pero tan, tan bella. Tenemos en línea a la coordinadora general de Traful Bikes, que es Florencia Müller, a quien saludamos. Florencia, buen día. Ariel te saluda, gracias por atendernos.
1: Hola, Ariel, ¿cómo estás? Les agradezco a ustedes por darme este espacio y, bueno, poder contar un poquito de lo que estamos organizando.
0: No, por favor, para eso estamos, para difundir y para contarles a todos. Bueno, una prueba, el Traful Bikes, que se va consolidando, ¿no?, año a año, ya como una propuesta de esto que combina, ¿no?, el deporte con el turismo, porque realmente se trata de eso, ¿no?, siempre hablamos de este tipo de eventos que traccionan para cada localidad, porque, bueno, llega mucha gente, no solamente los participantes, muchos con acompañantes o con familia, así que es importante también desde esa óptica. Pero bueno, ustedes enfocados en lo que es la carrera en sí, y ya están dando inicio a las inscripciones, Florencia.
1: Exacto, nosotros ya tenemos las inscripciones abiertas, y bueno, como vos contás un poquito, nosotros apuntamos a lo que es el ciclismo, pero también promover un poquito lo que es Traful, y poder disfrutarlo también, no solo del deporte, sino lo que las actividades nos ofrecen. Es un lugar muy bonito para visitar, y bueno, siempre el deporte trae la familia, así que qué mejor pasarlo junto a la familia.
0: ¿Trae algún tipo de novedad en particular el Traful Bikes para este año, digo, en cuanto al recorrido o algo que hayan cambiado?
1: Por ahora está todo tal cual nosotros lo hemos publicado. Nosotros ofrecemos dos distancias, 30 kilómetros y 65 kilómetros, y dentro de la distancia mayor nosotros ofrecemos tres modalidades. Van a poder participar en mountain bike, en gravel y en lo que es el bike. Dar un poquito de espacio también a que puedan participar la mayor cantidad de gente. A todos los que les guste la bicicleta lo va a poder lograr. Y nada, el recorrido es muy bonito, es sobre la ruta 65 y tiene unos paisajes espectaculares, así que no se la pueden perder.
0: Bueno, Florencia, ¿y dónde comunicarse o cómo se realiza y qué costo tiene la inscripción?
1: Mira, se pueden comunicar tanto de lo que es redes sociales, de Facebook o Instagram, que es Rendimiento 360 Traful. También pueden, si quieren, escribirnos por WhatsApp. El número es 2944-950143. Y si no, también puede ser por mail, que es rendimiento360lm@gmail.com. Cualquiera de los lugares nos pueden escribir y nosotros, en cuanto podamos, vamos a estar respondiendo todas las dudas, consultas.
0: ¿Hay algún tipo de limitación de cupo o no hay problema con eso?
1: Tenemos un cupo limitado, entonces nosotros pedimos a toda la gente que quiera inscribirse. Nosotros en este tiempo tenemos una promo lanzamiento, así que tienen descuentos para todo el que quiera inscribirse ahora, pagando el total o en dos cuotas. Y también hacemos descuentos para grupos Teams, que pedimos como un mínimo de 5 participantes, y ahí tienen un 10% de descuento. Y después, obviamente, los residentes de Villa Traful, que van a tener también su descuento.
0: ¿Con la inscripción ustedes entregan algún kit o algo, Florencia?
1: Exactamente, tienen un kit donde incluye lo que es la remera oficial, el número con el chip, y nosotros vamos a tener algunos productos de sponsor. Estamos muy agradecidos por tener la oportunidad de que haya muchos sponsors que nos están acompañando y nos están apoyando con esta actividad tan, tan bonita que queremos ofrecer.
0: Mencionarlos, no hay problema, si querés.
1: Bueno, nosotros tenemos acompañantes como el Hotel Alto Traful, que siempre nos está apoyando en lo que es el deporte en la localidad. Tenemos a Neuquén Tour también, que nos dio su aporte desde el principio, siempre apoyándonos. A Scott Cacique Rantigüe, que es nuestra tienda oficial de ciclismo, que nos va a estar acompañando también en el desarrollo de las carreras. A la distribuidora LG de ahí de Neuquén, que desde un principio también nos dio el okay.

0: San Martín Rectificaciones de San Martín de los Andes, que siempre también está apoyando el deporte. Y después tenemos también locales acá en Draful, como Aiken, Aldea Draful, a Río Minero. Y por supuesto siempre agradecer a lo que es la Policía de Vialidad, que siempre están apoyando, y a la Comisión de Fomento Villa Draful, que acompañan todo este desarrollo de deportes. Uh-huh. Y por supuesto a ustedes, que están también siempre dispuestos a escuchar y aportar en todo lo que sea eventos.
1: Es nuestra función, ¿no? Es comunicar, difundir. Y todo esto, Florencia, importante también todo esto que vamos, hace a la cosa, porque ahora la pavimentación de lo que es la ruta, ¿no? La 65, el principal acceso a Draful desde la 40 y la ruta 237, que está en plena ejecución, digo, es importante porque, digamos, también va a ser que este tipo de eventos, de esta prueba, como tantos otros eventos, se vean fortalecidos, porque, bueno, ya llegar a Draful no va a ser un dolor de cabeza como lo ha sido muchas veces, cuando los autos sufren, ahora con este tipo de obras que realiza la provincia, indudablemente también va a fortalecer, va a beneficiarse.
0: Exacto, y aparte, bueno, eso también va a combinar un poco la carrera, porque va a tener sectores donde ya tiene asfalto y sectores de ripio que están muy bien mantenidos por lo que es la vialidad. Así que la realidad es que está muy bien el acceso de transporte de cualquiera de los dos lados, tanto de ruta 40 como la 237. Y la verdad es que nosotros ofrecemos también un recorrido donde las familias en el punto de largada puedan volver a ver a sus familiares, a sus conocidos, porque van a estar pasando dos veces por lo que es Villa Draful.
1: Ah, mira qué curioso, haciendo dos pasaditas hasta... No es que se largaron y no los ves más hasta el arco de llegada, sino que por lo menos en...
0: Exacto.
1: Es que son muchos kilómetros, claro, sobre todo el recorrido 60...
0: No, sí. Las dos distancias tienen su complejidad, así que hay que estar preparado, hay que estar entrenado, y qué mejor empezar a entrenar desde ahora.
1: Seguro, hay que tomarlo con esa responsabilidad, ¿cierto o no? Sí. Si no es para todos, porque esto no es para besados solamente, ¿no? Están los que van a buscar eso, ¿no? A estar ahí en la discusión, a estar adelante, pero después están los otros que van por el hecho solo de participar y de disfrutar de una prueba de estas características.
0: Exacto, y nosotros esperamos a todos, al que quiera disfrutar del lugar, al que quiera ponerse a prueba, y bueno, esperarlos con todo el gusto, con toda la predisposición. Para nosotros, digamos, estoy yo y atrás mío viene mi pareja Rodrigo Lago, que es lo que estamos empujando a este evento, y la realidad es que lo tenemos pensado ya hace tiempo, y bueno, este año nos lanzamos y esperamos que sea una linda jornada, que la gente pueda disfrutar tanto de la carrera como de Villa Draful.
1: Bien, estamos con tiempo, estamos a 4 meses de la prueba, 11 de octubre es la cita. Exacto. Para Draful Bikes, así que seguramente volveremos a estar en contacto, pero sepan todos que ya están abiertas las inscripciones para esta Draful Bikes. Gracias por atendernos, y bueno, será hasta el próximo contacto.
0: Muchísimas gracias, Ariel.
1: A vos, gracias, buen día, hasta luego.
0: Sí,
1: Florencia Müller, ella es coordinadora, la coordinadora general del Draful Bikes, que tiene ya fecha el 11 de octubre de este año, allí esta nueva edición en inmediaciones de Villa Draful, y para la cual ya se han abierto las inscripciones.
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0: conectados aquí en Radio Televisión del Neuquén. Y les vamos a seguir contando más cosas buenas que tienen que ver con lo deportivo. Ahora dejamos el mountain bike de lado y vamos a hablar algo más de natación, porque Pehuenes Natación ha tenido este equipo neuquino de Pehuenes Natación, perteneciente al espacio Queer, una sobresaliente participación en un torneo nacional de LGBT+, Somos Manada, que se realizó en Córdoba, ahora hace unos poquitos días atrás, y donde han obtenido una muy buena cantidad de medallas y un buen puesto en la clasificación general por equipos. Bueno, tenemos en línea a César Mecau, el referente del espacio Queer, y lo saludamos. César, buen día. Ariel Kess te saluda, gracias por atendernos.
1: Ariel, buenos días, muchas gracias por el contacto y saludos a los dientes de la producción también.
0: César, siempre es importante, como decimos, participar es importante, pero bueno, cuando es con buena figuración, mejor aún, ¿cierto? Contanos cómo anduvo todo por Córdoba, más que bien, por lo que veo en los resultados.
1: Bueno, sí fue afortunadamente, la verdad que superó nuestras expectativas de logro como equipo. Pudimos obtener un total de 7 medallas de oro y 3 medallas de bronce en las disciplinas de mariposa, pecho y libre. Quedando también cuartos en participación de las distintas organizaciones del país que estaban. Este encuentro se llevó adelante del 22 al 24, al 25 de mayo, perdón, y reunió más de 500 atletas del colectivo LGBT en las disciplinas de natación, fútbol y vóley que se llevaron adelante. Uh-huh. Pero creo yo que nuestra medalla de oro, trofeo que nos trajimos a Neuquén, fueron dos cosas. Por un lado, la posibilidad de que personas que pertenecen al espacio fueran por primera vez a participar en un torneo, uh-huh. Y por el otro también que dejamos el nombre de Neuquén bien alto.
0: Uh-huh. Seguro. Y además, con lo que se habla siempre, ¿no? César, que más allá de los resultados deportivos, que lógicamente, que compite, que gana. Yo creo que yo no sé jugar algo sin querer ganar. Entonces, cuando se compite, se busca ganar. Pero también, en el fondo de la cuestión, más allá de la cuestión deportiva en sí, la importancia de la participación, de la interacción, de seguir, bueno, fortaleciendo y construyendo este tipo de espacios, ¿no? Libres de discriminación y demás.
1: Así es. Creo yo que cuando hablamos de buena natación, los espacios queer en general, en cualquiera de sus disciplinas, mencionamos esto de aplicar la perspectiva de género y de diversidad al desarrollo deportivo, tiene también que ver con el poder tener en cuenta las cuestiones que tienen que ver con el cooperativismo, con acompañar a las personas, por sobre todo cuando es su primera vez, cuando hay miedo por las barreras culturales que se presentan por las reglamentaciones y las normativas deportivas que nos encontramos. Y el hecho de saber de que logramos nuestro objetivo de ser este nexo de conexión con el mundo deportivo, con las identidades que han estado siempre rechazadas, es el premio más grande que tenemos. Y por supuesto, también el poder generar estas jornadas de camaradería donde podemos tener un tiempo de intercambio de visiones, de opiniones, de contar el trabajo que estamos haciendo en las organizaciones que militamos en este tipo de espacios para lograr la igualdad del deporte, conocer cada acción y enriquecernos de esa manera, que también es otro de los puntos importantes.
0: César, leía por ahí que también ustedes remarcaban, el esfuerzo autogestivo que hizo posible este viaje, ¿no?
1: Así es. La verdad que hoy poder estar representando a la provincia de implica un esfuerzo muy, muy grande porque, bueno, recibimos la colaboración de todas las personas que participamos en las disciplinas para poder llevar adelante esta meta, ¿no? Hoy poder sostener la bandera del deporte inclusivo es bastante complejo por los costos que tiene, por todo lo que implica los traslados a las provincias, pero entendemos que es la mejor manera que tenemos para poder visibilizarnos como identidad y que habita en el mundo deportivo, como también por el hecho de dar una voz a Neuquén y decir que la diversidad también está aquí presente, pese a que no muchas veces tenemos la oportunidad de poder estar en conocimiento de la sociedad, muchas veces en los medios de comunicación también. Por eso valoramos tanto el acompañamiento que ustedes nos han dado con la difusión de todas nuestras actividades.

0: en bueno, para eso estamos, César. Y digo, y además de lo deportivo, vuelvo a la otra importancia de esa interacción, de seguir fortaleciendo vínculos, supongo, ¿no? Con otras delegaciones, con otras provincias, con otras regiones del país, con organizaciones de distintas ciudades, y supongo que eso debe generar, ¿no? Un cierto intercambio o trabajo colectivo en torno a lo deportivo, pero también a esto que estamos hablando, de la inclusión social.
1: Efectivamente, siempre en cada encuentro que hacemos, las distintas organizaciones nos reunimos para poder contar en lo que estamos haciendo en nuestras provincias, las acciones que han pegado en la sociedad, que han sido de estímulo para que la comunidad pueda acercarse a nuestras propuestas. Tenemos este rol grande, y además creo yo que lo más importante es un mensaje que transmitimos a nivel nacional, que tenemos otras formas de poder habitar el deporte, que podemos pensar estas normativas con perspectiva de género y diversidad para generar una inclusión real y evitar justamente la segregación y todas aquellas cuestiones que el mundo deportivo hoy tiene tan presente y que valora más muchas veces las cuestiones corporales que las cuestiones de identidad, las cuestiones de desenvolverse como persona en una actividad que te guste, la posibilidad de tener una experiencia sin la tener esta cuestión de la competencia, más allá de que por supuesto siempre la competencia es para la misma persona, ¿no? El hecho de poder ponerse en valor todo el esfuerzo y la base que implica poder tener, y también encontrarnos con nuestros cuerpos, que muchas veces es complejo poder llegar a eso, y cuando nos encontramos con todas las organizaciones nos damos cuenta de la importancia que tiene hacer este tipo de revisiones, porque es lo que realmente nos permite pensar en un deporte que tenga una integración real.
0: Está bien. César, ¿y qué periodicidad tiene, digamos, esto que sería un Córdoba, donde somos manada, digamos, cuántas veces, hay otras sedes, esto se va rotando, cómo es la cosa?
1: Efectivamente, vamos rotando las distintas organizaciones a lo largo y ancho del país, van haciendo durante el año distintas propuestas deportivas, de las cuales siempre tratamos de coordinar para poder justamente hacernos este sostén y poder participar de las actividades.
0: Claro, les tiene que dar tiempo, si no va a ser uno el mes que viene porque los matan. Dame 2 o 3 meses para juntar plata.
1: Tal cual. Nos encantaría poder seguir, pero bueno, hay que hacer justamente esas elecciones también para poder estar.
0: Está bien.
1: Lo importante es que podamos participar a lo largo del año en esta representación de las identidades neuquinas y patagónicas, porque bueno, cabe destacar que también en la Patagonia somos el primer y único espacio por el momento que tiene esta visión y esta militancia en el deporte.
0: ¿El Pehuen es natación?
1: Pehuen es natación, así es.
0: Mirá vos, para el resto para más abajo, digo, para la zona sur, para la Patagonia, ¿no hay otro tipo de organizaciones como las de ustedes?
1: Lamentablemente todavía no hay organizaciones como la nuestra que trabajan la militancia y la perspectiva del género en el deporte y en la cultura. Por ende, es una espalda grande la que cubrimos, ¿no? El de estar representando la identidad patagónica, no solamente neuquina, sino que también Patagonia.
0: Seguro, bueno, y habla justamente del trabajo y de esta construcción permanente que van haciendo, ¿no?
1: Así es, cabe destacar así que hoy estamos cumpliendo 7 años exactos desde...
0: Y además, bueno, ahora le suman lo deportivo, que nos han dejado bien representados a Neuquén en este evento allí en Córdoba. Así que a seguir trabajando, y bueno, ya sabes, desde aquí cuentan con nosotros para la difusión que corresponda a realizar.
1: Muchísimas gracias por el espacio, por el tiempo, y no quiero dejar de cerrar estos minutos recordando este mes que es tan importante, el mes del orgullo, que es un mes en el cual tenemos muchas referencias desde el movimiento y la historia del colectivo LGBT, todas las luchas que ha tenido que resistir para poder hoy tener los derechos que hemos conquistado. No es una historia tan fácil y sencilla, así que siempre recordarlo y que nuestra militancia en el deporte sea el orgullo de quienes somos y la posibilidad de darle a otras personas ese espacio para que también lo puedan sentir.
0: Gracias por atendernos, César.
1: Gracias a ustedes.
0: Hasta luego, buen día. Ahí estaba César Mercau, el referente del espacio Queer. Bueno, y esta buena participación de Pehuenes Natación de Neuquén en este torneo nacional. Somos manada.

centrales del 22 al 24 de mayo allí en la ciudad de Córdoba.

0: 8:40 en todo el país. Ha llegado el momento de compartir la información del ámbito nacional. Se acerca a nuestro compañero Hernán Astudillo, a quien saludamos. Hernán, buen día, bienvenido.
1: ¿Qué tal, Ariel, equipo? Buen día. Un tema nacional e internacional y tiene que ver con lo que es esta encíclica, la primera del Papa León XIV. Las encíclicas, recordamos, son documentos, pronunciamientos que realizan los papas, se dan a conocer, están en, siempre fueron en latín, deben estar ahí, cumplir con el idioma madre, y después sí se hacen las traducciones correspondientes, más y en virtud de las tecnologías de ahora. Y esto de las tecnologías de ahora tiene que ver también con lo que fue el tema central de la misma. Algunos datos para contextualizar, fue presentada el 15 de mayo del 2026. No es casual esa fecha, porque era justo cuando se cumplían el 135º aniversario, 135 años de la primera encíclica que se conoce como tal, que era la del Papa León XIII, su predecesor en el nombre, ¿no? Siempre recordamos cuando aparece, y tiene también Francisco esta característica, y Benedicto, no van retomando esos nombres, ¿no?, que tienen un significado en sí mismo en el espíritu del papado. ¿Qué decía hace 135 años? Ponía por primera vez, el precapitalismo, estamos hablando de 1891, no existía el capitalismo como tal, la explotación aún era mayor todavía bajo estas reglas, y lo que ponía era el valor del trabajo y del trabajador, León XIII. ¿Qué hace y qué pone nuevamente el ser humano en como centro? Pero ahora, 135 años después, León XIV, como centro de, y la protección que le deben dar los estados, los gobiernos y las regulaciones, es polémico, ¿no? ¿En qué sentido? Frente a lo que escuchamos y vemos desde la emisión de este tipo de cuestiones ligadas a la tecnología desde Donald Trump y sus magnates. Porque hay que presentarlo así, no solamente Donald Trump, sino también todos los magnates que están circundándolo y que también, ¿no? Bueno, Peter Thiel, nuevo argentino que está entre nosotros, aquí no con el poder de lo que representa, por ejemplo, la inteligencia artificial. Bueno, ¿quién le pone el cascabel al gato? Usemos un lugar común. ¿Por qué? Y lo que hace en esa encíclica, en ese documento, en ese pronunciamiento, que es importante y fundamental, no solamente desde la perspectiva religiosa, sino también política, el Papa lo que dice, bueno, ¿de qué manera le damos? ¿Por qué? Porque hay una exposición a los algoritmos, hay una exposición a la manipulación, a la explotación económica. Habló también de los más jóvenes y los chicos. Acá lo adaptamos un poco a lo que ocurre no solamente en nuestro país, sino en el mundo. Esto que está ocurriendo, ¿no?, con el alcance y con la exposición que se tiene de los más chicos. O sea, han avanzado en regulaciones. Algunos en impedir, por ejemplo, hasta cierta edad que pueda tener, por ejemplo, su cuenta en redes sociales. Por ejemplo, no es obligatorio ya que se conozca todo el monto total a pagar. Entonces se pierde, de alguna manera, esa noción, ¿no? Se toma el crédito porque el acceso es fácil, o sea, de alguna manera está el anzuelo, ¿no?, para ir incorporándolo al sistema, a ese usuario, pero no se sabe algo que es elemental.

0: esa cuestión busca otro tipo de opciones.
1: Claro.
0: Porque es la más cercana frente a la desesperación, frente a la a lo que hoy representa tapar un agujero, no donde sale y generar otro. Bueno, esto que están las bicicletas hogareñas, ¿no? Que es muy común hoy por hoy. Bueno, de eso habla y de eso está el abordaje y que ya está causando cierta impresión porque salió a cruzarse con algunos de estos magnates diciendo, bueno, en realidad el Papa está alejado de lo que ocurre en el día a día, que no se tenía que pronunciar, que es la tecnología, y la tecnología siempre estuvo reñida con la Iglesia, más allá de que estos cuestionamientos tengan un valor histórico por ciertos debates y ciertos pronunciamientos de la Iglesia, no antitecnológico, lo que está planteando acá es de usar ese instrumento como objetivo principal, que sea el valor humanitario. Y es importante, porque aquí lo que vemos, y nuevamente en esta encíclica, es lo que marcó Francisco durante su papado. No, a través de Fratelli Tutti, ¿no? Que era la cuestión de la fraternidad, de la hermandad con el hermano para fomentar la paz y Laudato Si, del medio ambiente, el lugar donde el ser humano crece, se desarrolla y no tiene que caer presa de la depredación ese medio ambiente para que haya unos pocos, ¿no? que los disfruten o que lo usufructen frente a la humanidad en general. Sigue esa línea este papado. Y es interesante abrir porque lo que plantea realmente, dentro de las generales de la ley, de lo que pasa con nuestro país, no hay varios proyectos ya también que están advirtiendo sobre lo que es la exposición ante la tecnología, no todo esto que es la inteligencia artificial, ¿no? Que no tiene ningún tipo de control y que es, bueno, por el bien de la humanidad tenemos que dejar que estos instrumentos sean desarrollados, sí, pero uno no tiene realmente la libertad y los elementos para saber de qué condiciones, ¿no?, uno se está privando usándola. Claro. Así nomás, no solamente el beneficio, bueno, ¿qué estoy generando con esto? Y realmente, ¿decido yo o es todo un poder de manipulación? Habla y va definiendo bien.
1: Claro.
0: Es muy interesante, son casi 140 páginas, con paciencia y despacito. Recomendamos humildemente que se lea, porque habla y trabaja, por ejemplo, el concepto del algoritmo. Uno generalmente, bueno, cree que lo entiende, bueno, más o menos va definiendo el perfil para que me hagan ofertas o para que me acerque, no tiene que ver con el club de fútbol, con los gustos, con bueno, no solamente está eso, sino también está hasta ciertos marcajes que van más allá de lo que es el consumo, si no tienen que ver, ¿no?, con la forma de votar, de optar de ciertas cuestiones. Claro. Hay una manipulación real a la que uno está expuesta y realmente la describe y principalmente no se posiciona León XIV, ¿no?, volviendo al eje que ya había planteado Francisco en su papado, que es el humano como centro fundamental y que requiere esa protección más allá de lo que es este supuesto avance que vaya si arroja beneficios, ¿no? Pero cuando solamente esos beneficios están en un puñadito de personas, en perjuicio de las grandes mayorías, bueno, ahí apela a la Iglesia, ¿no?, a uno de sus valores fundamentales y fundacionales.
1: Seguro.
0: Lo extraño.
1: No, en estos días no lo extrañé.
0: Me dijeron que lo estaban esperando. Esperando a usted, pero vendemos mañana lo que va a ser ese
1: lo que me espera mañana. Entonces,
0: así es.
1: Hernán, gracias.
0: Es fútbol, es enseguida y vuelve nuevamente.
1: Siempre da más.
0: Siempre es hermoso.
1: Hernán, gracias
0: a ustedes.
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0: 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Mañana con 54 minutos en todo el país, nos estamos despidiendo, ya casi no nos queda más tiempo en este Conectados de hoy. Actualizamos el tiempo, temperatura actual en Neuquén, 9 grados 4 décimas, humedad 100%, ha estado lloviznando, lloviendo y seguirá así inestable durante toda la jornada. Ahora tenemos cielo cubierto con neblina, aparentemente sin lluvia hasta ahora, aparentemente porque estamos en el estudio, no ha salido todavía. Pero bueno, hoy llegábamos con lluvia a la mañana tempranito. Y ahora nos encontrará afuera, cubierto con neblina, dice. Pero será un día así, con inestabilidad a lo largo de toda la jornada, con una temperatura máxima de solo 13 grados. Estará fresco durante todo el día aquí en Neuquén. Cortito, le digo, ayer empató el Deportivo Rincón el fin de semana por el Federal A, 0-0. Partido que jugó de local en Rincón de los Sauces. Debería haber ganado el Deportivo Rincón para estar un poquito en la tabla. Pero bueno, fue empate 0-0 frente a Fundación Amigos por el Deporte, en tanto que Chipoletti perdió de visitante frente a San Martín de Mendoza, con un gol de otro partido, dice la crónica. No vi el gol, pero le han hecho un golazo a Chipoletti. Y con estos resultados, el albinegro está tercero en este grupo C. Chipoletti tiene 14 puntos, el líder es Atenas de Río Cuarto con 16. Segundo está Argentino de Morten Maíz con 15 y tercero Chipoletti con 14, en tanto que el Deportivo Rincón tiene 13, muy apretadita todavía la tabla, 13 unidades para el Deportivo Rincón y lo deja en el sexto lugar. Si hubiese ganado estaría segundo, mirá, el Deportivo Rincón. Pero bueno, esto es largo, falta mucho, de hecho el Deportivo Rincón ya quedó libre en la última fecha, en la segunda rueda, el resto de los equipos no, así que bueno, seguramente una victoria de por medio podrá alcanzar alguna otra posición en la tabla el equipo neuquino del Deportivo Rincón en este Federal. Y lo otro que ayer estuve mirando, cortito lo digo porque no me queda más tiempo, ya está la selección argentina en Kansas, en los Estados Unidos. Estamos a 10 días del inicio del Mundial, el 11 va a dar inicio en México, va a ser el partido inaugural, y Argentina va a debutar el 16, martes 16, a las 10 de la noche. Debuta Argentina frente a Argelia. Los tres primeros partidos son martes 16 a las 10 de la noche, Argentina-Argelia. Lunes 22, 2 de junio, ¿no? A las 2 de la tarde, Argentina con Austria. Y el sábado 27 a las 11 de la noche, siempre en nuestro país, claro, Argentina con Jordania. Son los tres partidos de primera fase. Ojalá los pasemos, por supuesto, y nos ubiquemos en la próxima instancia, pero bueno. Martes 16 es el debut, a dos semanitas estamos del primer partido de la selección argentina. Ya están entrenando en el complejo de Kansas. Mañana seguramente con Gastón estaremos brindando más detalles de cómo están los lesionados y demás. Pero bueno, ahora hasta aquí llegamos con este Conectados de hoy aquí en Radio y Televisión de Neuquén.
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0: El saludo para todo el equipo, gracias Luchito. Será hasta mañana. Lucho Ramírez en los controles, supuesto al aire aquí en radio. A todos los compañeros y compañeras allí en televisión también. A la producción, a ustedes por acompañarnos. Que tengan una buena tarde, buena jornada. Siga con la programación de Radio y Televisión de Neuquén. Y nosotros mañana, conectados, nos reencontramos a partir de las 7 aquí en RTN. Chau, que la pasen bien.

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1: Temperatura actual en la ciudad de Neuquén, 9 grados, sensación térmica 7 grados, humedad 100%, viento del este a 12 kilómetros, cielo cubierto con lloviznas.
0: Regionales.
1: Neuquén otorgó 5 nuevas áreas hidrocarburíferas a la estatal YPF. La provincia otorgó 5 concesiones no convencionales en la zona de Vaca Muerta de la empresa estatal nacional y son Meseta Buena Esperanza 1 y 2, Las Tacanas 1 y 2, Aguada Villa Nueva Norte, y se trata de un paso fundamental en lo que es el proyecto de gas natural licuado. El acuerdo contempla un bono de infraestructura de 150 millones de dólares y la perforación de nuevos pozos horizontales.
0: Servicios.
1: El colectivo que entrega lentes gratuitos llega al barrio Provincias Unidas. Desde este lunes y hasta el viernes, el programa que brinda anteojos gratuitos a chicos y chicas sin obra social estará instalado en el barrio Provincias Unidas en el gimnasio Gigante del Este. La atención será de 10 a 17 horas para jóvenes entre 10 y 17 años. La iniciativa es impulsada de manera conjunta por el Ministerio de Salud de Neuquén y el programa nacional Ver para Ser Libres, que busca garantizar el acceso a la salud visual de niños, niñas y adolescentes.
0: Nacionales.
1: Los casos Skanska y Odebrecht están a un paso del veredicto. Se trata de las primeras causas por corrupción durante la gestión de kirchnerismo por presunta esquema de coimas en las obras de los gasoductos Transportadora Gas del Norte y Transportadora Gas del Sur. Los imputados afirman que el mecanismo de contratación se realizó de forma correspondiente en medio de la emergencia económica y energética. Para el fiscal Abel Córdoba, en cambio, se logró comprobar que existió un esquema de pagos de coimas a funcionarios públicos a cambio del direccionamiento de obras hacia la empresa de origen sueco.
0: Internacionales.
1: Elecciones presidenciales en Colombia. Más de 41 millones de ciudadanos estuvieron habilitados para participar de las elecciones presidenciales en Colombia, una jornada clave que definirá el próximo mandatario y marcará el rumbo político del país tras la gestión de 4 años del presidente Gustavo Petro. Según los datos del preconteo, con el 99,50% de las mesas escrutadas, Abelardo de la Espriella se ubicó en el primer lugar con el 43,72% de los votos, mientras que Iván Cepeda obtuvo el 40,92%. Ambos candidatos avanzaron a la segunda vuelta electoral prevista para el próximo 21 de junio, donde los colombianos deberán elegir quién conducirá el país durante los próximos 4 años. Temperatura actual en la ciudad de Neuquén, 9 grados, sensación térmica 7 grados, humedad 100%, viento del este a 12 kilómetros, cielo cubierto con lloviznas.
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10: Muy buenos días, bienvenidos. Esto es Metatango en cada esquina de la historia. Estamos aquí, como habitualmente lo hacemos ya desde hace 2 años y medio, casi 3, para con este formato, ¿no?, de encuentro presencial entre las 9 y las 10, lunes y miércoles, con esta propuesta audiovisual, y desde hace ya 14 años con este Metatango en cada esquina de la historia, que ha tenido distintos formatos, horarios y días, siempre con esta idea, concepto de trabajar

0: de siempre y de este presente, ¿no? Tan rico, que siempre nos está sorprendiendo gratamente, también, ¿no? Nos pone en esa disyuntiva que felizmente tomamos y optamos para difundirlo, redoblar los esfuerzos para dar fe, comunicar y sostener que el tango está vivo, está creciendo continua y permanentemente con propuestas diversas y diferentes. Prueba de ello fueron, ¿no?, la entrega de estos premios Tango Siglo XXI, ¿no?, en la cual estamos. Vamos a seguir compartiendo material que tiene que ver con ello, ¿no?, una charla con los grandes, ¿no?, que tenemos. Y también con lo que está pasando y ocurriendo, ¿no?, con el tango aquí en la región, aquí en este lugar, ¿no?, que nos cobija, decíamos, y la satisfacción, ¿no?, de estar charlando en pleno barrio de Almagro para y dando cuenta, ¿no?, de lo que pasa en la Patagonia y de lo que pasa aquí en nuestro lugar. Vamos a escuchar ahora, en primer término, esto que se fue dando en los premios Gardel, porque uno de los ganadores, una de las propuestas ganadoras tenía que ver, ¿no?, con lo que es mejorar porque este grupo de tango fue la EMPA, la Escuela de Música Popular de Avellaneda, ese ejemplo maravilloso, que fue acompañando también los primeros pasos de la democracia, cuando el entonces gobierno de la provincia de Buenos Aires llegó al mismo, era gobernación de Armendáriz, ¿no?, y el secretario de Cultura, José Gabriel Dumont, y dijo y sostuvo, ¿no?, esta idea de la excelencia y de la música popular que llegaba, y lo convocó nada más y nada menos que a Manolo Juárez, y a partir del gran Manolo Juárez pasaron, ¿no?, grandes referentes, y en esa escuela de música popular que generó muchísimos de los músicos que hoy por hoy, de las músicas que generan el tango en la actualidad, referentes como Mederos, como Rodolfo Mederos, como el maestro Arias, un nivel realmente extraordinario, y muchos de esos alumnos hoy son docentes y logra, y es reconocido con este premio Gardel a ese rubro EMPA Orquesta de Tango. Vamos a escuchar el agradecimiento que la misma EMPA daba, por cierto, y difundió, ¿no?, en sus redes, donde aparecen agradeciendo los integrantes de la propuesta, y también viene acompañado en esa realización audiovisual, en esa pieza, con las opiniones de Lali y de Milo J, ¿no?, muchachas y muchachos de estos tiempos. Y atentos a lo que dice Milo, ¿no? Que el pibe, me parece que hay cosas que tienen muy, pero muy claras. Felicitaciones a esta de la EMPA.
1: Es el turno de saber quién se llevará el premio a mejor álbum, orquesta y o grupo de tango. Y el ganador es EMPA, Orquesta de Tango. Son del bandoneonista Bruno Lugenia.
2: A los premios Gardel y al jurado por darnos este premio. Nos toca momentáneamente estar acá, pero es un premio a 40 años de historia de una escuela que reivindica el estudio de la música popular argentina. Gracias al municipio de Avellaneda, a la gente del CMA, un montón de gente que día a día construyen este mensaje colectivo. Hoy en día, cuando nos quieren vender que lo individual garpa, tener una orquesta de tango, una
3: postada.
2: Dile
3: para adelante porque
2: lo que importa
3: para
2: mí
3: es trabajar duro, que seguro lo
2: hace,
3: ¿no?
2: Porque
3: eso para todos.
2: Gracias, Dale. Le quiero felicitar por Gardel, a la Escuela de Música Popular de Avellaneda, increíble, el otro político.
1: La educación pública gratuita de calidad. ¡Viva la educación pública! ¡Que viva el tango!
0: Y por supuesto, viva el tango y la educación pública. Nos quedamos con los ganadores y con este intermezzo, pieza propia de la fuente que está en el disco EMPA, Orquesta de Tango, ganador de los premios Gardel.

TN. Continuamos aquí en este Metatango en Cada Esquina, la historia. Tenemos el gusto y el placer de charlar ahora con lo que se va a venir en cuanto a tango, que viene sucediendo, viene generando desde un espacio que también hace un par de años ya empieza a ser de novedoso a familiar. O sea, empieza en esa transición que tanto saludamos, ¿no? Porque es necesaria la frecuencia, el espacio en el tango, en donde ir, en ese lugar, ¿no? Donde lo están esperando, ¿no? Bueno, y

0: no son géneros que se llenen, entre comillas, estadios, por hasta por las características y las particularidades, ¿no? De
1: anoche, anoche estuvimos allí con porque había teatro, estábamos con Ezequiel, estábamos con Fosco Lara. Decía, mira, cuando yo arranqué a tocar en Buenos Aires, que yo no sabía, estaba allá, ya entré en un género donde no iba a llenar nunca un estadio. Y el tango es parecido, sobre todo el tango, digamos, para, no el tango bailable, que tampoco llena estadio, pero bueno, no es milonga, va a haber más gente, ¿sabes? Pero lo que hacemos nosotros es gastarlo de las maneras, bueno, Piazzolla. Si bien Piazzolla es muy atractivo, vamos, pero no, en todo el mundo. Pero no es para llenar un estadio, como decís vos, no son músicas. Se dejaron de ser músicas populares en el sentido del consumo masivo porque salvo tu programa y un par más, no hay en la radio tango, como tampoco allá casi, sacando algún programa de usted, algún programa de radio casi. Pues chao, no hay más. El único que insiste es Nino Sosa, ¿viste? Entonces esas músicas que la gente no escucha, no las conoce, tampoco va a demandar. Es casi música de culto. Yo no lamento que sea así, ¿no? Pero bueno, tampoco voy a cambiar de género porque no sea masivo, ¿viste? ¿Qué sé yo?
0: No, pero en esa reiteración, en esa recurrencia, también está, ¿no?, el deleite de esto. No pasa por el estadio, pasa quizás por generar en esos lugares, ¿no?, donde se regresa, donde, bueno, a esta hora sabemos que podemos ir y estar, pasa también, ¿no?, por la generación de un circuito, Enrique.
1: Sí, por parte también uno a determinada edad tiene determinados planteos y dice que, o sea, yo estoy contento con la cantidad de gente que viene a vernos y estoy contento con en primer lugar estoy contento con el producto que hago. Si yo ensayara eso y no me gustara, haría otra cosa, o sea, lo primero que di, Paglietto canta, ¿te acordás de eso? Cuando un músico sincero toca trozos de su vida, se esfuerza la máquina, y en realidad uno lo que hace es eso, cuando a uno le preguntan para quién prepara un espectáculo, primero que uno lo prepara es para uno mismo, o sea, uno prepara el repertorio y la música, el género que uno le gusta, y después lo ofrece. Y si vienen 7 personas, 16 o 20, uno está contento cuando viene más gente. Ahora también uno es consciente que son géneros limitados en cuanto a la... Uno está bien así, yo estoy contento, estoy feliz.
0: Claro. Y bueno, en este caso, no, bueno, el repertorio de Piazzolla, ya anunciamos, ¿no?, que va a haber 2 fechas, ¿no?, viernes y sábado, sí, esta semanita.
1: Sí, siempre hacemos 2 porque queda gente, realmente, un fin de semana casi hacemos 3 para la gente que se va afuera. Y hacemos un repertorio de Piazzolla con algunos arreglos originales del quinteto que llegaron a mis manos hace rato ya, que son, la gente los puede escuchar ahí en ese famoso concierto de Utrecht que hizo en el 84 Piazzolla, que para mí fue una de las cosas más maravillosas que hizo. Pero después también sí, porque por ejemplo Escualo, Verano Porteño, Otoño, eso hacemos originales, pero también hacemos Piazzolla con mis arreglos, mi visión de Piazzolla, que la tuve siempre, ¿no? Es más, yo los primeros Piazzollas que yo toqué fueron con arreglos míos, tanto Dios Nonino, Libertango, Seguirado. Sacamos de pronto tangos que él compuso por allá por 50, 50 y pico, Triunfal, Revirado, y bueno, hacemos ese cóctel, y después también está lo están encantados, esas cosas maravillosas que hizo con Ferrer, o con otros autores, también lo hacemos con la voz de Fabio Valverde. O sea, hacemos un lindo recorrido por Piazzolla.
0: Decías, ¿no?, ¿qué encontraste o qué vas hallando, ¿no?, en esto de los arreglos y los desafíos, ¿no?, de abordar la obra de Astor a lo largo del tiempo? Porque también vos tenés diferentes periodos como músico, ¿no?
1: Y yo, en general, bueno, por supuesto que soy un terrible crítico de mí mismo, así que lo que hice antes siempre me parece espantoso. Y por eso los arreglos que hice en algún momento han sido vueltos a hacer, algunos

0: El crecimiento del músico, para mí, ¿no? Me parece que no solamente la experiencia nacional de tocar, sino estudiar. Ahí no, no es por ahí. Yo lo que hago es estudiar todos los días, entonces, y organizar los arreglos, y estudié con maestros, orquestación, arreglos. Entonces, lo que vas haciendo es. Porque viste que tiempos de que uno madura las cosas no siempre son los mismos. Yo, mira, ayer hicieron 16 años que partió de este mundo Rubén Juárez. Juárez me enseñó cosas en vida que las pude aplicar muchos años después, porque viste que hay tiempo de maduración donde uno dice, era así, viste, y bueno, y eso nadie sabe los tiempos, hay cosas que salen más rápido, otras más lentas, pero sí que uno va teniendo una misma visión. Aparte pasa otra cosa con los arreglos. No solo los de Piazzolla, ponele que están escritos y uno escucha las versiones y más o menos podés, esto es así. El tema es con los arreglos que uno creó, porque cuando vos haces un arreglo, ha sido el arreglador, y en este caso el pianista, y a veces es más difícil. Pero lo que bueno es que tengo mis compañeros, que son los que agarran y dicen, che, acá tal cosa. Tenemos un bandoneonista que además es director de orquesta, como Anderson Pereira Silva. Entonces yo le tiro, casi siempre le dejo librado a los demás, la dirección se la tiro a otros. Entonces, che, dirigime. Y entonces ahí es donde también empieza a explotar más cosas, con la visión del otro sobre el arreglo. Es una fórmula que yo encontré como para seguir aprendiendo, porque uno no aprende solamente de uno aprende de los compañeros con los que tocas, más allá que el batallón, el contrabajo, la guitarra. Es un proceso que muy bien uno no lo explicaba, pero es un proceso, y lindo proceso, porque también la parte de esto es crecer, ¿no?
1: Ahora no nos vamos a meter estos últimos minutitos, lo había reservado, ¿no? A propósito de la fecha de hacer que vos hiciste referencia, pero bueno, contanos la formación y las particularidades. Bueno, hablaste de Anderson, si ya es un amigo del programa, pero del resto de los integrantes de Tango Austral.
0: Bueno, por supuesto, Ezequiel Nicolás en contrabajo, Fabiola Quiroga Rojas, el violín, Víctor Colona, la guitarra eléctrica, guitarra de jazz, en realidad, como usaba Piazzolla y como usaba, esa es la formación de quinteto que nosotros tenemos, y Fabio Balbarrey es la voz del quinteto, así que, digamos, el quinteto más cantante, ¿no? Como se estila decir, así que esa es la formación.
1: Bueno, lo mencionaste, ¿no? Y a propósito, retomando el arranque de la charla de hoy, Rubén había alcanzado un nivel de masividad y sin embargo volvía, por ejemplo, al Café Homero, nada más y nada menos, ¿no? Gestionándolo, si se puede llamar así, esto, bueno, en confianza muchos lo dicen, ¿no? Pero en un ámbito hiper cercano, salga Goyeneche el mismo, ¿no? Esos grandes números consagrados, ¿no? Para que la ceremonia esta también tenga, no sea una cuestión de números y de convocatoria, sino que sea una cuestión de ceremonia, ¿no?
0: Es que en realidad de eso se trata. En Rubén pensaba lo mismo. Rubén nunca dejó de hacer las cosas como él estaba, como las quería, o de rodearse, como decís vos, después no estaba el parque polaco, ¿viste? Y todos ellos participaban de la misma fiesta, la fiesta que participamos nosotros, hacer la música que nos gusta. Yo creo que ahí no estás pensando cuántos van a venir, sino qué es lo que vas a hacer. Son patriadas. Yo creo que en algún punto somos medio todos unos Quijotes. Pero amamos tanto esta música, nos gusta tanto esta música, que nunca pensamos en el número. Entonces, por eso fue posible Homero, ¿no? Pues si no, yo creo que no lo hubiera hecho nunca en su vida, Rubén, si hubiera pensado en cuánto iba a ganar. De hecho, perdió, vamos a ser sinceros, o sea, yo conozco hasta a fondo, pero...
1: Sí, por eso pero, decía esto de gestionar entre comillas, ¿no?
0: Y es jodido también cuando... es jodido ser el producto, cuando es jodido ser el dueño de un local, es complejo, porque yo lo veo acá el mismo en Araca, que es chico, pero es complejo. Y después también tenés que ser productor. Mira, si yo te soy sincero, a mí me hubiera gustado que

0: arreglar. Cuando empiezas a producir, empiezan los problemas. Y puede ser un productor, siempre fue un productor. Él decidió no tener más manager cuando, creo que cuando falleció Quintana, el padre de Dani Mata, ¿no? Y hacer todo él como manager y como productor. Y eso es un trabajo inmenso, ¿viste? Pero, y todo, fíjate vos, en una música que no era popular y donde él, a pesar de todo, lograba meterse en los segmentos donde lo llamaban, ¿viste? Pero era un trabajo tremendo de él llamar por teléfono. Hay una anécdota, mirá. Nosotros con mi mujer íbamos a la casa de Rubén, ¿no? Parábamos, ¿no? Bueno, parábamos. Y un día me levanto temprano, qué sé yo, a las 9 de la mañana, Juan estaba con un cuaderno en una mesa y yo, ¿qué está haciendo? Llamando por teléfono, me dice, ¿a quién? Sí, buscando laburo, me dice. Digo, ¿pero cómo? ¿Vos no te llamas? ¿Vos sos un cuaderno? Y me dijo, ¿y se hizo reír? Dijo, no. O sea, ese era el cual.
1: Punteando el padrón.
0: ¿Eh?
1: Punteando el padrón.
0: Sí, así. Y es así, ¿eh? Nosotros, o sea, yo tengo la suerte de Araca, pero el resto de los lugares donde tocamos hay que salir a buscarla, siempre. El tango no te llaman.
1: Sí, sí, la autogestión es uno de los mandamientos. Bueno, Enrique, recordanos la convocatoria, viernes y sábado.
0: Este viernes 5 y sábado 6, en Araca, ahí en Virgen de Luján 1555, cualquier cosa, las entradas se venden de manera anticipada, pueden mandar mensaje de WhatsApp al 2995-2496-57. 2995-2496-57. Y ahí pueden sacar las anticipadas. Y el jueves 18, pero no arriba en el teatro, sino abajo en el pub, vamos a debutar con un trío, también con Anderson, y yo, pero es un trío bailable. Así que eso va a ser una sorpresita.
1: Bueno, qué bueno. Celebramos todas estas iniciativas. 2995-249657. Ahí estamos.
0: Ahí está, sí. Me trajo la mañana. Dale. Así que bueno. Bueno, y te esperamos.
1: Buenísimo. Allí estaremos.
0: Venite, te anoto ya en la nota de hacer la planilla para que estés. Así, bueno, ves bien el espectáculo y ves de qué se trata.
1: Un gustazo, Enrique. Abrazo, gracias.
0: Grande y gracias a toda la gente, a toda la audiencia de
1: RT. Ahí estábamos. Enrique Nicolás, con lo que se viene, con Tango Astrano, el repertorio de Piazzolla, el viernes y el sábado. Nos quedamos con ese material y de lo que va a sonar, Oblivion en la versión, Oblivion clásico de Astor, en la versión de Tango Astrano.

este Metatango en cada esquina, la historia de la formación típica de hoy, con Mauricio Burgos en los controles técnicos de radio, el equipo en televisión con Orly Enriquete, Eli Martín, Luis Randone, Nicolás Tecles, el responsable de los contenidos audiovisuales que compartimos en pantalla, Marcelo Carbó es quien va a subir este programa junto al resto, que ya está disponible en el canal de YouTube de RTN, Inés Chiclana con las redes y quien les habla, conducción y producción, Hernán Astudillo. Vamos ahora a seguir compartiendo los ganadores de los premios Gardel 2026 en los rubros que tienen que ver con el tango, que son tres. Para aclarar, lo que escuchábamos y compartíamos y veíamos del EMPA, fue el único rubro que se transmitió en la ceremonia oficial. Por eso el presentador es Leuco, Leuco Junior. Es el es conductor, Leuco Junior, de un programa de aire, que es uno de los dos o tres programas de aire que pone música en vivo. Por eso es el vínculo, más allá de sus conocimientos musicales, que los tiene o no, o cómo cae, ¿no?, por sus posicionamientos periodísticos y demás. Lo digo en forma de aclaración nueva de qué hace ahí. Bueno, está ahí por lo... porque ser conductor de un programa que va por Telefeno, que propicia, ¿no?, la presentación de músicos en vivo, y saludamos que sea así. Bueno, vale la aclaración. Alguno decía qué contradicción, ¿no?, que justamente él, con su posicionamiento, presente nada más y nada menos que la EMPA, su proyecto, el disco ganador y demás. También calculo que otras músicas y músicos que no están en su línea de coincidencia de ideas, también no debe haber sido de su agrado. Pero al margen de ello hacemos esta aclaración. Ariel Prat, el querido negro Ariel Prat, decíamos, fuera de lo que fue la pantalla oficial, ganó como mejor álbum artista de tango por Prat Tanguero, cuarto esquina final. Lo celebramos. Ariel, que está presentando nuevos para para el siguiente Metatango, para el del miércoles, vamos a tener un estreno haciendo una versión, el clásico de Rotundo Carnaval, con un invitado de lujo, realmente, porque si uno cree que es un, y lo es un fenómeno, Nahuel Penisi, el giro que le encuentra...

la atmósfera tanguera de carnaval de esos tiempos, que bueno, el negro lo lleva en la sangre, ¿no? El hamburguero viejo, histórico Prat, pero lo que arman entre las dos voces es realmente memorable para el miércoles. Vendemos el programa del miércoles, vamos a estar con ese estreno para celebrar el nuevo trabajo de Prat. Ahora nos quedamos con el que ganó y el tango te espera, de Juan Subirá y Ariel Prat. Ariel Prat, ganador del Gardel 2026.

se entregaron el pasado 26 de mayo en el rubro que incluye mejor canción de tango. El ganador fue La Marcha de la Bronca, esta nueva versión del clásico de Miguel Cantilo por los muchachos del Quinteto Negro de la Boca. Más invitadas e invitados, el mismo Miguel Cantilo, León Gieco, Willy Bronca, Ivonne Guzmán, la cantora de Adelio Valdés, Miss Bolivia, Juli Lazo, y ya pasamos todos, ¿no? Sí, León, Miguel, Miss Bolivia, Willy Bronca, Ivonne y Julieta Lazo, sí, salieron todos de memoria. Y esta potentísima y actualísima versión de La Marcha de la Bronca de Cantilo como mejor canción de tango del año pasado, Premios Gardel.

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0: 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Cuando estuvimos presentes en la ceremonia de los premios Tango Siglo XXI en esta segunda edición, junto a Darío Bermeo, registrándonos momentos y distintas entrevistas que pasamos aquí por este Metatango, una de ellas fue realmente un verdadero gusto, es con el histórico Oscar del Priore, divulgador, difusor, miembro de la Academia Nacional del Tango, productor, hombre de tango íntegro, realmente en cuanto a su trabajo, y aceptó de buen gusto charlar con nosotros. Te preguntábamos, ¿no? Siendo un histórico, ¿cómo venía esta cuestión del tango nuevo, tango viejo, tango siglo XXI? Lo escuchamos. En relación a lo que es siempre el tango nuevo, ¿no? Y esa vieja dicotomía que ya el tango había hecho todo, lo escuchamos.
1: ¿Qué querés que te diga? ¿Qué opino del tango nuevo? Es curioso cómo el tango se sigue reacomodando.

0: prensa y hay muchas cosas interesantes que se hacen. Y hay interés, hay un público cautivo, pero lamentablemente lo que falta son figuras de gran convocatoria, como tenía el tango antes, ¿no? Eso no se ha dado, ¿viste? Como antes era un Alberto Castillo, Rivero, Jorge Vidal, tiempos que iban nombrados, las orquestas de Pugliese, de Bizarri, que arrastraban multitudes. Eso no se dio más y hace mucho tiempo. Creo que después de Julio Sosa, ¿no? No hubo una figura que tuviera, no hablo de calidad, pero hablo de la fuerza, el vigor para arrastrar gente. Eso es lo que le falta al tango, que surjan figuras de convocatoria, que interese realmente que la gente lo escuche.
1: Y en relación a lo que hoy por hoy se está escribiendo, ¿cómo ve, no? De alguna manera describe lo que está pasando el hoy por hoy.
0: Hay muchas cosas que, y me parece perfecto, yo estoy muy de acuerdo. Siempre el tango fue testigo de la vida, de la forma de ser del habitante de la ciudad, sobre todo, ¿no? Así que me parece que es el camino.
1: En relación a la labor y a la tarea en la Academia Nacional del Tango, ¿no? ¿Cómo la está viendo en el presente, ¿no? Complejo para distintas actividades, y una de ellas, ¿no? La que lleva adelante la Academia.
0: No es fácil, la Academia hace lo que puede, con poco, muy poco presupuesto. Es decir, lo que aporta el Estado prácticamente se va en los sueldos y ahí se acabó, así que es difícil manejar a la Academia. No solo la del Tango, sino la Academia del Lunfardo, que esa no tiene ningún aporte oficial. Pero pienso que hace cosas valiosas, permanentemente, debido a la inquietud de Gabriel Soria, de quienes están ahí, se realizan actos permanentemente, siempre están funcionando y con convocatoria, ¿no? Me parece que hay que aplaudir de esa labor.
1: ¿Qué fue lo que lo arrimó al tango?
0: Ya ni me acuerdo de cuánto tiempo. No, lo que a mí, mi primer amor era la radio. Entonces, mi papá era locutor de radio. Y a mí me encantaba la radio y yo quería ser locutor. Y a veces iba con mi viejo a Radio Argentina, donde él trabajaba. Y bueno, me venía loco de ver a los artistas. Era todo en vivo, antes había poco disco. Estoy hablando de los años 50. Entonces, poco a poco, primero empecé a encontrar, sobre todo lo que más me cautivó fue Radio El Mundo, que tenía a Troilo, a D'Arienzo, a Gobbi, a Dizarri, señora, y yo estaba todo el día escuchando radio. Entonces ahí derivó, mi amor por la radio se juntó con que me gustó el tango. De los artistas que tocaban en radio. Y entonces yo era un aficionado al tango por la radio. Entonces me di cuenta que las audiciones tenían público. Y un día le dije a mi viejo, papá, quiero que me lleves a Radio El Mundo, lo quiero conocer a Aníbal Troilo. Y me llevó y lo mandó lo vino que fue para mí. Solo a la radio, tenía 14 años, entonces la radio era temprano, no era peligroso, porque era, podían ir los chicos, yo tenía el tranvía, mirá lo que hablo, el 31 que pasaba por mi casa y me dejaba en la puerta de Radio del Mundo y yo me hacía ese viaje, duraba una hora casi, para ver, ahí me hice fanático.

0: una fiesta para mí. Es ir a ver a Dizalde, a Radio del Mundo. Y bueno, y así me hice muy aficionado al tango y empecé a estudiarlo también, a leer todo lo que había. Estudié en el ISA, me recibí de locutor y trabajé como locutor, pero después me fui especializando con el tango.
1: Ahí estaba el maestro Oscar del Priore y sus primeros pasos. Un verdadero gusto y placer haber charlado con él. Mauricio Burgos en los controles técnicos de radio, el equipo en televisión con Orly Enriquete, Eli Martí, Luis Randone, Nicolás Ticles en los contenidos audiovisuales que compartimos en pantalla, Marcelo Carbó, responsable de que este envío esté disponible en el canal de YouTube, Inés Chiclana en redes, quien les habla, Hernán Gastudillo, conducción y producción. Nos vamos a despedir con el Pugliese consabido, el abrazo de tango para todas y todos. Y bien arriba, con Che Bartolo de Cía Marela y Cadícamo, de Alberto Castillo, recién citado por Del Priore. Después, noticias y bienvenidos al banquete. Continúa aquí en RTN, rumbo a sus 40 años.
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1: Temperatura actual en la ciudad de Neuquén, 9 grados, 7 décimas, sensación térmica, 8 grados, 8 décimas, humedad 97%, viento del este a 8 kilómetros, cielo cubierto con llovinas.
0: Regionales.
1: Neuquén llevó su oferta de invierno al mercado turístico nacional. La provincia presentó sus atractivos turísticos de invierno en la ciudad de Buenos Aires a través de un exitoso workshop que reunió a distintos prestadores, agencias de viaje de todo el país y destinos turísticos. Durante el encuentro, Neuquén exhibió una amplia

0: turísticas, destacando la oferta de nieve, las experiencias gastronómicas, las rutas del vino, las actividades en contacto con la naturaleza y opciones para disfrutar en familia. Marina González, directora provincial de comercialización de la provincia, dijo que da sus frutos seguir teniendo presencia en lugares que son clave para el turismo de la provincia.
1: Una más de las acciones que venimos realizando desde el Ministerio de Turismo, desde la perspectiva comercial, llevando todos los prestadores, destinos, centros de esquí, a reunirse con agentes, con operadores. La idea es acercar estas dos patas tan importantes dentro de la cadena comercial para ofrecer, en este caso específicamente, nuestra temporada de invierno, que es importantísimo para que la agencia, este operador, conozca el prestador y pueda ofrecernos dentro de paquetes turísticos. Una jornada súper importante, llevamos Neuquén a la capital federal, donde está nuestro principal mercado turístico. Dan sus frutos seguir estando y teniendo presencia en todos estos destinos que son tan importantes para que luego nos visita. Siempre buscando diversificar la oferta para poder ser atractivos, más allá de que la nieve sea más o menos. Nuestros destinos tienen lagos, tienen senderos, se pueden hacer un montón de actividades, la del esquí, que sin duda nos siguen muy atractivos para aquellos que siguen estando en el invierno. Y Neuquén, sin duda, para la temporada invernal, es uno de los principales destinos de la Argentina y de la región.
2: Servicios.
0: El registro civil móvil continúa recorriendo la provincia. La unidad está hoy lunes 1 de junio en el barrio Colonia Rural Nueva Esperanza, ubicado sobre calle La Alfalfa 324 de Neuquén Capital. Mañana martes y el miércoles 3 se trasladará a Cenillosa para atender a los vecinos en el Salón Multiespacio, ubicado en Las Lengas y Los Aromos, mientras que el jueves 4 y el viernes 5 brindará atención en las comisiones de fomento de Los Catutos y Ramón Castro. El horario de atención en todos los casos es de 9 a 14 horas por orden de llegada, con un cupo máximo de 50 trámites diarios. Durante el operativo se podrán realizar renovación y tramitación de DNI, pasaporte y actualización de domicilio.
2: Nacionales.
0: El gobierno reglamentó artículos de la reforma laboral. El gobierno reglamentó este lunes distintos artículos de la Ley de Modernización Laboral e introdujo cambios en materia de convenios colectivos, las asociaciones sindicales, las plataformas digitales de reparto y movilidad y las empresas de servicios eventuales. Entre las novedades más relevantes, aprobó un nuevo modelo de recibo de sueldo que deberá informar el costo laboral total asumido por el empleador. Las normativas vinculadas a la modernización laboral se publicaron este lunes en el Boletín Oficial.
2: Internacionales.
0: Nueva escalada militar en Medio Oriente. Estados Unidos e Irán realizaron un nuevo intercambio de ataques en medio del estancamiento de las negociaciones para poner fin a la guerra y reabrir el Estrecho de Hormuz, paso estratégico para el suministro mundial del petróleo. El incremento de la violencia coincidió con la ampliación de la ofensiva israelí en el Líbano, donde siguen los combates entre fuerzas israelíes y el grupo terrorista Hezbollah, respaldado por Teherán. Las conversaciones entre Washington y Teherán no registran avances significativos. Temperatura actual en la ciudad de Neuquén, 9 grados, 7 décimas. La sensación térmica, 8 grados, 8 décimas. Humedad, 97%. Viento del este a 8 kilómetros. Cielo cubierto con lloviznas.
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4: El gobernador Orlando Figueroa encabezó la inauguración del nuevo CEPEN 109 de Chorriaca, que demandó una inversión de 850 millones de pesos y permitió dejar entrar los trailers donde se dictaban clases.
5: Quiero rescatar hoy el trabajo de todos los docentes, que a pesar de estar en cubos de lata, nunca le aflojaron para poderle enseñar a sus alumnos. Y a los alumnos que nunca le aflojaron a poder aprender y quieren soñar con mucho más, ¿no? 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

Señoras y señores, ladies and gentlemen, diría nuestro querido Sergio Cofre, y nosotros acá desde los estudios centrales de Radio y Televisión de Neuquén, con lo que nos va quedando, viste, ya hay un de fresquito de esta mañana, que está raro, con lluviecita, podemos, bueno, nunca tenemos que hablar en diminutivo, nos enseñó en locución y en periodismo, pero con una garúa, y hoy escuchaba a nuestros colegas que decían, ¿cómo es la mujer? ¿Es un buen augurio que tiene de garúa finito? Es tipo, bueno, si llueve que te mojes poco, y yo me acuerdo cuando nos enseñó Rolando Juan de Dios un montón de refranes, y entre ellos el que te garúe finito es tipo, que te mojen todo el día, ¿entendés? Dale, vaya para allá. Señoras, les presentamos al equipo. Mauri Burgos en control de radio, Lauri Rosales en la asistencia, Orly Enriquete en todo, Paco Álvarez, Eli Martín, Juan Pizalas, Luis Randone, un gran equipazo. Mi nombre es Vale Villalba y hasta las 12 del mediodía los vamos a estar acompañando. Amo cuando un mes empieza el lunes y es uno. Primero, mira, Lauri, en un mes es tu cumple exactamente. Exactísimo. Así que, loco, empiecen a juntar papota, ¿eh? A juntar papota porque el 1 de julio es el cumple de Lauri Rosa.

estamos dando. Así que, por favor, 9 grados la temperatura en este momento en la ciudad de Neuquén. Se espera que la máxima llegue a los 11 grados. Estamos arañando casi la máxima para hoy y está bastante fresca la situación afuera. Y el Servicio Meteorológico Nacional, junto con la Autoridad Interjurisdiccional de Cuencas, anticiparon lo mismo para esta jornada. Gris, con viento del este, como decían las abuelas, lluvia como peste, y del viento del este y del noreste en diferentes puntos de nuestro querido territorio. Las condiciones más inestables están en la cordillera. ¡Ah! Y estamos viendo, para aquellos que nos pueden ver, pleno centro de la ciudad de Neuquén en este momento, y estamos viendo los autos. Viste que a veces vienes caminando y te pasa uno a las chapas. Tratemos de pasar despacito si vemos peatones ahí, así no los mojamos. Y de acuerdo al pronóstico para hoy lunes, la autoridad subió 2 grados más, hizo un upgrade ahí en la temperatura. La máxima puede oscilar entre los 13 grados 14, y la mínima de 6 grados para esta noche en la ciudad de Neuquén y alrededores. Y este panorama, obviamente, ¿qué nos dice? Que tengamos precaución, vayamos tranquilitos por la calle, abrigarse. Estamos en una época donde todo el mocardío se hace presente, entonces, bueno, tratemos de estar también cuidándonos de la forma más prolija que podamos. En este caso, no sé si barbijo, como en muchos lugares ya lo están pidiendo, que quienes estén con algún tipo así como esta situación que están viviendo, como sabe, usar barbijo. Y otros lugares que pidieron por favor que no, pero sí vacunarse. Para aquellos que son pro vacunas, o que somos, yo lo soy de hecho, mirá, me voy a poner la antigripal. La verdad que está bueno porque como que te frena un cachito. No podés escapar a veces de unos mocardis, pero bueno, sí de una gripe como la que por lo menos estuve transitando hace unos días atrás. Bueno, para hoy, para esta semana, en la cordillera el panorama es un poco más frío, con más presencia de humedad. San Martín de los Andes, jornada con el cielo cubierto todo el día, lunes 1 de junio, 6 grados de máxima. Viento leve también del este, pero en este caso del este y sudeste, con ráfagas que no van a superar los 13 kilómetros por hora. ¿Cómo va a estar en Villa La Angostura hoy lunes? Cubierto, hacia la noche ya se va a tornar inestable. La temperatura prevista va a ser entre 8 grados en el día y que no tenemos mucha amplitud térmica porque 7 para la noche. Viento leve del sector este-noreste, según el informe regional. Va a provocar lluvias y nevadas en alta montaña. Hoy estaba mirando también los precios para ir a esquiar en esta temporada. Sí. Bastante. Sí, exactamente. Así nos hacen esquiar, de esa misma forma. Pero estamos hablando de 103 mil pesos por día el más barato y 160 mil el más caro. Igual me llamó la atención que San Martín el más caro y Cabiehue y Villa están ahí. Digamos que vaya, importantes que Cabiehue. A mí me encanta Cabiehue como centro de esquí. Y Bateama Huida, que sigue ofreciendo este parque de nieve que es maravilloso. Vamos a estar hablando de eso. En el norte de nuestra provincia, lugar que me vuelve loco, que me apasiona, se prevén mejores condiciones durante hoy lunes. El pronóstico indica que va a estar el cielo cubierto, pero con máximas entre 10 y 11 grados, o sea, casi como en Neuquén capital. Ahora, lo que sí estuvo heavy fue tempranito, porque estuvieron con 3 grados bajo cero, por lo que se espera que toda la jornada esté fresca. Pero mira vos, las temperaturas casi como acá en Neuquén capital. Ahí estamos, el centro de la provincia es lo que me faltaba. Para el centro, lunes cubierto con máxima de 8 grados, mínima de 5 durante la noche. Viento del sector noroeste durante el día y va a rotar al oeste por la noche con ráfagas. Ahí está, en el centro. Ay, me quedé paralizada. Mira qué linda que quedé en la pantalla paralizada. Y quedo allí. Y ahora sí, no me acuerdo cuál era el destino final hoy del equipo comandado por Ludmila Stupak, Cristian Alegría, Cristian Ramírez y Jorgito Otero. Pero sé que iban a pasar por, o sea, es más allá de Cutralcó, porque la idea era hacer imágenes de la imponente estructura

se monta, ya se montó y que se inaugura, ahí volvimos, y que se inauguró hoy, en realidad me miro como si estuviera reloj, en minutos, no, ya está, están en plena inauguración, ahí en la Ruta 22. Para todos aquellos que no conocen Cutral Rock, se ha convertido en la capital de las estructuras, diría yo, de estas esculturas gigantes de la mano de Aldo Veroiza, que tuve el placer de hablar con él hace un tiempo atrás, cuando, no me acuerdo si fue para la última cena o para el Cristo, porque tiene todas esas estructuras gigantescas que uno ingresa a Cutralco y dice, ¿qué onda esto? Y está buenísimo, porque viene gente de todos lados a verlas. La de Messi, que aparte me llama poderosamente la atención, porque yo te agarro una amiga de pan y no puedo ser un redondel, ¿no? Él es un crack total, Aldo Veroiza. ¿Cómo maneja el tema de las facciones? Porque, ¿viste? ¿Se acuerdan la que hicieron del muñeco Gallardo? Que, bueno, estaba abultada. Escultura que, bueno, la tuvieron que cambiar. Y la que hizo, este mismo hombre hizo la de Mirta, que era Cacho Rubio. Era la mezcla entre Cacho Rubio y Mirta Legrand en una noche de rock and roll absoluta. Así que, bueno, esas también. ¡Ay, por Dios, te lo pido! Yo no me represento con esto. Se había re enojado Mirta. Bueno, estaba feísima la escultura. En este caso, Aldo Veroiza es un crack. ¿Cómo maneja muy fino sus trazos, sus detalles? Está buenísima la escultura esta de Lionel Messi, que bueno, ya desde hoy queda emplazada en la Ruta 22 y Domingo Savio, en el acceso al Parque Industrial de Cutralcó. Hierro, hormigón y técnicas especiales para aliviar el peso y resistir el clima. Necesito toser, pido disculpas. La morición en vivo. ¿Saben cuánto mide esta escultura? 26 metros de alto. Claro. Aldo explicaba en una de las tantas entrevistas que dio que se fue haciendo por tramos, porque aparte hay que trasladar esos pedazotes de escultura. Y bueno, por supuesto fue todo pensado y preparado para que pueda resistir todo el clima. A la gilipollada, ¿se acuerdan cuando estrenaron la del Cristo? Que también hay un par de actos vandálicos, después la gente se dio cuenta que no tenía nada que ver, es una obra de arte, no importa cuáles sean tus pensamientos ideológicos, no deja de ser una hermosísima obra de arte. 10 de la mañana, 19 minutos, y antes de ir a la música, esta noticia la tengo. Mira, mañana la voy a hablar igual con mi Doglioli, pero no podía dejarla pasar. Se hizo un control de tránsito en Centenario. No sé si leyeron los diarios, esto está en el diario. Terminó, por supuesto, con una situación completamente insólita. 6 vehículos fueron retenidos, hubo discusiones, golpes y una grúa secuestrada. Este operativo de tránsito terminó de la manera menos pensada, dice en el diario LM Neuquén, esto es de nuestros colegas del LM Neuquén, y

imagen muy, muy difícil de creer. En medio de los controles, esto tiene que ver con los controles de alcoholemia, una grúa llegó para trasladar estos 6 vehículos secuestrados, pero los propios conductores se dieron cuenta, o sea, está todo bien, a mí me dio positivo, me ahorré cargo, me vas a llevar el auto, pero el chofer de la grúa está copete también. ¿Cómo que no? ¿Sí? Tiene signos, se le siente el olor, la forma en la que está. Los personas que fueron, que sus autos fueron retenidos y le hicieron el control, ellos mismos pidieron que se lo hicieran y por supuesto que le dio positivo el control de alcoholemia. Esto pasó ayer, ayer a la madrugada, ahí en Honduras y en Ecuador, en el barrio Sarmiento de Centenario. Había también una moto que estaba conducida por una chica que le dio bastante alto el nivel de alcohol por litro en sangre. 14 actas contravencionales, diferentes faltas, pero el chofer de la grúa había llegado para retirar los autitos y el señor también había bebido en cantidad, le dio 1 punto y monedas, y la verdad que decís, no, es buenísima, o sea, vamos, buenísima, malísima, pero bueno, a mí me resultó como atractiva la noticia. Después vamos a seguir hablando porque se vienen aumentos grandes, seguramente nuestros colegas compañeritos de RTN ya trataron el tema temprano y lo van a seguir tratando porque son varios los aumentos que se vienen para este próximo invierno y la verdad que va a estar jorobado para aquellas personas que no tienen un sueldo fijo, que no cobran IPC y que no tienen asegurado el dinerillo todos los meses. Por otro lado, les cuento porque aparte me olvidé, hoy lo hablaba con Pedro Cofré, con nuestro compañero, me olvidé que cerrada Chubut. Y ahora que viene el auto, así va, ay, cerrada, listo, pum, tuve que doblar todo, no solo yo. Por Félix San Martín, retomar la Avenida Argentina, hacer 2 cuadras hacia arriba, entre la que justo en el pedacito, entre Mitre y Sarmiento. Doblar nuevamente por Olascuaga, cruzar la ruta para llegar a RTN fue un bardo total, así que tengan en cuenta, por favor, aquellos que se manejen con en auto, moto, lo que sea, que ya está cortada también la calle Chubut por la ampliación de la, ¿cómo le decimos? Ex Ruta 22, ex Mosconi, y que desde hoy podés votar en la página, te metes en la página de la Muni y te aparece de toque, la abrís de toque, aparece para votar el nombre. Son 10 opciones, 10, 11, las dijimos el viernes, después las vamos a reiterar. Pones tu DNI, por ende es un solo voto por persona, y en realidad lo que también advirtieron es que si no estás tributando además y aparece tu nombre, o sea, no es que decís, ay, pongo el de mi hijo, el de mi hija, todos los menores de edad de casa. No, es para quien tenga nombre también algún servicio, algo que tribute aquí en la Municipalidad de Neuquén. Hasta fin de mes tienen tiempo, hasta el 30 de junio, para elegir entre las opciones que dieron desde la Municipalidad de Neuquén. 10 de la mañana, 23 minutos en la República Argentina. Continuamos con una canción. Esta banda que me encanta, Atrás hay truenos, una canción que se llama Para Siempre. Y hoy tenemos un programón. Ahora vamos a hablar con Leo Maiello. Leo Maiello es un crack del mundo mundial, es un psicólogo, pero que desde la música, con formas mucho más modernas y mucho más amables, toca temas psicológicos importantes. Va a estar acá presentándose en el Casino Mash, va a estar en el Centro Cultural Roberto Abel de Chipo y también va a estar en Cutral Rock. Así que vamos a hablar con Leo en minutos nada más. Justamente todas las canciones que elegimos para el día de hoy tienen que ver con esa entrevista que va a ser a las 10:30. Pero primero, Atrás hay truenos, Para Siempre.

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0: mañana, 31 minutos en la República Argentina, en Neuquén Capital, estamos con 9 grados. Parece ser. Ay, ojalá se equivoque, mira. Pero parece que toda la semana va a estar como hoy, así como garuando. Después va a ir mejorando. Va a ir mejorando para cuando llegue Leo acá a Neuquén. Vamos a hacer todo lo posible para que cuando él pise nuestra querida Patagonia, nuestro querido Alto Valle, lo recibamos de la mejor manera. Hablo de Leo Maiello, que él mezcla todo lo que tiene que ver con la psicología, la música, el humor, reflexión. Y yo sin culpa. Bienvenido al banquete, Leo Maiello. ¿Cómo estás? Vale, te da la bienvenida de este lado.
1: Hola, Vale, ¿cómo estás? Buen día, muchas gracias.
0: Bien, ¿dónde estás en este momento?
1: Estoy en mi casa.
0: ¿En Buenos Aires?
1: En Buenos Aires, sí.
0: ¿Y cómo amaneció allá?
1: Está fresco. Yo estoy un poco destemplado igual porque estuve charlas viernes, sábado, domingo.
0: No.
1: Y hoy tempranito a las 6 llevando a Elena de colegio, así que estoy con poco dormir.
0: Poco dormir, frío, viste, se juntan todos los factores. Un buen plato de pastas calentito al mediodía nos sana el alma y el corazón.
1: Sí, yo creo que sí.
0: Leo, me encanta, primero, bueno, gracias por, como le decimos a ustedes siempre, a los artistas y a los profesionales, gracias por venir por estos lares y gracias por plantear estos temas desde otro lugar, ¿no? Descontracturarnos un poco con algunos temas.
1: Bueno, un poco es mi forma de encarar la profesión, ¿no? Yo, como vos bien decís, yo soy músico mucho antes de ser psicólogo. Entiendo que también mi profesión, hablando de la psicología, es un poco, tiene mucho de arte, ¿no? Porque a veces hay que reconstruir con lo que hay, algún alma que aparece, ¿no? Y hay que dejar un poquito a veces las teorías de lado para sostener a alguien que nunca fue sostenido, ¿no? Para sostener, a veces, metafóricamente, abrigar a aquellas personas que nunca sintieron ese abrigo.
0: Y en los tiempos que corren, tal vez más, ¿no? El flyer, por fin. Los tiempos que corren tal vez más, ¿no? Porque hay de todo. Uno está transitando en la calle, vas a cruzar una vereda, hoy lo decíamos, ¿no? Acá está lloviznando y ves un chabón que pasa en auto a la zapatilla y moja el tipo que está esperando en la esquina para cruzar y decís, ¿qué te costaba? Un poco, ¿no? O sea, buscar un poco de empatía en la diaria.
1: Lo que pasa es que, sí, está bien, se vive, más allá de que se vive apurado, muy apresurado todos, hay como un discurso también, nada, medio bajada de línea de muy individualista, ¿no? De vivir, no necesitamos a nadie, cada uno la suya, cada uno con sus tiempos. Y la realidad es que somos seres sociales, y vivimos y necesitamos de un otro, ¿no? Para compartir, para ser felices, para las tristezas, para las alegrías. Entonces, muchas veces cuando se habla de crisis vinculares, tiene que ver con esto, ¿no? Con una sociedad que está muy individualista en términos generales, ¿no? Y eso es algo para pensar, para reflexionar también.
0: Leo, en tus charlas, en tus encuentros, porque donde la música es la gran diva, cuando mirás al público, para vos, ¿desde qué edades la idea es que puedan participar y concurrir?
1: No, vienen de todas las edades. Mayormente mi público es más 30.

0: reflexión empieza a tener un papel más preponderante en la diaria. Entonces, los chicos todavía tal vez están experimentando sus primeras, haciendo sus primeras armas en un montón de cosas, desde los vínculos, desde los trabajos, lo que sea, y a veces la reflexión llega un poquito más tarde, ¿no? Entonces, creo que tiene que ver con eso, cuando ya fracasamos con algún amor, cuando ya nos pasó algo, creo que va por ahí.
1: Desde lo profesional, en el mundo de la psicología, están, te lo pregunto a vos que estás en ese métier, uno lo puede ver desde otro lugar, pero ¿notás que esto que dicen, ¿no? La adolescencia retrasada, los pibes los 35 y la mamá y el papá mirándolo diciendo, dale, flaco, viste, ya tenés laburo, tenés novia, alquilate aunque sea un monoambiente?
0: Sí, bueno, yo creo que eso tiene que ver con lo que dije hace un ratito, vivimos una especie de adolescencia eterna. Y esto pasa con la belleza, pasa con el paso del tiempo, pasa con el físico, pasa con esta idea moderna de podemos tener todo. Y la realidad es que la adultez, para mí, la madurez emocional llega cuando comprendemos la falta, ¿no? Lo que Freud llamaba la falta, que es lo que perdemos cuando elegimos. Digo, uno cuando va creciendo entiende que elige una cosa y deja de lado un montón de cosas, ¿no? Y hay una bajada de línea de podemos tener todo y no podemos tener. La realidad es que todo lo podemos tener. Por eso también en lo vincular pasa esto. Cuando vienen y me dicen, no, todo el mundo quiere tener 20, nadie se quiere comprometer, todo el mundo está quiere estar con 20 personas a la vez y quiere esto, quiere lo cual. Eso tiene que ver un poquito con una especie de inmadurez para mí emocional, que es esto de podemos tener todo. Y la realidad es que la adultez es la elección. Y en la elección uno gana y pierde un montón de otras cosas. Entonces, la bajada de línea hasta que yo te digo es esto, ¿no? De, lo mismo pasa con el cuerpo. Hay una invitación a entender que la vejez está mal, que las arrugas están mal, que cuando el cuerpo empieza a mostrar las arrugas propias de haber vivido, está mal. Todo el mundo sale corriendo para querer tener 20. Sí. Eso hace que uno no avise el paso del tiempo. Y lo bueno que también hay en la experiencia, ¿no? Por supuesto que a todos nos cuesta, no lo estoy romantizando, nadie quiere empezar a tener dolores, ¿no? Pero digo, también hay belleza un poco de aquello, ¿no? Y hay que ser más prudentes a la hora de comunicar. Todo lo que aparece dando vuelta todo el tiempo es, tómate esto, tómate una crema, ponete esto, ponete lo otro. Y es una cosa que genera tanta tensión interna. Y la adolescencia es un tiempo determinado y después se va.
1: Exacto. Y lo que decís, y esto que hoy con las redes, todos saben de todo, está lleno de gente que te da consejos, consejitos. Muchos miran y dicen, ah, mira, qué interesante. Y otros directamente se han convertido como en su vademécum, ¿viste? TikTok o Instagram y otras redes sociales. Y lo que decías esto, ¿no? Del paso del tiempo, cómo hoy uno ve a los chicos que ya quieren ser grandes, a las nenas, ¿viste? Con una expansión. Ver chicas, me pasó el otro día cuando presentaron un informe, era un segmento de chicas, re jovencitas entre 21 y 27, la cantidad de operaciones a las que ya se habían sometido por cuestiones estéticas, no de salud, hablo. Y que los profesionales, como vos, decían, ¿cómo tiene que estar todo para que en esa corta edad, son 20 y pico años, es nada? ¿Y cómo va a ser su vida entre los 30 y 40? Y ni te cuento cuando lleguen a los 52 como yo, y mucho más también. En esto de todo esto que siempre se dice, la sociedad exige. No sé si la frase es la más correcta, pero sí siento que se siguen patrones, hablando de una palabra que tendríamos que aplicarla como corresponde, siendo patrones de belleza.
0: Yo creo que esos patrones siempre existieron, lo que pasa es que hoy está exacerbado por la comparación y la vidriera en la que uno vive.
1: Sí.
0: Y después hay cosas que tienen que ver con franjas etarias que cuesta más comprenderlo, ya tenemos más de 40, 50, es lo que vos decís, ¿no? A veces una chica de 18, 19.

0: haciéndose operaciones que antes eran propias de gente más grande, ¿no? Que no quería las arrugas y no quería, después de un embarazo, no quería la panza
1: Claro.
0: y el otro. Sí, yo creo que tiene que ver con mensajes que hay de muchos influencers, de modelos, que son, porque siempre
1: Claro.
0: hubo modelos, ¿no? Hoy aparecen tal vez chicas que cantan y demás y tienen toda la boca cambiada y los dientes y que esto, que lo otro. Sí, yo creo que por eso hablo de prudencia, de entender la belleza. Esto también tiene que ver con la educación y la bajada de línea, ¿no? Entender la belleza como lo físico, pero también con todo lo demás. Solamente hoy se habla de la belleza, que aparte, una belleza que no sabemos de dónde sale el modelo. Una chica de 18,
1: Sí.
0: se cambia toda la boca, y será hermosa tal vez,
1: Tal cual.
0: ¿no? Digo, en términos hegemónicos, porque a mí no me gusta hablar mucho de belleza porque si no entro en la belleza hegemónica, ¿no? Lo que es
1: Claro.
0: lindo, lo que es feo. Entonces digo, me parece que es prudente hablar, sobre todo con los chicos, mucho, de trabajar la autoestima y entender que también el pensamiento seduce, la inteligencia erotiza, lo que yo tengo para contar también excita, ¿no? Y eso es
1: Exacto.
0: importante comunicarlo. Parte de la educación sexual, la inteligencia sexual, tiene que ver con eso. Porque si no somos un envase peor que siempre.
1: Y aparte esto que me encanta lo que decís y es, y tomémonos un tiempo para charlar, no va a ser un reel de un minuto. Viste que todo hoy es esa pérdida de atención inmediata ante un relato que es rico y que está bueno. Y que por eso está fantástico que vengas y que nos abras un poco la cabeza con las experiencias y contar también desde un lugar. Y la música, que es tu gran aliada, tu primera gran pasión, venís con todos temas propios, venís con covers, venís con viola, venís con pistas. ¿Cómo es la presentación? Sin hablar de spoiler, pero un alguito, a ver, contanos, Leo.
0: No llevo la guitarra, ¿sabes? Voy con pistas. No, yo uso algunas canciones conocidas al final de la charla para ejemplificar un poquito esto del amor culposo, ¿no? Yo en esta charla, en esta oportunidad hablo de la culpa, entonces elijo algunas canciones conocidas para hablar un poquito de esto de la dependencia emocional, de cómo uno se vacía en el otro, cómo nos enseñaron a amar desde la culpa, ¿no? Creyendo que esto de la media naranja y todo aquello que no funcionó. Y lo uso un poquito con humor también, yo uso bastante el humor. Entonces, eso básicamente tiene que ver con la música porque en realidad yo soy eso. Si vos ves mis redes sociales, todo el tiempo hay música, nada se sube sin música porque yo no consigo la vida sin la música. Entonces, yo siempre digo que aunque trabajamos comunicando, divulgando, tenemos que ser y parecer. No, no solamente mostrar algo y vender algo que no somos. Yo trato de mostrarme con defectos también. A veces hablo de mí, de lo que yo no puedo, de lo que a mí no me sale. Por eso también siempre tomo como referente a Pilar, ¿no? Que es una gran amiga, Pilar Sordo.
1: La amo, es gran amiga también acá.
0: Ahí está. Entonces, ella se muestra así. Yo creo que hay que humanizar la profesión.
1: Qué bueno que la nombraste, porque ella, ayer, charlábamos el viernes con ella, hablaba el viernes con ella de una de las presentaciones que hice y le digo, me encanta cuando uno puede ver en ustedes, que son los referentes, decir, che, esto nos pasa a todos, o sea, y hablar de la culpa, ¿no? Que siempre decimos, dice Calamaro, la culpa es un invento muy poco generoso. ¿Que a quién se le ocurrió crear la culpa, viste? Porque es impresionante. Me encanta también lo que dijiste de la educación sexual, la inteligencia, porque venimos de generaciones donde el sexo también era culpa, era procrear y nada más, y guarda con lo que digas, guarda con gozar. No se te va a ocurrir gozar, ¿eh?
0: No, no, bueno, eso, la culpa también limita el disfrute.
1: Claro.
0: Bueno, la culpa es un invento cultural, social, religioso. Yo, no nacemos con culpa.
1: No.
0: Eso, bueno, un poco está hecho para torturar, ¿visto? Creo yo. Pero bueno, ahí ya me estoy metiendo en temas más sociológicos, pero

0: con tu culpa, tu culpa y tu gran culpa, ¿no? Todo aquello. Entonces, se trata un poco de desarmar esa creencia para vivir un poco aliviado.
1: A todos los que nos están escuchando, estamos charlando con Leo Maiello, un crack de la fusión de la psicología, del humor, de la música, de los temas que a veces son incómodos para muchos y decís, qué bueno que viene a charlar, ¿entendés? Porque pensaba en tus presentaciones y yo que te sigo en redes, esto de también me parece que tus presentaciones son geniales para ir con pareja ni hablar, novia, novia, lo que sea, pero madre, padres, hijos, me parece que está re bueno, es como una muy buena invitación a compartir esto que vos presentás, ¿no? Y mirarse con una hija, un hijo, a decir, epa, mirá qué bueno, porque vos das muchas herramientas en tus charlas.
0: Sí, es descontracturado, es un poco para invitarnos a pensar a cualquier edad, ¿no? Yo hablo mucho del deseo, de la elección, de bancar lo que uno elige, claro, respetando siempre al otro, ¿no? Porque yo trato de pararme siempre en el equilibrio, porque el ser humano y lo social también siempre polariza, ¿no? Hemos sido de ser mujeres y hombres que se casan, tienen hijos y se termina la vida, ah, nadie quiere tener hijos, nadie quiere compromiso, nadie quiere nada, ¿no? Entonces, trato de desarmar un poquito eso que tiene más que ver con un discurso que con algo que uno tal vez sienta realmente, ¿no?
1: Leo, ¿y has tenido la posibilidad? Sé que estás laburando un montón, hijito, familia, todo, pero ¿tratás de hacerte el tiempo, aunque sea una vez al mes o como fuere, de ir a algún recital, ir a ver las bandas que a vos te gustan?
0: Y ahora hace rato que no voy, no me acuerdo qué fue lo último que fui a ver. Me parece que fui a ver a Fito. A Fito, no me acuerdo. O a la Morelo, creo que me hablé con ella y fui a verla. No fui mucho, la verdad, porque los fines de semana estoy dando charlas, pero igual estoy todo el tiempo escuchando música.
1: Claro.
0: Todo el tiempo, lo que sale, aparece esto, aparece lo otro. Tengo como mi playlist, ¿no? De cabecera, de toda mi vida.
1: ¿Qué no puede faltar? A ver, me voy a anotar los cinco, aunque sea.
0: ¿En
1: qué
0: mi
1: no...
0: playlist?
1: Sí.
0: Y bueno, no puede faltar Cerati. Andrés tampoco puede faltar. Fito. Fito ha musicalizado mi vida. Yo creo que Fito ahí arriba, ¿no? Fito, los Beatles también. Yo igual soy más de castellano, ¿eh? De mi idioma, amo el idioma.
1: Mi hermana decía, ustedes escuchen en inglés, porque a ella nunca le gustó el no le gustaron otros idiomas que no sea el nuestro. Entonces decía, pues yo no sé qué me están diciendo. Entonces yo no voy a escuchar música en inglés.
0: No, a mí me pasa que yo he estudiado inglés y aunque sepa lo que están diciendo.
1: Elegís el idioma.
0: No, es que nuestro idioma no comparado con el inglés ni hablar. La riqueza de la composición de Sabina mismo, ¿no? Es imposible compararlo. Cuando uno traduce una canción en inglés, no tiene sentido casi.
1: Aparte todo es al revés, así que...
0: Claro, entonces, yo creo que va por ahí. Me estoy olvidando, bueno, de Chano también, me gusta mucho Chano. Hay bandas que no son muy conocidas, que también me gustan mucho, argentinas.
1: Qué bueno. Está bueno, más música, menos pantalla, ¿no? Por un ratito, usarlas para laburar, como las redes, o sea, todo en su justa medida está buenísimo. El tema es no pasarnos de largo.
0: Las redes es una gran herramienta, gran herramienta, pero por eso yo siempre me paro en el equilibrio, ¿sí?
1: Claro.
0: Nos cuesta, los grises nos cuesta.
1: Un montón.
0: Sí.
1: Bueno, después yo te voy a pasar en privado, me diste el pie justo. Para que escuches El Despertar de los Grises, que es la banda de mi querido amigo Chelo Ahumada, que aparte que entendió todo, es un indie muy, muy hermoso. Y el nombre de la... Yo cuando dije yo amo los grises, le dije. Y es El Despertar de los Grises, me parece...
0: Mirá.
1: Hasta una gran frase.
0: Bueno.
1: Vos vas a estar acá el jueves en el casino, el viernes en el Centro Cultural Roberto Abel, que lo dejaron hermoso en Chipoletti, no sabes qué lindo que es ese espacio cultural. Y después te vas para Cutral Rock, como le decimos nosotros acá.

0: vamos a tener en esos días entre 12 y 14 grados, mínimas de 0, 1, 2, 3 grados. Tráete así un abriguito, una buena pashmina, pero te vamos a estar esperando con todo el calor patagónico y, por supuesto, muchas ganas de escucharte, de compartir, de aprender más y de irnos con todas esas herramientas que tan bien preparás en cada una de tus presentaciones, Leo.
1: Bueno, gracias, Vale. Gracias por tan cálida charla. Muchas ganas de ir al querido sur argentino, así que ahí nos vemos. Gracias a todos los que están del otro lado y un placer enorme para mí ir a visitar.
0: Y el placer también es todo nuestro. Y bueno, como te había dicho, mira que fui y vine en las bandas, porque tenemos gustos similares musicales, pero me terminé quedando con las oportunidades de Calamaro, porque me parece que esta es una canción que yo siento que todos tendrían que llevar dobladita en el bolsillo y leerla. No solo escucharla, leerla, porque viste, cuando uno lee, por eso viva el papel también. Los libros. Pero me parece que resume muy bien parte de esta charla. Y bueno, sumamente agradecida, sos muy empático con todos nosotros. Y te vamos a estar esperando el jueves, nos vemos en el casino.
1: Dale, Vale, te mando un beso grande y besos a todos.
0: Beso enorme, bros. El gran

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1: Bien.

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3: Temperatura actual en la ciudad de Neuquén, 9 grados, 4 décimas, sensación térmica, 7 grados, 5 décimas, humedad 98%, viento del este a 13 kilómetros, cielo cubierto con lloviznas.
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3: Sigue el tratamiento de videocámaras en escuelas de Neuquén. El proyecto se trató en la Comisión de Educación, donde recibió el respaldo de las y los legisladores y ahora avanza a otra instancia de tratamiento que será el viernes en asuntos constitucionales y presupuesto y hacienda. La medida la presentaron las diputadas Giselle Stilger de Arriba Neuquén y Mercedes Tulián de Nuevo Compromiso Neuquino, quien dijo que la propuesta la viene haciendo desde hace 2 años al gobierno. En tanto, confirmó que la iniciativa busca prevenir hechos de violencia y conflictos dentro de los establecimientos. Asimismo, dijo que se trata de un sistema que hoy en día está incorporado en la dinámica social de las personas.
4: Lo planteamos en realidad hace 2 años a la ministra, creo que después las pintadas también un antiguo.

0: buscar otro recurso de manera de reforzar que las escuelas sean más seguras. Creo que la mayoría de los ciudadanos está tanto de que por todos lados hay cámaras para la prevención, para el cuidado, para que tengamos un semáforo rojo y lo tenemos incorporado, y para prevenir futuros riesgos. Son las herramientas que hoy tenemos al alcance de nuestras manos. Por supuesto que eso tiene que ir acompañado de otras políticas educativas, por supuesto que sí. Y sé que están trabajando muchísimo desde el consejo, con charlas, formativas, informativas, pero esto creo que ya no se puede como detener. Me parece que hay que incorporar un sistema de prevención y de cuidados porque lo tenemos dentro de la dinámica de la sociedad, de la ciudad en sí.
1: En Neuquén y Río Negro buscarán el rastro de dos desaparecidos en dictadura que no figuran en los registros. El dato de las personas surgió durante el noveno tramo del juicio La Escuelita que se realiza en Neuquén cuando uno de los testigos hizo referencia a los hombres que fueron secuestrados en la localidad rionegrina de Comayo y de los que no había registro de su desaparición. Se trata de un maestro de nombre Santiago y de un hombre de apellido Mares, que era el jefe de la estación del ferrocarril en esa zona en 1977 cuando lo secuestraron. Ante ello, desde el equipo de la Fiscalía Federal, David Maestre dijo que se inició una investigación con los datos aportados y que se buscarán mayores precisiones a partir de otro nombre aportado sobre una persona que los conocería. Bomberos voluntarios de San Martín de los Andes abren el cuartel a la comunidad. Mañana, martes 2 de junio, en el marco del Día Nacional del Bombero Voluntario, el cuartel de bomberos voluntarios de San Martín de los Andes realizará una exposición abierta a la comunidad en la Plaza San Martín. La jornada se desarrollará de 17 a 19 horas de acceso libre y gratuito. La exposición tiene como objetivo dar a conocer la labor diaria de los bomberos voluntarios. Neuquén se moviliza por Ni Una Menos y reclama justicia. Familiares de víctimas de femicidios y desapariciones, junto a organizaciones feministas, sindicales y políticas, convocaron a una movilización este 3 de junio en Neuquén Capital. La concentración será a las 17:30 horas en el Monumento al General San Martín, en el marco de un nuevo aniversario de Ni Una Menos. Temperatura actual en la ciudad de Neuquén, 9 grados 4 décimas. Sensación térmica, 7 grados 5 décimas. Humedad, 98%. Viento del este a 13 kilómetros. Cielo cubierto con lloviznas.
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5: En la mañana, 5 minutos en la República Argentina, sigue lloviznando en la City Neuquina. Fui a corroborarlo recién y yo que... tiene paraguas, por supuesto, negro, neutro. Me contó, tengo un animal print muy finito, tengo una... Salí sin paraguas, yo no lo puedo creer. Me subí adelante y dije, ¿cómo hoy que yo amo usar paraguas y en Neuquén la gente no usa paraguas en el Alto Valle? Entonces también esta lluvia hace que uno vea otro, es como que todo se lava y uno ve otros colores también, ¿no? La lluvia trae eso. ¿La lluvia es venusina o no es venusina? Se vamos a preguntar a la número uno del mundo mundial, que es Ceci Rodríguez.

0: Ceci, siento tan cálido, tan hermoso como siempre. Yo encantada de esta invitación en Frecuencia Astrológica, nuestro espacio mensual, para hablar de lo que a mí más me apasiona, que es la astrología. Y hoy trajimos a Venus, ¿no? Y esta lluvia también la trajo a Venus. Ah, claro. Tengo la Venus de Botticelli.
1: Yo tengo la de Botticelli.
0: Es la imagen, una de las imágenes que más me gusta de Venus.
1: Bueno, es la que elegí y tiene una concha muy hermosa. Pero yo tengo muñeca chiquita y le dije a mi sobrina, hagamos una adecuada. También la tiene la...
0: Sí, también, la también, también. Sí. Y bueno, vos sos una libriana y estás regida por Venus. Entonces, esa lluvia no es cualquier lluvia. Es una lluvia especial, ¿no? Que trae todo eso que tiene que ver con lo sensitivo, ¿no? Con el registro. En Venus hay un registro de los estados, ¿no? Así que Venus sí es la diosa del amor. Es una mujer, porque es muy femenino el registro, ¿no? Es, fíjate que Urano, Crono, su hijo, le corta los genitales y arroja los genitales al mar para volver a tener poder en el Olimpo. Y entonces ahí los genitales se unen con Neptuno Poseidón, que estaba en el mar, y de allí sale, como vos bien dijiste, y esa imagen que mostraste, de una concha Venus, la diosa del amor. Sí. Así que Venus tiene que ver con la armonía, tiene que ver con la belleza, tiene que ver con el registro, tiene que ver con la capacidad de respuesta. ¿Viste? Un baile que tiene mucho, mucho que ver con Venus es el tango, justamente.
1: Claro.
0: Porque el tango hay un registro del otro permanente, ¿no? Un paso gatilla el paso del otro. No es cualquier baile. También la samba tiene mucho de venusino porque trabaja mucho con la mirada.
1: Ay, qué sensual que es la
0: samba. Pero en la samba hay una coreografía. En cambio, en el tango no hay una coreografía predeterminada. Se va armando eso vincular. Porque Venus es vinculante.
1: Y vos bailas muy lindo tango.
0: Gracias. Así que es la belleza, es el amor, es la fertilidad, es la armonía, es el equilibrio. Es esa capacidad de respuesta que cuando vos llegás, por ejemplo, a una reunión y están todos los lugares ocupados, alguien dice, vení, te hago un lugarcito. Es el Venus. Ese es alguien muy venusino. Y Venus es el regente de tu signo Libra, pero también de Tauro. Exacto, de dos signos zodiacales. En Tauro tiene un registro. Bien. En Tauro es un registro más sensitivo, más sensual, más del cuerpo, claro, ¿no? Digamos. Llama mucho a la sensualidad. En cambio, el Libra es más de la palabra, es más geisha. El arquetipo es más una geisha. Esa que prepara, ¿no?, el ambiente para dar lugar a lo amoroso, ¿sí? La geisha tiene que ver con eso. Viste que hay muchas películas que hablan de eso.
1: Sí.
0: Y también hay muchos libros que hablan de Venus, ¿no? Como agua para chocolate, justamente, por eso hablamos de amores y sabores, ¿no? Tiene mucho registro de Venus. Y también, claro, el libro de Isabel Allende, Afrodita.
1: Afrodita.
0: Porque Venus es Afrodita.
1: Exacto.
0: Venus es la diosa romana, Afrodita la diosa griega. Exacto. Pero las dos tienen el mismo poder y la misma capacidad amorosa, el mismo registro, ¿sí? Así que, bueno, tiene que ver con eso. Ella estaba casada con Vulcano, que era un herrero. Pero es famosa porque ella tenía amoríos con Marte, Venus y Marte, ¿sí? Entonces era Vulcano un herrero que parece que era bastante feo. Y Marte era terriblemente seductor. Y entonces ella se enamora de Marte, así que ella es infiel. Y Venus, en todas las representaciones que vos veas, la vas a ver. No es un cuerpo escuálido,
1: no,
0: sino es un cuerpo bastante voluptuoso, bastante, tiene sus caderas, ¿no? Tiene su busto.
1: Sí. Piernas.
0: Exacto.
1: Me encanta.
0: Sí, es bien, bien, bien femenino. Sí. ¿Sí? Y ella muestra su cuerpo sin inhibición ninguna. Es la única diosa del Olimpo que la vemos desnuda.
1: Claro.
0: Los demás están todos vestidos, fíjate, sí, ¿no? Y ella no, muestra su cuerpo sin inhibición. Se dice que es la diosa de la mirada.

0: vacuna. Esa. Me encanta esa definición porque es una mirada que mira todo. Sí. No es una mirada fija. Y fíjate, además, Vale, que el mes pasado, en nuestra columna de Frecuencia Astral, hablamos de la luna.
1: Sí.
0: Y la luna también habla de lo amoroso. Pero ¿qué diferencia la luna de Venus? La luna es un amor que cierra, es un amor filial. ¿Te acordás que la luna rige justamente nuestro útero, las mamas, ¿no? Donde ahí se alberga lo más frágil de todo, ¿no? Que es nuestra gestación. Sí. Así que bueno, las diferencias entre la luna y Venus son que Venus abre, es el amor hacia el otro, claro, hacia mi pareja, hacia mi complemento, ¿no? Hacia aquello que me atrae. Y a su vez puede ser hasta mi opuesto, pero me complementa de algún modo, ¿no? En cambio, la luna es un amor que cierra, es un amor que cuida, es un amor que protege, es un amor que
1: Cáncer.
0: Exacto, exacto.
2: Porque te quiero, te protejo tanto que quedas.
0: Exacto. Entonces, bueno, hay que empezar a diferenciar cuando uno se encuentra con el otro. ¿Quién sale? ¿Sale la luna a proteger, a querer, a decirle vení que te hago una sopita, vení que te hago un lugar en casa? ¿O sale la geisha? ¿Quién sale? Son dos arquetipos, la madre y la geisha. Son dos totalmente distintos. Entonces hay que aprender a diferenciarlos. ¿Quién sale al encuentro de lo amoroso? ¿No? Porque después aparecen muchas confusiones.
2: Es verdad, es verdad.
0: Entonces hay que empezar a distinguirla. Así que bueno, muy interesante desde la mitología, que a mí me encanta, sí, los cuentos mitológicos, y es Zeus, llama a París, que era un príncipe troyano, y le dice, bueno, vamos a hacer un concurso de belleza, ¿no? Hay una manzana de oro para quien lleva el mejor lugar. Entonces están Hera, está Atenea y está Afrodita, ¿no? Están las tres en el concurso. Entonces, él se las ve, París se las ve medio como en una situación compleja, difícil, dice, ay,
2: ¿Qué hago?
0: Bueno, voy a dividir la manzana entre tres partes y le doy tres partes o una parte igual a cada una y ya resuelvo la competencia. No, le dice Zeus, de ninguna manera. Acá queremos saber quién es la más bella.
2: ¿Era entonces, esposa de Zeus? ¿O pareja?
0: ¿Quién?
2: ¿Era? ¿No estuvo?
0: Sí, muy bien. Sí, sí, sí, fue también.
2: Fue. Una de las tantas.
0: Claro, una de las tantas, sí. De Zeus, porque Zeus tuvo 20.000 amoríos. Filia también,
2: exacto,
0: amor con animal,
2: sí.
0: Así que bueno, entonces se produce la competencia y entonces Hera le dice, yo te regalo la estrategia, perdón, Hera le dice, yo te regalo todo el poder y la riqueza. Entonces él se queda ahí medio pensando y dice, qué interesante todo eso. Atenea le da la estrategia de la batalla.
2: Claro.
0: ¿No? Y Venus lo único que hace, no dice nada y se saca el cinturón. Entonces él queda absolutamente embelesado y dice, no, ya, es Venus Afrodita, la diosa más bella del Olimpo. Así que bueno, después ella queda como agradecida por haber sido elegida y le presenta a Helena, que Helena ya estaba casada. Entonces a partir de esta situación se genera toda la guerra de Troya, que ya conocemos.
2: Ay,
0: así que mira qué interesante. Bueno, muy bien. Entonces, tres formas de sentir el amor zodiacalmente hablando. La luna, amor filial, amor familiar que cierra. Venus, amor que abre de pareja para con el otro. Y Neptuno, que es el amor espiritual o universal.
2: Que me habita este año.
0: Ah, bien, está en Aries, sí. Bien, muy bien. Bueno, entonces, ¿qué te parece
2: Neptuno?
0: El amor universal.
2: Universal.
0: Claro.
2: Claro, y sí, en todo.
0: El amor espiritual. Sí, el amor espiritual. Así que tenemos tres: la luna,
2: Venus
0: y Neptuno. Bueno, vamos entonces al registro por signo. ¿Qué te parece?
2: Ah,
0: antes de decir esto, que es un detalle importante, porque uno puede no saber dónde tiene Venus en la carta. Entonces uno puede entrar, por ejemplo, a páginas como astro.com, pedir, pone su fecha de nacimiento, su hora y lugar, y ahí aparece el código natal o carta natal, y ahí vemos dónde está Venus.
2: Y arroba arquetipos con ese, arquetipos Neuquén y todo escrito, que María de los Ángeles está reatenta y se va a hacer. Está fantástico, yo tuve el sábado la posibilidad y agradecidísima de una lectura de mi código natal por la U número uno, que es Ceci, de la Rebo, que la agarramos a mitad de año, pero que estuvo bien porque la venía medio trabajando hasta que me agarraste y me hiciste...

0: que de acá hasta el 3 de octubre es toda la energía que se viene.
1: Exacto.
0: Y está buenísimo, te puedo asegurar que te cambia la vida y te cambia la cosmovisión de cómo vas a vivir ese año teniendo esta información que es tan rica.
1: Bien, muy bien, gracias.
0: Arquetipos, gracias. Neuquén, arroba, escribile a Ceci después del 28 de junio.
1: Bueno, entonces, ¿cómo ama una Venus en Aries? ¿Cómo sería?
0: Ah, fuego.
1: Exacto, es una Venus pasional.
0: Pasional.
1: Sí, es una Venus pasional. Es una Venus que va rápido. Es una Venus que quiere chispa, que quiere fuego, que quiere expresión rápida de esa, de ese amorío, de ese acercamiento hacia el otro. Claro, porque también se aburre bastante fácil.
0: Claro, ya está, todo.
1: Sí, sí. Bueno, muy bien, pasamos a una Venus en Tauro.
0: Y te va. Primero la vas a notar muy atractiva porque más allá de lo físico te va a cocinar rico, te va a cobijar, va a tener una
1: y va a armar ese clima. Sí, claro, vos es una Venus terrenal, claro. Una Venus que va a lo sensitivo, podemos decir que es una Venus sensitiva. Sí. Arma todo el escenario necesario para ese encuentro amoroso.
0: Claro.
1: Bueno, pasamos a una Venus en
0: Géminis.
1: Bien, ¿y cómo sería una Venus en Géminis?
0: A ver, una Venus en Géminis me la imagino, no sé si de la parte carnal y sexual, pero sí muy de, te va a proponer un par de ideas muy copadas.
1: Eso, ¿no? ideas, palabras.
0: Palabras.
1: Necesito expresarte. Esa es la forma de amar, necesito ponerlo en palabras. Está bien, vos me abrazás, me das un beso, pero realmente, ¿qué sentís?
0: Claro.
1: ¿No? ¿Qué transmito yo en lo amoroso? ¿Sí? Uh-huh. Necesitas siempre poner en palabras, exacto, como absolutamente necesario. Bueno, seguimos entonces con una Venus en Cáncer. Y ahí justo pega el poste. Uf. Entre lo que es el arquetipo de la madre y el arquetipo de la geisha, ¿no? Entonces ella va a buscar, esa Venus va a buscar, de alguna manera cuida,
0: maternar,
1: proteger al otro. Entonces es como casi está ahí siendo más madre que Venus o Afrodita.
0: Claro, sí.
1: Sí, tiene eso, ¿no? Es un amor cuidado, un amor que tiene mucho de cuidado. Seguimos. Venus
0: en Virgo.
1: En Leo. En Leo, muy bien. Bueno.
0: Me miro al espejo. Qué diosa. Ay, ¿con quién vine? Ay, ¿hay un otro?
1: Claro, es una. Necesita tener brillo.
0: Claro.
1: Necesita que la ubiquen en un lugar central. Necesita liderar. Necesita eso, ¿no? Entonces hay un registro mucho de sí mismo, no tanto registro del otro, ¿no? Que el otro me ilumine, me focalice.
0: ¿Un hombre con Venus en Leo?
1: Y le gustan las mujeres tipo Moria Kazán, por ejemplo.
0: Ahí va.
1: Está, esas que brillan.
0: Tengo una Venus. Me dice, empezamos a ver su carta y me dice, le digo, Venus en Leo, le digo, mira, creo, no, mira, no me fui hacia ese lado, pero claro. Necesita un
1: claro. Minón. Vos sabés que cómo tienen Venus posicionados los hombres, sí, ¿no? Quienes tienen, no, más allá del género, sí, ¿no? Quienes se sienten desde ese lugar, justamente tienen como una especie de registro de qué tipo de mujer les gusta.
0: Claro, la tienen reclara.
1: Claro, desde Venus, ¿no? En cada uno de los posicionamientos, hablo de los 12 signos, no me expresé bien, de los 12 signos hablan desde el punto de vista de los hombres o quienes se sienten como tales, qué tipo de mujer les atrae.
0: Claro.
1: ¿Qué tipo de mujer les atrae?
0: Por eso está buenísimo tener esta información y hacer sinastría también, ¿no?
1: Cuando
0: está
1: con otro. Claro.
0: Entonces,
1: eso es poner una carta sobre la otra y ver qué accesos y qué posibilidades, claro, tengo.
0: ¿Dónde hay como una?
1: Y qué lugares generan más conflicto o fricción con el otro. Es interesantísimo. Es un trabajo bastante complejo y que lleva bastante tiempo, pero es interesantísimo.
0: Sí, bueno. Por ejemplo, para una Venus en Virgo.
1: Ah, claro.
0: Déjame ver la belleza.
1: Una Venus en Virgo.
0: Que la tengo en mi rebo este año.
1: Y es una Venus que para amar te va a ofrecer un servicio o va a ir a los detalles de lo amoroso, ¿no? Uh-huh. Entonces es una Venus muy servicial. Entonces, dar amor para una Venus en Virgo es de alguna manera decir, hace mucho que vos no caminas

0: Pero es la forma que tiene Virgo, ¿no? Claro. De ayudar al otro, de darle un servicio. Esa es su forma de amar. Pasamos a la Venus en Libra.
1: Por favor.
0: Venus en Libra.
1: Exacto,
0: como en Tauro. Exacto, ahí justamente es el complemento, el registro del otro, armar un espacio bello, vincularme. Es una Venus que, a diferencia de la de Tauro, que también rige, es más histérica, ¿sí? Por decirlo de algún modo.
1: Claro.
0: ¿Sí? Es más racional, ¿sí?
1: Claro.
0: Acá la palabra es importante.
1: Claro.
0: ¿Sí? Y vos me registrás, yo te registro, qué pasa en el vínculo, cómo nos complementamos, ¿sí?
1: Exacto. ¿Ah?
0: Bueno, pasamos a Venus.
1: Scorpio. Ay, mi natal.
0: Ah, recién te diste cuenta.
1: No.
0: Bueno,
1: hablamos
0: entonces esa Venus es una Venus muy intensa, ¿no? Todo, nada, celo, posesividades, acá entramos en otros territorios,
1: sí.
0: Un poquito más oscuros, si querés, ¿no? Pero es como, ¿no? Romance fuerte, Romeo y Julieta,
1: claro.
0: ¿No? Sin vos me mato.
1: O si exageran otros.
0: Claro, exacto. Celos, posesividades, pero también, digamos, todo lo sexual acá se pone muy en primer plano, ¿no?
1: Claro.
0: Hay un atractivo también sexual acá. Es una Venus también muy pasional,
1: claro.
0: Muy pasional. Bueno, seguimos.
1: Seguimos con una Venus en Sagitario. Ah, esta me llama la atención.
0: Busca aventura. Justamente tiene que ver con eso, con buscar libertad y buscar aventura para con el otro, ¿sí?
1: Claro.
0: Entonces estoy como es una Venus mucho más abierta todavía,
1: claro.
0: ¿No? Que lo excita, ¿no? Cualquier propuesta que tiene que ver con aventurarse en algo, ¿no? Un viaje, por ejemplo,
1: sí.
0: ¿Sí? Sería algo que lo movería un montón esa Venus, ¿no? Esas Venus en Sagitario a veces son muy enamoradizas en los viajes, ¿no? En los viajes siempre hay algún encuentro amoroso.
1: Claro. Total, después viene otro viaje y sigo.
0: Exacto. Y vamos a la Venus en Capricornio.
1: Ah, no, me imagino.
0: Ay, no, ¿ah, acá sí? Es una claro.
1: ¿Qué es el amor? Una palabra de cuatro letras.
0: Bueno, sí. No parece tan exagerado lo que decís, ¿no? Y es una Venus, de alguna manera, que es un amor maduro, ¿eh? Vamos a ponerle también
1: claro.
0: Su característica. Es un amor maduro, es un amor que necesita proyectarse, vos sí. Y yo qué somos, hacia dónde vamos, qué queremos, qué propósitos tiene este vínculo para los dos.
1: Una Venus en Capricornio, en este caso si fuera una mujer... No sé si estoy acá enamorada de más, pero yo con esta pareja voy a seguir porque tenemos nuestro
0: claro,
1: proyecto.
0: Claro, sí, hay un contrato.
1: Hay un contrato.
0: Claro, exactamente. Venus en Capricornio es así. Pero es un amor también muy maduro, ¿eh?
1: Claro.
0: Está un amor que tiene estructura, que se sostiene en el tiempo.
1: Claro.
0: Está, tiene que ver con eso, ¿sí? Bueno, seguimos.
1: Uf, con una Venus en Acuario de...
0: Somos amigos.
1: Exacto, o sea,
0: principalmente somos amigos y porque te quiero, te dejo libre y también quiero mi propia libertad. Es un amor
1: claro,
0: desapegado.
1: Un amor desapegado.
0: Es hermoso, porque
1: sí.
0: Es el verdadero amor, ¿no?
1: Exacto.
0: Porque te quiero, te dejo en libre y yo también quiero mi propia libertad. Así que es un amor desapegado y es un amor de amigos. Es un amor que es como de pares.
1: Exacto.
0: Así que tiene que ver con lo mismo y también de mucha libertad, justamente. Como
1: propio y
0: en el vínculo, claro,
1: claro.
0: De mucha libertad en el vínculo también. No solo en lo amoroso,
1: claro,
0: sino
1: sí.
0: En lo vinculante también. Y pasamos entonces...
1: A la pisciana.
0: Ah,
1: la Venus
0: bueno, pisciana. La Venus pisciana siente todo y a todos. Es indiscriminado ese amor.
1: Claro.
0: Sí. Es una Venus, ¿sabes qué? La Venus en Piscis que se ilusiona mucho.
1: Es la enamoradiza.
0: Exacto, que se ilusiona un montón, que vive un cuento de hadas, que no lo ve al otro tal cual es, sino que lo ve de acuerdo al color que ella misma lo pintó, o él mismo la pintó.
1: Claro.
0: ¿Está? No lo ve claramente, ¿sí? Es una Venus muy proclive a los engaños también. A engañar, y dejarse engañar también.
1: Ah,
0: ambas cosas.
1: Engañarse, claro.
0: A engañarse y dejarse engañar, claro.

0: que bueno, tiene que ver con eso. Bueno, así hicimos todo el recorrido.
1: Sí. Me gustó la parte de sabores.
0: Sí, claro. Ahí entramos en el territorio taurino, más que nada.
1: Sí.
0: Entramos
1: en ese territorio.
0: Así que bueno, esas películas, es lindo ahora volver a verlas, ya teniendo como un significado y un contenido de lo que significa Venus, ¿no? Volver a verlas, es interesantísimo, sí, tiene que ver con eso.
1: Me rezaría amar también.
0: Claro, me rezaría amar también.
1: Pero como vos, por el chocolate, Johnny Depp y...
0: Fíjate que él tendría más una Venus en Cáncer, fíjate, la relación que él tiene con su hijo.
1: Arden, no, para
0: claro,
1: que
0: y ella más Venus en Acuario, claro,
1: sí,
0: ves que podés como ver las películas y empezar a hipotetizar qué Venus tendría cada uno.
1: Mira,
0: la otra cosa, como un dato interesante sobre el posicionamiento de Venus en el código natal o en la carta natal, Venus más o menos tarda 30 días... Sí,
1: exacto.
0: En cada uno de los signos del zodíaco, sí, aproximadamente. Pero al contrario de la luna, que la luna no retrograda, como el sol, que no retrograda, Venus sí retrograda. Pero nunca se aleja demasiado del sol. O sea, y si nosotros tenemos, por ejemplo, un sol en Libra,
1: sí,
0: podemos tener a Venus en Libra, sí, o podemos tenerla en Virgo o en Escorpio. Exacto, no mucho más que eso, no se aleja demasiado del sol. ¿Sí?
1: ¿En este momento Venus está en Marte? No,
0: no, Venus,
1: Géminis.
0: Venus está en Cáncer.
1: Ah, ya está en Cáncer.
0: Claro, sí.
1: Venus está en Cáncer. Bueno, lindo momento, ¿no?
0: Para papachar. Sí, en este momento en el cielo, ya que entraste en ese tema, hay poca tierra, ¿viste? Que nosotros estamos compuestos por fuego, tierra, aire y agua. El fuego es nuestra capacidad de corte, nuestro lado más agresivo, ¿no? Nuestro lado más intuitivo. El aire es nuestro lado más mental, ¿no? En el pensamiento, el aprendizaje, la enseñanza. El agua es nuestro lado más sensitivo. Y la tierra es la materialización y la concreción de nuestros actos. Y fíjate que hay poca tierra. O sea, que estamos en unos tiempos, estos tiempos, que nos cuesta concretar, nos cuesta enraizar. ¿Sí?
1: Claro.
0: Así que hay que tomarlo como algo pasajero. Muy pronto va a entrar a fines de junio Júpiter en Leo.
1: Claro, ya se va de Cáncer.
0: Ya se va de Cáncer y entra en Leo, va a estar un año ahí, ¿sí?
1: Exacto.
0: Así que ahí van a verse como de alguna manera muy influenciados los signos de fuego y los signos de aire. O sea, esto es Leo.
1: Esto es Aries, Leo,
0: Sagitario.
1: Géminis, Libra y Acuario.
0: Se van a ver muy favorecidos, ¿sí? Bien. Y el 22 de junio entra Mercurio en Cáncer. O sea, vos no estabas tan errada porque entra ahora en Cáncer Mercurio.
1: Que también un mes va a ser.
0: Claro, lo que pasa es que a fin de mes va a retrogradar.
1: Mercurio.
0: Va a retrogradar a fin de mes y lo va a estar hasta el 23 de julio. Sí, bastante tiempo.
1: Para
0: repensar qué comunicamos, cómo comunicamos, si firmamos un contrato, revisar un poco los términos. No es un momento para detenerse, sino para revisar algunas cuestiones que tienen que ver con Mercurio. Esto es todo tipo de transacciones. Y el 15 del 6 tenemos una lunita nueva.
1: ¿Cómo te pegó la luna llena?
0: Ah, hermoso.
1: Hermosa luna llena en Sagitario.
0: Todavía. Ojalá que se despeje un poquito el cielo y lo podamos ver, porque fue ayer domingo.
1: Exacto. Cielo cubierto, esta llovizna con una luna muy copada.
0: Fíjate que para que haya luna llena, tiene que haber sol o posición luna.
1: Exacto.
0: El sol en Géminis, la luna en
1: Sagitario.
0: Entonces una luna muy fogosa, muy de repensar. Son tiempos también de repensar nuestras búsquedas, ¿sabes?
1: Sí.
0: Es un tiempo de pensar en darle dirección y sentido a nuestras búsquedas espirituales, guías, ¿no? Empezar a repensarnos.
1: Y dijiste la luna en...
0: La luna ahora en Sagitario.
1: No, sí, sí, pero...
0: La luna nueva.
1: ¿Cuándo tenemos?
0: El 15 del 6.
1: 15 del 6, luna nueva.
0: Sí. Si es luna nueva, es luna en Géminis.
1: Exacto.
0: Entonces, cuando llegue ese momento, es un momento interesante para sembrar intenciones. Las lunas nuevas... La luna llena es un proceso de maduración, de concreción de todo un proceso que mucho tiene que ver con lo emocional, ¿sí?
1: Sí.
0: Porque la luna rige justamente el mundo emocional. Así que el 15 del 6, prontito, cuando sea la luna nueva, vamos a empezar eso, a intencionar. Es como momento de sembrar, ¿no?
1: Exacto.
0: Uno puede hacer un ritual, puede poner una musiquita linda, prender una velita y decir, bueno, intenciono tales cuestiones para mi vida, aquellas cosas que deseo, que quiero, que busco, ¿no? Entonces darle como la intención, ¿sí?
1: Ay,
0: en el cuarto creciente ya puedo arrancar.
1: Claro.
0: ¿Sí? Cuarto menguante, esa energía ya se debilita de alguna manera, ¿sí? Y en las lunas llenas justamente tiene crecimiento.
1: Exacto. Y está bueno esto, ¿no? De como en la primera columna de este año que hablamos de las lunas y qué significa cada una de ellas. Por eso está bueno estudiar, saber, preguntar. Por ahí no tenés ganas de estudiar, pero sí preguntar y es muy importante también para varias acciones de la vida.
0: Exacto.
1: Yo digo a mis amigas, vas a firmar un contrato, vas a hacer esto, vas a lo que sea, reunión de laburo. Fíjate, tómate el tiempo, son 10 segundos.
0: Sí, es como momento de mirar lo que se llama letra chica.
1: La letra chica, exacto.
0: La miro, ¿no? Eso, nada más. Tampoco es cuestión de inmovilizarse, porque Mercurio está retrogrado.
1: Claro, pero sí.
0: Pero sí de repensar esas cuestiones,
1: exacto.
0: Sí, tomarse el tiempo.
1: Era esto lo que tenía que... Ah, mira, voy a volver a ver.
0: Claro.
1: Ceci, como siempre, un placer, un lujo. Gracias por toda la información y de la forma en que la brindás.
0: Muchas gracias a vos por este espacio. Para mí es una maravilla estar por acá compartiendo con ustedes, que siempre me tratan tan bien, mi pasión que es la astrología, y poder dejar de alguna manera una reseña, que aunque sea mínima, cada uno pueda a partir de esto sea un incentivo para empezar a buscarse a sí mismo.
1: Me encantó. Y yo te busqué una canción, porque encima sos una mujer muy culta y sabés mucho de música, y me fui a una Venus, te diría a mí, Natalia, Scorpio, a una Venus muy de Tauro, a una Venus muy atrevida, que es Venus in Furs, que en castellano sería Venus, la piel de Venus o Venus en piel. Es una canción de Velvet Underground que la escribió Lou Reed hace muchísimos años en el icónico disco que tiene La Banana, que Andy Warhol era su productor y de hecho hizo el dibujo de esa tapa, que no me acuerdo con quién hablábamos, con Banana Pueyrredón, justamente. Y es una canción muy profunda, muy carnal de... a ver qué sería. Quiero probar todo. Sí, bien escorpiana. Taurina también está de qué.
0: Taurina por lo sensual.
1: Por lo sensual.
0: Claro, es ese eje, Tauro-Escorpio.
1: Exacto, ese eje de tierra-agua que se nutren.
0: Sí, son opuestos complementarios,
1: dije,
0: claro.
1: Esta es la canción.
0: Qué bueno, no la conozco.
1: Qué suerte, entonces, porque es una canción muy linda que los invito a todos a escuchar y le dedicamos esta columna a Lara Sánchez. Te adoro, Lara. Gracias por estar del otro lado escuchando. Ceci, nos vemos pronto. Namasté.
0: Sí, namasté.
1: Todos los martes seguimos con meditaciones.
0: Exacto, mañana tenemos la meditación a las 8 en punto, es libre, es gratuita, te podés sumar, te mando el link y son media hora para buscarse justamente a uno mismo, lo esencial. Aquello que permanecerá más allá de nuestra existencia en este mundo, hay que de alguna manera nutrirlo, cuidarlo, sembrarlo, en el sentido de que la meditación nos lleva a ese estado, digamos, de conexión con lo más alto.
1: Porque lo esencial...
0: es invisible a los ojos.
1: Ceci Rodrigo con nosotros, @arquetiposneuquen. Recordá, pedí tu turno, tu espacio, tu sesión. La vida te pega un vuelco que no te lo puedo explicar. Una canción sensual, sexual y atractiva, por donde se la mire.
0: Ay, gracias, vale.
1: Venus in Furs, las pieles de Venus o Venus en su

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0: 40 minutos. Seguimos, se clavó en 9 grados, ¿eh? No, ni frío, ni más frío, ni menos frío, ni nada. Recién pensaba en la canción que compartíamos cerrando la columna con Ceci Rodrigo, ¿no? Esta Venus in Furs, que el cerebro tiene una función, no, tiene millones de funciones, pero esa tan importante que es la de cómo me conecto con el otro también desde ese lugar. Por eso vamos a hablar con nuestra amiga de la casa, que nos encanta que vengas, que compartas, sos muy simpática y muy amena. Bueno, y su profesional, María de Los Ángeles Ramela, con nosotros, consultora Mar, me encanta.
1: Sí, en este momento, si bien tengo mi consultora Mar, sí. Estoy como coordinadora académica del Instituto IPSA, de acá de Neuquén Capital.
0: Que acá estoy viendo cantidad de carreras.
1: ¿Viste? Tenemos muchísimas carreras. El año pasado el segundo congreso lo hicimos con ellos y bueno, este año tengo el placer de trabajar

0: coordinadora académica, fíjate la variedad de carreras.
1: Tremendo.
0: Empezamos el año que viene con una carrera nueva, que es el profesorado de biología. No, no la teníamos, pero es bueno.
1: Aparte, es sumamente variado, tenés razón, y lo que noto que son como de salida laboral rápida. Porque vos que sos tan, tan instruida en la cuestión educativa, a mí me encanta. Yo digo, algún hijo de mí me dice, no, me noté en abogacía, hacía fantástico, si es lo que vos decías y demás. Unos 5 años y demás. O sea, hay un montón de carreras y hay un montón hoy de trabajos que necesitan otras.
0: Sí, totalmente.
1: Otros profesionales.
0: Nosotros tenemos todas tecnicaturas que son de 3 años. Al principio el instituto surge con todas las carreras en relación a tecnicaturas en relación a la medicina, porque fíjate que tenemos radiología, prótesis dental, laboratorio, instrumentación quirúrgica, después, bueno, también recursos humanos, energías renovables, entramos en el área de petróleo, sí. Tecnicatura de petróleo, pero también fíjate que tenemos diseño gráfico.
1: Sí, me encantó.
0: En Cipolletti tenemos 3 sedes, Neuquén, Cipolletti y Roca. Ahora en agosto empieza en Cipolletti el diseño de indumentaria.
1: Ay, me encanta.
0: Viste que, bueno, son todas herramientas y que dan, como vos decís, una salida laboral rápida. El año que viene vamos a empezar, bueno, ya entramos en lo que es formación docente continua con un profesorado de biología.
1: Qué bueno.
0: Que también, y bueno, siempre estamos innovando y apostando a la educación. Es un instituto que, por ejemplo, tenemos de todas las carreras simuladores. Entonces, chico que estudia radiología tiene su simulación, tiene el aparato de radiología, claro. Un resonador de laboratorio, no sé, también tenemos terapias intensivas para niños, para grandes, todo armado, ¿no? Pero enfermería también, todo. Entonces el estudiante después cuando llega al campo, a las horas de campo, llega con una práctica, claro. También en un muñeco, pero que no es menos.
1: Obvio.
0: Viste que hoy la tendencia también es que puedan tener más contacto, ¿no?
1: Y aparte saber a qué me voy a dedicar, porque mucha teoría, pero después cómo manejar.
0: Claro, no sé qué hago con esto, decirme que veo con una aguja, ¿no?
1: Ay,
0: y también tenemos el área de soporte estudiantil, yo ahora como estoy también acompaño con, desde el coaching a los estudiantes, en esto de cuándo elijo, por qué elijo, cuál es mi compromiso. ¿Qué? Esta carrera que elijo, ¿para qué la elijo?
1: Exacto, ¿no? Estoy siendo lo que quiero ser,
0: sí, sí.
1: Que es la palabra del coach,
0: ¿no?
1: Sí,
0: claro.
1: Me encanta. Y para, no me quiero olvidar, mañana comienza la Expo Vocacional Cipolletti,
0: en el CCC, como todos los años.
1: Ah, pues espacio.
0: Ah, sí, nosotros el primer congreso lo hicimos ahí, es maravilloso el espacio.
1: ¿Y quiénes pueden participar? ¿Es libre y gratuito?
0: Es libre y gratuita, pueden ir todos. Nosotros vamos a tener nuestro stand, así que los invitamos a participar. El que no llegue a Cipolletti, bueno, creo que en septiembre es la de Neuquén.
1: Ah, en septiembre.
0: Me parece septiembre, bien. Que es, no tengo la fecha acá.
1: Es importante que vayan los chicos, lo digo posta porque a veces no están ya en quinto año y nada. Vayan a las expos vocacionales,
0: sí, sí,
1: por
0: sí.
1: Favor.
0: Hay que ir a las expos, hay que preguntar, hay que indagar, ya es el momento de hacerse la pregunta.
1: Exacto.
0: ¿No? De dónde me veo dentro de 5 años, que también es importante, ¿no? Y también yo siempre sugiero que en esta conversación de cómo me veo, qué siento, que también participe la familia.
1: Tal cual.
0: Pero no desde el deber ser. Tenés que ser abogado,
1: no,
0: porque
1: exacto.
0: Vas a tener plata, ¿no?
1: No, acompañar al ser humano,
0: claro,
1: a ese joven.
0: A ese joven a que tome la decisión, ¿sí?
1: Y María, vos que estás tan metida en estas cuestiones, ¿notás que muchos chicos quedando, en el mejor sentido, quedando acá en la zona, teniendo más posibilidades de estudio,
0: por
1: que
0: supuesto.
1: Irse afuera, ¿no? Con lo que claro. Se puede tener un chico afuera.
0: Claro, lo que pasa es que la oferta académica ha crecido mucho y es de muy buena calidad, y que no es poco, digamos, y también el tenerlo como familia, pues decís, bueno, yo prefiero que estudie acá, porque tiene una buena formación, su salida laboral también es suponete, yo el sábado acompañé, como para darte un ejemplo, un grupo de tercer año a una empresa de servicios petroleros.
1: Bien.
0: Que hacen perforaciones y hacen bombas. Uh-huh. Esos chicos ya entraron a un lugar que también, abriendo, tenemos convenio, tenemos acuerdos, el día de mañana posiblemente puedan tener un lugar ahí. No es lo mismo que venir de afuera. Pero sobre todo porque claramente, económicamente, hoy si vos tenés que mandar un chico a estudiar, uf. Hay un montón de variables que entran en juego, que posiblemente para esa familia y para ese estudiante también sea otra presión. ¿No? Que es decir, bueno, ¿cómo hago el alquiler? Mis papás están mandando un puchito y capaz que yo

0: mi papá se está restringiendo para que yo estudie, y hay veces los resultados no son los que quiero o los que necesito, porque hasta que aprendo a estudiar, hasta que este cerebro se acostumbre al nivel, a otro nivel educativo, que es un nivel terciario universitario, no siempre los estudiantes tienen éxito de manera inmediata. Y también eso hay que saberlo, ¿sí? Porque cambia el modo de estudiar, cambia el compromiso, cambian, por decirlo de una manera más coloquial, cambian las reglas del juego.
1: Cambian las reglas del juego.
0: Y también es real que nuestros estudiantes no salen con muchas herramientas, sobre todo para manejar lo que es emocional, que es el manejar o gestionar esas emociones de frustración, de no posibilidad.
1: Bien que te vaya mal en un examen.
0: No pasa nada si te va mal, lo recuperás.
1: Claro.
0: Pero también tenemos, es otra, cuando hablamos de educación emocional, es otra área que es muy importante que podamos trabajar desde el sistema educativo y desde la familia también, por supuesto.
1: Y el título del congreso me encanta.
0: ¿Te gustó?
1: Ay, me encantó, porque aparte, y ¿qué es esta pregunta? El cerebro que aprende, tenemos ahí los flyers, pero miren qué hermoso y qué color que elegí. Elegiste vos, no está elegida.
0: Estamos con la diseñadora, pero con impacto.
1: ¿Es verdad, María de los Ángeles, que usamos tan poquito porcentaje del cerebro?
0: Sí.
1: ¿Es así?
0: Sí, es así. Aparte, el cerebro
1: estaba en cama mal, no lo pude ver a Estanislao.
0: No, lo fuiste a Estanislao. Pero bueno, no. El cerebro es vago. ¿Qué significa que seas vago? El cerebro se acostumbra a hacer algo, y donde vos querés hacer algo distinto, rápidamente. Yo el otro día estaba con un grupo de primer año haciendo un taller. Entonces, con una herramienta, y cuando vieron el resultado, mentira, segundo año, dicen, uy, ¿cómo hacemos? Bueno, digo, el cerebro es vago. Entonces, ustedes cuando se van a sentar a estudiar, por ejemplo, yo lo tengo que alejar, silenciar, porque cualquier ringtone va a hacer que mi cerebro vaya y no acá donde tengo que ir, ¿no? Que es a concentrarme, a estudiar, a la calidad del tiempo. Nosotros con este, el cerebro que aprende diálogos entre la pedagogía y la tecnología, se llama, se denomina este congreso, lo que intentamos es, primero, corrernos de este fantasma que hay de que la IA nos va a desplazar a todos. Como primer medida, ¿no? Primer propósito. La IA no desplaza, la IA es una herramienta.
1: Exacto.
0: Y hay que saberla utilizar como docente. Vos fijate, nosotros vamos a traer a Lucrecia Pratt-Guy, que es neuropsicoeducadora. Esa va a ser la primera conferencia, que nos va a hablar de este cerebrito, qué le pasa a este cerebro, los nuevos avances que hay en ciencia, cómo aprende, importancia de retiros cerebrales, que fíjate que la ponencia se llama La ciencia del aprendizaje, últimas noticias que se replantean nuestra forma de enseñar. Porque un poco la intención es que el docente se vea hoy, con una nueva forma de enseñar, en este sujeto que yo tengo acá enfrente mío del siglo XXI.
1: Claro.
0: Que es distinto al de hace 10 años.
1: Es más, claro, no el de hace 100, hace 10.
0: 10, no te llevo tan lejos.
1: Exacto.
0: Te llevo, ni hablar tu generación o la mía.
1: No, ni hablar.
0: Abrígate porque si no
1: te va a poner. Sí, sí, estoy, chicos, perdón.
0: De una manera terrible.
1: Cambió todo mucho, todo.
0: Cambió mucho, pero seguimos utilizando determinadas herramientas que son del siglo pasado. Es la manera que tenemos.
1: La ley de educación, María de los Ángeles. No, no, que
0: bueno, no me quiero meter en
1: ay,
0: este
1: no,
0: tema.
1: Un día vamos a hablar,
0: pero bueno,
1: si bien álgido.
0: Pero el tema es, bueno, yo me quedo en este lugar de, bueno, viste, que no digo que no, estamos transitando un momento social muy complejo y un momento de crisis. Y tenemos que poder evitar la crisis. Y evitar la crisis no es negarla, es reconocerla. Y es decir, en esta crisis, ¿qué hago yo? ¿En qué? En este caso el docente, vos en tu lugar, otro en su lugar, el médico, el abogado, soy posibilidad para el otro. Porque si yo como docente, en esta crisis, que tengo un montón de cuestiones reales, edilicios, presupuesto, un montón
1: hambre de los chicos que vienen a la escuela.
0: La situación como me llega el estudiante al aula y demás, y me quedo ahí, no soy posibilidad para ese estudiante. Todo lo contrario, le estoy cerrando las puertas, porque la única posibilidad que tiene es la escuela. De al menos un viso de decir, bueno, yo la crisis la puedo transitar desde este lugar, ¿no? Entonces, yo docente tengo que primero saber, bueno, yo todo esto lo sé, pero bueno, ¿cómo aprendería este chico? ¿Qué características tiene mi sujeto, así lo llamamos en educación, sujeto de aprendizaje?
1: Sujeto de aprendizaje.
0: Es el sujeto de aprendizaje. El sujeto de aprendizaje.

0: ¿Cómo aprende en el siglo XXI? ¿Qué le interesa?
1: Claro.
0: ¿Qué le llama la atención?
1: ¿Cómo los mantengo en atención cuando hoy todo es un minuto?
0: Claro, vivimos en la inmediatez.
1: Claro.
0: Entonces, como vivimos en la inmediatez, yo puedo estar en desacuerdo con eso. Pero la realidad me impone. Entonces, si sigo en desacuerdo y me quedo en la queja, no hago nada. Entonces después tenemos estos alumnos que el 90%, le voy a poner para no decir el 100% de los docentes, o el 80% dice, nada, les interesa, se aburren con todo, ya no sé qué hacer.
1: Vos tenés como docente. Y por eso estos congresos que ustedes organizan, ¿están dedicados exclusivamente a docentes?
0: Yo siempre digo que sí, porque en realidad lo que digo sale de educación.
1: Claro.
0: Pero si vos te interesa ir, porque querés escuchar, porque querés
1: aprender. Son temas
0: reinteresantes. Claro. Claramente que puede ir y tal vez a vos te interese y el certificado o no certificado, vos vas porque te interesa escuchar, en este caso, a Lucrecia. O te interesa, traemos a Guadalupe Alonso, que trabaja con metodologías activas. Bueno, veo el cerebro, ¿cómo aprendió? ¿Y ahora qué hago en el aula?
1: Claro.
0: Bueno, podemos hacer un montón de cosas, te vas a llevar herramientas.
1: Y María de los Ángeles, es que una amiga me preguntaba el viernes, porque me pareció reinteresante, da puntos.
0: Mira, nosotros, mientras esperaba, recién volví a escribir. Nosotros estamos gestionando todo porque este congreso lo vamos a hacer en Cipolletti.
1: Este es en Cipo.
0: Este es en Cipo. Vamos rotando.
1: Sí, el último fue en el casino.
0: En el casino. Exacto. Y el primero fue en el CCC, en Cipolletti. Y este va a ser en la escuela ESRN 89, que es el Colegio Manuel Belgrano.
1: Querido Manuel Belgrano.
0: Enfrente de la plaza.
1: Exacto. El pleno centro de Cipolletti, sí. No te puedes perder. Miguel Muñoz y Roca.
0: Sí, exactamente.
1: Bueno,
0: y Muñoz 3, acá lo tengo, 2.45. Cualquiera podría ir. Bueno, y con relación al puntaje, bueno, presentamos todo al Ministerio de Educación de Río Negro. Yo calculo que va a salir. Cuando presenté en mayo salió, pero no salió una semana antes. Pero bueno, entonces uno está con esa incertidumbre. Pero si no, yo sabes que le digo a todos, y lo aprovecho, estoy yendo por todos los medios, Río Negro, en Neuquén, es un día sábado, 13 de junio.
1: Amén, claro, 13 cae es fantástico, es un planazo.
0: Es un plan.
1: ¿A qué hora comienza?
0: A las 8, de 8 a 9.
1: De 8 a 17:30.
0: Claro. Yo las invito y los invito a que sea un plan distinto.
1: Claro.
0: Porque te vas a llevar tantas herramientas. Después, por ejemplo, va a venir Roberto Barles. Roberto Barles es el representante de Google en la Patagonia. Es partner de Google for Education.
1: Wow.
0: Y la primera va a dar una conferencia que se denomina El copiloto docente transformando la educación con inteligencia artificial generativa. Porque también cuando hablamos de inteligencia artificial, que no es el celular.
1: Exacto.
0: Porque todos me han preguntado, pero hay una nueva resolución del Consejo Provincial de Educación que prohíbe el celular. No estamos hablando de los celulares. Estamos hablando, el celular en todo caso podría ser una herramienta.
1: Exacto.
0: Si vos no tenés computadora, porque tu realidad es otra. Pero vos como docente tenés que saber cómo orientar a ese estudiante.
1: Exacto.
0: A algo, que algo, la búsqueda desde su celular, chequear, no gusta la palabra control, pero controlar que realmente sí. Se esté trabajando en eso, no se esté en TikTok, en redes sociales, porque es real que el celular ha traído muchos problemas en lo emocional con el bullying, las agresiones y un montón de situaciones que por eso también está prohibido, ¿no es cierto? Y se ha comprobado en países de Europa que cuando sacaron los celulares de las escuelas y del aula, ha bajado muchísimo el tema del bullying.
1: Es tremendo, es tremendo para mí, es maravilloso.
0: O sea, entonces no estoy hablando de eso, ¿viste? Entonces yo los invito en esto que te decía. Un sábado distinto, te vas a llevar herramientas. Roberto, una vez que termine su disertación, la idea va a ser, vamos a hacer un break. Nosotros tenemos una pantalla digital grande, estamos viendo si conseguimos las pizarras digitales, una tecnología, y si no, le va a enseñar a trabajar al docente desde el celular con las herramientas de Google. ¿Cómo hacer? Entonces te vas a llevar práctica. Los docentes siempre queremos práctica. Y yo personalmente, cada congreso que organizo, les digo a los disertantes, no solo en teoría.
1: Claro, que sea algo que...
0: Claro, que sea algo que yo llego a mi casa y planifico la clase del lunes, digo, ah, podría hacer esto que me... A ver, lo pruebo. Ensayo y error, me animo,
1: me encanta. María, tenemos que cerrar. Escúchame, ¿cómo hacemos para anotarnos?
0: Bueno, para anotarse pueden llamar o escribir al teléfono del IPSA, que es el Sí. 62-62-762. O escribir a info@ifssa.edu.ar.
1: Fantástico, porque esta nota la vas a volver a ver en un rato, como todo lo que hacemos en RTN, que Marce Carbó, con mucha paciencia y mucho cariño, corta todo, sube, y vamos a dejar la información, porque está fantástico. ¿Sos docente? ¿No sos docente? ¿Formás parte de una familia en la cual sos tutor, tutora? Es re importante también. Y lo que vos dijiste, siempre nos llevamos herramientas con los congresos que...
0: Y otra cosa que permitime decir, sí, para los que nos están escuchando, si son más de 5 personas que quieren venir del interior, que se ponen, sí, de acuerdo, bueno, que escriban y pidan hablar conmigo, porque les vamos a hacer un precio diferencial, bien, porque van a tener que pagar el combustible, bueno. Yo cuando vivía en Zapala nos poníamos de acuerdo y claro, veníamos de a 5, entonces compartíamos combustible, siempre veíamos la forma. Así que los invito, regálense un sábado diferente.
1: Está buenísimo lo que dijo, se vienen 4 o 5 por auto y ellos les van a hacer un número re interesante, info@ifssa.edu.ar. Siempre es un placer traerte. Gracias. Este año vamos a concretar más encuentros.
0: Bueno.
1: Porque realmente me encanta, bueno, es muy interesante y muy didáctica para él.
0: Bueno, gracias. Muchas gracias.
1: No, gracias a vos por venir a haber compartido el programa también. Sí, te tocó un día, aparte recopado.
0: No, tomé información.
1: Lo vamos a ir a ver a Leo.
0: Sí, ya saqué letra.
1: Ceci Rodrigo, bueno, y gracias a Lucho Ramírez, gracias Lauri Rosales, a Orly Enriquete, a Pato Álvarez, a Juan Pizala. Juanpi, que menos mal que no estabas un riñón. Te vi retardo el mensaje. Eli Martín, Luis Randone y a todo el equipo de Radio y Televisión, que en 40 años estamos cumpliendo.
0: ¿Tenemos fiesta?
1: Tenemos fiesta, fiesta asegurada. Todos los invitados
0: y bienvenidos. Nos gusta la fiesta.
1: Olvídate, y nos encanta ponernos coquetísimos.
0: Aparte.
1: Nos vamos con un poco de videos, aliados en un viaje. Te elegí porque es eso. Si tenemos que aliarnos y en un viaje y la educación es un viaje de ida siempre. Necesito.

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damos comienzo al panorama informativo, primera edición a través de Radio y Televisión del Neuquén para toda nuestra querida provincia. Buen comienzo de semana para todos y buen comienzo de mes, porque hoy es jornada de día, lunes primero de junio. Estaremos como todos los días hasta la hora 13 con toda la información del ámbito regional y nacional, mucho para compartir, como decimos siempre en esta jornada, mucha información y por supuesto el contacto siempre sí con las distintas localidades de nuestra provincia para saber por supuesto las actividades y todo lo que se planifica y lo que ha pasado el fin de semana. Lucho Ramírez en los controles y puesta en el aire de la radio. Claudio Clementín, Fernando Coleto y Darío Hernández en la redacción y producción del servicio informativo. En la puesta en aire de TV, Orlando Enriquete, Eli Martín, Juan Pizalas y Luis Randone. ¿Quién les habla?

0: de Candia. Nos metemos de lleno ya en las condiciones climáticas porque, bueno, claro, pronóstico cumplido, se vino la lluvia en toda la provincia durante la jornada del día de hoy y vamos a ver qué es lo que pasa en el resto de la semana. Para esta hora, aquí en la zona del Alto Valle, 9 grados 4 décimas. La temperatura actual, la sensación térmica, 7 grados 7 décimas. Mediodía muy desapacible aquí en la zona del Alto Valle, con lluvias, con frío. La humedad 98%, el viento del este a 12 kilómetros, cielo cubierto con lloviznas. Nos metemos ahora sí en el pronóstico de la Autoridad Interjurisdiccional de Cuencas para las distintas regiones de nuestra provincia. Comenzamos por el norte, Chosmalal, Anda, Coyohuinganco. Para el día de hoy, para lo que resta de esta jornada, van a continuar las lluvias. La temperatura máxima estimada para el día de hoy, 9 grados. En el sur, San Martín de los Andes, Junín de los Andes, Villa La Angostura, jornada lluviosa. También para ellos la temperatura máxima estimada, 5 grados. En el centro, Zapala, Picunefu, también jornada lluviosa. La máxima estimada para el día de hoy, 7 grados. Y aquí en la zona del Alto Valle va a continuar las lluvias con una temperatura máxima para el día de hoy que llegará nada más que a los 10 grados. Extendemos el pronóstico hacia el día de mañana, martes 2 de junio. En el norte, cielo cubierto. La máxima 13 grados, la mínima 4 grados. En el sur van a continuar las lluvias, ¿sí?, durante toda la jornada de mañana con 7 grados de máxima y 4 grados la mínima. En el centro ya cielo cubierto para mañana, 13 grados la máxima, 8 grados la mínima. Y en la zona del Alto Valle cielo cubierto ya para mañana. Aquí no hay pronóstico de lluvia. Recién vuelve la lluvia, es el día miércoles en la zona del Alto Valle. Mañana cielo cubierto. Máxima estimada 19 grados, la mínima 2 grados. Esto es lo que adelanta por ahora la Autoridad Interjurisdiccional de Cuencas. Nos metemos de lleno ya en los temas más destacados de esta jornada.
1: Títulos regionales.
0: Neuquén otorgó 5 nuevas áreas hidrocarburíferas a la estatal YPF. La provincia otorgó 5 concesiones no convencionales en la zona de Vaca Muerta, la empresa estatal nacional. Ellas son Meseta Buena Esperanza 1, 2, Las Tacanas 1, 2 y Aguada Villa Nueva Norte. Se trata de un paso fundamental en el proyecto de gas natural licuado. El acuerdo contempla un bono de infraestructura de 158 millones de dólares y la perforación de nuevos pozos horizontales. Más información. Millonario secuestro de droga en Añelo y San Patricio del Chañar. La policía secuestró más de un kilo de cocaína y casi 5 kilos de marihuana. Incautaron armas, vehículos y dinero. La droga secuestrada tiene un valor cercano a los 150 millones de pesos. Y así lo contaba en RT en el comisario de la División Antinarcóticos de la Policía Provincial, Nelson Peralta.
2: Se llevó adelante con más de 70 efectivos y el anunciamiento para la ciudadanía es sobre una boca de expendio aquí en Añelo. Pero bueno, los investigadores con mucho acierto fueron investigando esa boca de expendio y fueron observando de que se relacionaba con otros 4 domicilios de Añelo y 2 más en San Patricio del Chañar. Por eso fueron 7 diligencias de allanamiento. Que bueno, fueron allanadas el día jueves, donde se secuestró 25 kilos de marihuana, en lo que es cogollo, 300 de cloridro cocaína. Era lo que denominamos un pan de 5 millones de pesos, 3 vehículos de alta gama que utilizaban estas personas para todo lo que es el transporte entre ellos, ¿no? Que se daban sus tallas, empezaban a compartir esto. También había una camioneta, aparte de 3 vehículos, y una moto. En uno de los domicilios se secuestró una pistola calibre 3 milímetros y después, bueno, tuvo un secuestro propio del área, ¿no? Que son investigaciones, son balanzas, recortes y demás. En este caso quedaron 3 personas detenidas, de las cuales el sábado se explicó formulación de cargos y terminaron 2 mujeres, una de 47 y una de 50 años, con prisión en cárcel preventiva y en cárcel domiciliaria. Un muchacho de 32 también con prisión preventiva.
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0: Compartimos más información y le damos en este caso la bienvenida

0: programa informativo Primera Edición, a Julieta Katkoff. Ella es concejala referente de Pan y Rosas y además se va a realizar el 3 de mayo, el 3 de junio, como siempre se hace, y en cada nuevo aniversario de Ni Una Menos, sí que convocan a marchar las distintas organizaciones. Julieta, buen mediodía para vos. ¿Cómo estás, Paula? Te saluda.
1: Hola, ¿qué tal? Buenos días, Paula, para vos, para todos. Para toda la audiencia.
0: Julieta, gracias por atendernos. Y decíamos, ¿no? Como cada 3 de junio se cumple un nuevo aniversario de Ni Una Menos, y en este caso, como siempre se hace, se convoca a marchar, ¿no?
1: Sí, exactamente. Desde Pan y Rosa, junto con la Multisectorial de Mujeres, junto con familiares de mujeres de acá de la región, como la mamá, la abuela de Luciana Muñoz, uh-huh. la familia de Silvia Castro, es el hermano de Azul Semenienco, estamos convocando a movilizarnos el día miércoles, en este nuevo 3 de junio, a partir de las 17:30 horas, en el Monumento San Martín. Vamos a concentrar allí, porque entendemos que estamos en una situación muy, muy grave, muy de emergencia para el conjunto de las mujeres, no solamente a nivel regional, sino a nivel nacional, y lo que sucedió este fin de semana.
0: Terrible.
1: Va a punto de manifiesto la de que esa bronca, de que esa indignación, de que ese dolor se exprese y se transforme en organización, ¿no? Entonces, en ese marco, nos parece que es fundamental seguir en las calles, que es fundamental seguir poniendo al movimiento de mujeres, de diversidades sexuales, expresiva, en este contexto tremendo en el que se replican de forma permanente discursos de odio de parte de los gobiernos, de parte de distintas instituciones del Estado. Se legitima y se sostiene la violencia contra las mujeres. Entonces nos parece fundamental ser miles en las calles el próximo miércoles.
0: Julieta, te pregunto, ¿no? A estos 12 años del primer Ni Una Menos, ¿se ha avanzado en algo? Porque uno tiene la sensación de que no solo no se ha avanzado, sino que encima se va retrocediendo, ¿no? Porque por ejemplo, las edades que uno escucha de las víctimas cada vez son menores, cada vez más chicas, digo, ¿no? ¿Qué sensación tenés vos y qué sensación tienen desde la organización Pan y Rosas?
1: Nosotras, en estos 11 años, si uno tuviera que hacer un balance, una entiende que Ni Una Menos significó el reemerger del movimiento de mujeres en las calles, años que se había institucionalizado de alguna manera. Nos parece que esta irrupción en las calles sirvió de mucho, porque volvió a poner en la escena pública las demandas que históricamente teníamos las mujeres, que es nuestra pelea contra la violencia machista, es trascender el ámbito de lo privado, hacerlo público, manifestarnos en las calles. Eso significó un paso importantísimo que puso al movimiento de mujeres a la ofensiva, porque posteriormente a ese 3 de junio del 2015 se fue gestando esa marea que nos permitió de alguna manera conquistar un derecho que históricamente veníamos peleando, que es el derecho a decidir sobre nuestros cuerpos, el derecho a la interrupción voluntaria del embarazo. Y por supuesto, nosotros entendemos que en una sociedad como esta, en una sociedad capitalista, en una sociedad patriarcal, bueno, ninguno de los derechos que ganemos o que conquistemos son de ahora y para siempre, ¿no? Entonces hay avances y retrocesos en forma permanente. Y me parece que la función de la derecha, de alguna manera, en los destinos y el gobierno de nuestro país, ha puesto de manifiesto, de alguna manera, que lejos de ponernos a la defensiva, tenemos que seguir sosteniendo el espacio de la organización, porque lo que profundamente tenemos que exigir no es solamente el presupuesto, que por supuesto lo seguimos reclamando, un plan de emergencia, que por supuesto lo seguiremos reclamando, sino lo que profundamente está en cuestión es el modo en que funciona esta sociedad, a este tipo de situaciones cada vez más graves, ¿no? Entonces, en ese marco es muy importante seguir organizadas. Digo, en esto del balance que uno hace, bueno, obviamente hay que seguir luchando, hay que volver a poner el movimiento de mujeres y diversidades sexuales contra esta derecha que viene por todo, no solamente viene por todos los derechos de las mujeres, sino por todos los derechos del conjunto de los trabajadores y las trabajadoras, y también por los que se dicen los opositores, entre comillas, que dicen, bueno, che, capaz que nos pasamos tres pueblos con esto del feminismo,

0: sentido que este avance sobre nuestros derechos tenga estas consecuencias. Entonces, nos parece fundamental seguir organizadas y nos parece que el 3 de junio es una fecha emblemática para demostrar nuestro potencial, ¿no?
1: Julieta, ya como concejala, te pregunto, ¿qué políticas están planificadas desde tu bloque o están por ponerse en marcha desde tu bloque?
0: Bueno, sí, en principio, bueno, justamente al calor de esta discusión que a nosotras en particular nos toca, nos preocupa, estamos por presentar en estos días nomás una iniciativa acá en el Consejo Deliberante que tiene que ver con la creación de un régimen de asistencias económicas municipal para las mujeres que transitan violencia acá en la ciudad. El año pasado, durante todo el año pasado, digo, un informe que se dio a conocer este año, hablaban de que las cifras en la ciudad se quintuplicaron, donde hay los riesgos de femicidio cada vez más altos, y en ese contexto vemos que, según las propias estadísticas oficiales, cerca de un 90% de las mujeres que denuncian estas situaciones se encuentran en una situación económica de extrema vulnerabilidad. Y ante eso, por eso es necesario que un municipio llena los diarios de su discurso diciendo que hay superávit, diciendo que hay un endeudamiento cero. Bueno, vemos que hay una deuda profunda con las mujeres de la ciudad y que se debería gestionar algún tipo de aporte económico para que las mujeres puedan ponerse a salvo, puedan comprarse, mantener a sus hijos, puedan alquilar una vivienda en condiciones para de verdad cortar con los círculos de violencia. Entonces, bueno, eso estaremos presentando por estos días acá en el Consejo Deliberante. Queremos que se trate, queremos que se ponga a discusión.
1: Julieta, te dejo los últimos minutos de esta charla para hacer la convocatoria para el día miércoles.
0: Sí, vamos a estar entonces convocándonos a partir de las 17:30 horas en el Monumento San Martín. Marcharemos por el centro de la ciudad. La idea es terminar la movilización con un acto en Casa de Gobierno, donde por supuesto tendrán la palabra la mamá y la abuela de Luciana Muñoz, a 2 años casi de su desaparición. La familia de Silvia Rabañar, la familia de Susana Meñenco, y por supuesto, bueno, el resto de las organizaciones convocantes también leeremos un documento, pero nos parece sobre todo fundamental volver a retomar las calles, volver a inundar las calles
1: de mujeres y la violencia contra las mujeres. 12:20. Con más información, Neuquén llevó su oferta de invierno al mercado turístico nacional. Lo hemos compartido, sí, aquí en el Panorama Informativo Primera Edición, el workshop que se hizo en Buenos Aires, donde allí estuvo con mucho éxito la provincia de Neuquén. Charlábamos con la directora provincial de comercialización de la provincia, Marina González, y esto nos decía.
2: Una más de las acciones que venimos realizando desde el Ministerio de Turismo, desde la perspectiva comercial, llevando todos los prestadores, destinos, centros de esquí, a reunirse con agentes, con operadores. La idea es acercar estas dos patas tan importantes dentro de la cadena comercial para ofrecer, en este caso específicamente, nuestra temporada de invierno. Es importantísimo para que la gente, este operador, conozca el prestador y pueda ofrecernos dentro de paquetes turísticos. Una jornada súper importante, llevamos Neuquén a la capital federal, donde está nuestro principal mercado turístico. Dan sus frutos, seguir estando y teniendo presencia en todos estos destinos que son tan importantes para que uno nos visita. Siempre buscando diversificar la oferta para poder ser atractivos, más allá de que la nieve sea más o menos. Nuestros destinos tienen lagos, tienen senderos. Se pueden hacer un montón de actividades, más allá del esquí, que sin duda nos siguen mostrando muy atractivos para aquellos que siguen pensando en el invierno. Y Neuquén, sin duda, para la temporada invernal, es uno de los principales destinos de la Argentina y de la región.

0: minutos tomamos contacto ahora con Nina Arévalo. Ella es representante de ATEN en la localidad de Andacollo. Nina, buen mediodía para vos. ¿Cómo estás? Paula de Candia, te saluda.
1: Hola Paula, buen mediodía para vos también y para toda la audiencia.
0: Gracias por atendernos, Nina. Bueno, contarle a la gente que hoy se presentó en conferencia de prensa este programa de actividad física y recreativa llamada Cumennehuen. Contanos de qué se trata.
1: Bueno, esta idea que tiene el sindicato es brindarle a los afiliados y afiliadas, en principio, de la capital neuquina. Estamos en Neuquén Capital y la idea es poder ofrecer un plan semanal de actividad física y recreativa para todos los afiliados y afiliadas de la capital neuquina, ya sean docentes que están en la actividad, como también a jubilados y jubiladas. Esto se trata de ofrecer en zonas de la ciudad, tanto en la zona oeste como en la zona este, en espacios cerrados, actividades que son entrenamiento funcional, yoga, actividades al aire libre, que puede ser en la parte del parque norte o allá en el sur de la costa, actividades de caminata, grupos de caminata, grupos de ciclismo y actividades en pileta, que son natación y agua gym, tanto en la zona oeste, en el centro holístico CEDES, y en la zona de la Avenida Argentina, en la pileta Casa Club Externa. Todo este plan semanal lo ofrecemos en diferentes zonas de la ciudad, donde cada afiliado y afiliada va a poder inscribirse de acuerdo a la zona que le quede más cercana, y la idea es que pueda cubrir sus 5 días de la semana con actividad física regular, sistemática o actividad física planificada y planificada por un grupo de profes de educación física que está por llevando a cabo esta idea y este programa.
0: Nina, pues, la pregunta es, ¿por qué para docentes o solamente de Neuquén Capital?
1: En principio porque es un inicio, es una idea nueva que surgió. Yo ahora estoy trabajando en la Secretaría de Educación Física y Artística de ATEN Provincial, acá en la capital neuquina, y la idea era brindar esta posibilidad de parte del sindicato para todas las docentes. Bueno, una vez que termine su jornada laboral y de acuerdo al turno en el que trabajan, algunos trabajarán doble turno, otros trabajan generalmente en el horario vespertino u otros solamente la mañana, poder brindar días y horarios para que puedan participar en la gran mayoría, ¿no es cierto? Y en principio es acá en la capital neuquina como prueba piloto, y obviamente si esto funciona y tiene buena repercusión, obviamente el proyecto es ambicioso para que se entienda al resto de la sesión.
0: Nina, ¿cuáles son los pasos a seguir ahora con este proyecto?
1: Bien, el lanzamiento, como bien decía Sony, se hizo a través de la conferencia de prensa acá en ATEN Provincial, y la idea es que a partir de este momento ya empezamos a distribuir en las escuelas de acá de la capital neuquina algunos afiches con un código QR que te lleva ese código QR se despliega una página donde están las actividades semanales en cada zona, y a la vez ese código, ese escribe, te indica un link de inscripción a un formulario Google donde vas a poner todos tus datos, nombre, apellido, bueno, DNI, todo lo que te pide el formulario, y vas a indicar cómo ordenar tu plan semanal. Recuerdo por ahí las actividades que son natación, aquagym, eso es la actividad de pileta, bici, caminata, entrenamiento funcional y yoga. Es todo este tipo de inscripción a través del código QR va a estar también difundido a través de todas las páginas que tenemos de prensa desde el provincial, así que cualquier persona puede de hecho mirar, porque además de que se despliega la tabla con actividades semanales, también los lugares donde hay que consultar.
0: Bien. Nina, te agradecemos muchísimo esta charla con RTN.
1: Bueno, muchas gracias a ustedes y esperemos que esto, bueno, arranque nomás. Seguramente nos van a estar contactando para ver cómo va o cómo...
0: Así lo haremos. Así lo haremos, para ver cómo avanza este programa y, por supuesto, sobre todo, qué repercusión tiene entre las y los docentes, por lo menos de aquí de Neuquén Capital,
1: Exactamente. La idea es poder brindar un encuentro, un espacio de encuentro y de actividad física recreativa.
0: Un abrazo grande, Nina, gracias.
1: Gracias.
0: Nina Arévalo, ella es de ATEN Andacollo, con esta propuesta que llevan adelante para los docentes de Neuquén Capital.

0: minutos seguimos con más información. Cavia Hueco Paue suma obras y servicios antes de la temporada invernal. El intendente local Oscar Mancegoza destacó dos importantes anuncios vinculados al desarrollo turístico y a la infraestructura de la región de cara a la próxima temporada invernal. Por un lado, el Banco Provincia del Neuquén instalará un cajero automático en la base del centro de esquí de Cabiagüe, una medida que busca mejorar el servicio para los turistas. Por otro lado, además, la licitación de la segunda etapa del pavimento cementado de la ruta provincial 27 hacia Copahue, obra que incluirá el tramo hasta el Salto del Agrio, uno de los principales atractivos turísticos de la zona. Mancegoza celebró ambas iniciativas y esto dijo en RT.
1: Estamos construyendo la primera etapa, que es de la ruta 26 hasta el cruce de la ruta 27, Cabiagüe hasta la ruta 27, y en corto plazo va a salir la licitación, porque ya está terminado el proyecto ejecutivo, para lo que es de la ruta 27 hasta Copahue, pero también de cementar el atractivo turístico que es el puente del Agrio, ¿no? Por la ruta 27. Así que felices por esta noticia, por esta novedad, porque realmente pone en valor los atractivos turísticos que tiene la localidad y especialmente ese lugar que es maravilloso. A partir del 20 de junio ya empezaría a funcionar un cajero automático aquí en la base del cerro, lo cual también es un beneficio para quienes nos visitan y no tener que bajar hasta el pueblo, ¿no? También es una importantísima novedad, como todas otras obras. Bueno, la provincia está llevando a la zona, ¿no? El saneamiento cloacal, el desagüe, el drenaje, la parte inclusive de aquí en la villa, que va a muy buen ritmo en la primera etapa. Así que felices por todas las obras que hemos logrado.
0: Buscan facilitar reactivar la conectividad Traful Bariloche. La Cámara de Turismo de Villa Traful propuso implementar un servicio de transporte directo hacia el aeropuerto de San Carlos de Bariloche, con el objetivo de reactivar las conexiones diarias que permitan mejorar el arribo de visitantes y establecer frecuencias semanales crecientes hasta llegar a un esquema diario en el mes de diciembre del año 2026. La iniciativa busca potenciar el turismo y dinamizar el flujo de visitantes en conexión con las obras de asfalto de la ruta provincial 65. Santiago Walter, de la Cámara de Turismo de Villa Traful, dijo que la idea es mejorar la conectividad terrestre del destino y facilitar así el acceso de los visitantes durante todo el año.
1: Hace un par de años atrás teníamos un servicio diario, digamos, menos los días miércoles. Después pasamos a tener un servicio de 2 días por semana y a partir de diciembre dejamos de tener el servicio, cosa que, bueno, en plena temporada de verano para nosotros es un impedimento muy, muy grande para más que nada los turistas que no podían llegar de forma directa. Es buscar la manera de articular la cuestión privada con el tema del Estado para que nos apoyen y lograr tener una vez más el servicio que en temporada baja apuntamos a tener 2 frecuencias semanales, pero a partir de fines de diciembre empezar a tener un servicio diario nuevamente. Y la Traful tiene la problemática de que no tiene una oferta invernal como tienen sí nuestros vecinos, digamos, que la afluencia de gente es un poco menor en invierno, pero igualmente nosotros necesitamos generar este servicio diario para la temporada de verano, pero sí empezar en el invierno a tener un servicio para que la gente sepa que puede llegar a un costo más bajo.
0: Se sigue avanzando en el tratamiento del proyecto de colocar videocámaras en las instituciones educativas. El proyecto se trató en la Comisión de Educación, donde recibió el respaldo de las y los legisladores. Ahora avanza a otra instancia de tratamiento, que será el viernes en Asuntos Constitucionales y Presupuesto y Hacienda. La medida la presentaron 2 diputadas, Giselle Stilger, de Arriba Neuquén, y Mercedes Tulián, del Nuevo Compromiso Neuquino, quien dijo que la propuesta la viene haciendo desde hace 2 años al gobierno neuquino. En tanto, confirmó que la iniciativa busca prevenir hechos de violencia y conflictos dentro de los establecimientos. Asimismo, dijo que se trata de un sistema que hoy en día está incorporado a la dinámica social de las personas.
2: Lo planteamos desde hace 2 años a la ministra, creo que después la sentada también un anticipo después, y tenemos que, bueno, empezar a buscar otros recursos de manera de reforzar que las escuelas sean más seguras. Creo que la mayoría de los ciudadanos está al tanto de que por todos lados hay cámaras para la prevención, para el cuidado, para que no pasemos un semáforo en rojo, y lo tenemos incorporado, y para prevenir futuros riesgos. Son las herramientas que tenemos al alcance de nuestras manos. Por supuesto que esto tiene que ir acompañado de políticas educativas, por supuesto que sí. Y sé que están trabajando muchísimo

0: charlas formativas, informativas, pero esto creo que ya no se puede como detener. Me parece que ya se ha incorporado un sistema de prevención y de cuidado porque lo tenemos dentro de la dinámica de la sociedad, de la ciudad en sí.
1: Impulsan el cooperativismo en escuelas del sur de Neuquén a través del Consejo Provincial de Educación y en base a una experiencia que tiene sus orígenes en Villa La Angostura desde hace 10 años en escuelas secundarias de Junín de los Andes, Zapal y San Martín de los Andes, impulsan la misma iniciativa. La propuesta, según explicó el coordinador de Cooperativismo Escolar Neuquén 2026, Marcelo Savioni, se puede solicitar de cualquier establecimiento y consta en generar un ámbito de participación para que los propios estudiantes puedan gestionar mejoras dentro del sistema.
2: Es un proyecto que busca la participación de los estudiantes, buscando identificar necesidades y trabajando en conjunto para su solución. Lo que buscamos es que los estudiantes sean los protagonistas, replicar esta experiencia en otras localidades, como es San Martín, Junín, Zapala. Pero bueno, si hay alguna escuela que quiera iniciar el proyecto que no corresponde a estas localidades, podemos acompañarla y trabajar junto a ella. Las necesidades muchas veces tienen que ver con la orientación de la escuela, por ejemplo, tratar de intensificar alguna actividad que signifique un aprendizaje o una práctica relacionada a su orientación, en escuelas técnicas, por ejemplo, con la fabricación de algún bien o también brindar algún servicio.
1: Neuquén y en Río Negro buscarán el rastro de dos desaparecidos en dictadura que no figuran en los registros. El dato de las personas surgió durante un encuentro del noveno encuentro del juicio La Escuelita que se realiza en Neuquén cuando uno de los testigos hizo referencia a los hombres que fueron secuestrados en la localidad rionegrina de Comayo y de los que no había registro de su desaparición. Se trata de un maestro de nombre Santiago y de un hombre de apellido Mares, que era el jefe de la estación del ferrocarril de esa zona en el año 1977 cuando lo secuestraron. Ante esta situación, desde el equipo de la Fiscalía Federal, David Maestre dijo que se inició una investigación con los datos aportados y que se buscarán mayores precisiones a partir de otro nombre aportado sobre una persona que los conocería. Y atento porque se abre nuevamente la inscripción para las becas Gregorio Álvarez a partir del día de hoy y hasta el 15 de junio a través del sitio web becas.neuquen.gov.ar. Sí, se van a poder inscribir a aquellos estudiantes de los planes FINES y FINES TEC, ¿sí?, que para finalizar los estudios secundarios. Aquellos que quieran hacerlo se pueden adherir a este programa, sí, que depende de la Coordinación de Políticas Socioeducativas y Equidad del Ministerio de Educación. Desde hoy, reiteramos, hasta el 15 de junio en becas.neuquen.gov.ar. Presentaron un proyecto para frenar el sobreendeudamiento de Neuquén. El diputado Darío Martínez junto a Pampa Peralta presentaron un proyecto de recuperación económica familiar con el objetivo de frenar el creciente sobreendeudamiento de los hogares neuquinos. La iniciativa propone líneas de refinanciación con tasas más bajas a través del Banco Provincia del Neuquén. Es la presentación, la hizo el diputado Darío Martínez. Y señaló que en la provincia cada vez hay más personas endeudadas.
3: La mayoría de los neuquinos están endeudando con la tarjeta de crédito. Y esto no es una cuestión de mala administración individual, sino de un modelo económico que en principio liberó todas las tasas de servicio, los combustibles, los medicamentos. Eso ha subido mucho más que los salarios. Entonces el modelo hace que hoy la mayoría de los neuquinos no lleguen a fin de mes. Y entendiendo que el propio Estado, para pagar deuda, toma deuda, se endeuda para desendeudarse, creemos que es una buena herramienta que la podemos utilizar con los neuquinos, aquellos que estén endeudados de crédito, que luego entran en un círculo vicioso donde el interés que te aplica el mismo banco, la tarjeta de crédito, es casi confiscatorio. Entonces entendemos que bueno, hay que poner una herramienta al servicio desde la política, porque la política los ha llevado a este modelo de endeudamiento. Creemos que hoy Neuquén tiene la capacidad de hacerlo y de esta manera descomprimir un poco, establecer la emergencia en materia de endeudamiento de los neuquinos, establecer un periodo de gracia para darle aire al vecino y bueno, que a través de la herramienta del Banco Provincia cancelar la deuda con esa entidad financiera que te está matando y bueno, y tener una relación con el vecino, una deuda con una tasa de interés.

0: permita salir de esta situación en lo que dura esta emergencia de 24 meses.
1: 12:36 minutos comenzaron las excavaciones para el viaducto elevado en Neuquén. La municipalidad de Neuquén inició las excavaciones para la construcción de 48 pilotes que conformarán la fundación del viaducto elevado sobre la Gran Avenida, en la zona de acceso desde los puentes carreteros que conectan con Chipoleti. Los trabajos demandarán aproximadamente 2 meses, con un ritmo estimado de un pilote por día. Esta etapa forma parte de la mega obra vial que busca mejorar la conectividad entre Neuquén y Río Negro. Esta mañana el intendente de la ciudad, Mariano Gaido, recorrió la obra y destacó la importancia de la misma.
0: Viene a consolidar la Gran Avenida y el ingreso a la ciudad de Neuquén con esta importante decisión que esta obra viene a resolver en un 100% el ingreso de la ciudad. Viene también a consolidar el ordenamiento circular y de tránsito. En el viaducto comienzan hoy a colocar los pilotes, es decir, es una obra realmente de las más importantes, pero además a las neuquinas se trabaja mañana, tarde y noche, día de lluvia como el día de hoy, no se paraliza, al contrario, todos los equipos trabajando, más de 60 equipos en el sector de Gatica hacia lo que es el puente carretero en Neuquén Chipoleti, están permanentemente desarrollando sus tareas, una obra muy importante para la ciudad desde el punto de vista de la circulación y de cómo va a mejorar el ordenamiento del tránsito en el ingreso tan importante de dos provincias hermanas y vecinas como la provincia de Río Negro.
1: La unidad móvil del plan de salud visual estará esta semana en Gigante del Este. La semana pasada terminó su actividad durante toda la semana en el estadio Rucaché. Bueno, en este caso va a estar en Gigante del Este durante toda la semana, desde hoy y hasta el 5 de junio. De 8 a 15 horas, el Polideportivo de Islas Malvinas al 1900 recibirá la unidad móvil que confecciona y entrega lentes en el día. Se trata del programa nacional Ver para Ser Libres, un operativo conjunto entre la cartera sanitaria nacional y provincial para realizar controles de agudeza visual, confección y entrega de anteojos a adolescentes de 10 a 17 años sin obra social. Atenderán en Gigante del Este de 10 a 17 horas. Esto decía Jaime Vallejos, que destacó la posibilidad que tienen todos los vecinos del barrio.
2: Esta es una oportunidad muy buena para los vecinos de la zona y de toda la ciudad de Neuquén y de la provincia de Neuquén para que se acerquen. Las edades son de 10 a 17 años. Vienen, le hacen la revisión oftalmológica y si necesitan anteojos, se los realizan y se los hacen en el día y se los llevan el mismo día. Esto está desde hoy lunes hasta el viernes 5, de 8 a 14 horas, y hay varios sistemas de salud. También está el odonto móvil y está el mamógrafo móvil. Así que es muy importante que puedan participar, que está hacia la edad de 10 a 17 años, y personas con discapacidad también que tienen el CUT pueden acceder a este servicio espectacular. Más o menos son 200 cupos por día. Y el clima no es bueno, pero adentro el Gigante del Este está calentito, hay sillas para que la gente pueda esperar. Así que esperamos a todos que se acerquen.
1: Los voluntarios de San Martín de los Andes abren el cuartel de la comunidad. Mañana, martes 2 de junio, en el marco del Día Nacional de Bomberos Voluntarios, el cuartel de Bomberos Voluntarios de San Martín de los Andes realizará una exposición abierta a la comunidad en la Plaza San Martín. La jornada se desarrollará de 17 a 19 horas y es de acceso libre y gratuito. La exposición tiene como objetivo dar a conocer la labor diaria de los bomberos voluntarios de la localidad. El registro civil móvil continúa recorriendo la provincia. La unidad está hoy día lunes hasta las 15 horas en el barrio Colonia Rural Nueva Esperanza, ubicado sobre calle La Alfalfa 3024 de Neuquén Capital. Mañana martes y el miércoles 3 se trasladará a Cenillosa para atender a los vecinos del Salón Multiespacio, ubicado en Las Lengas y Los Aromos, mientras que el jueves 4 y el viernes 5 brindará atención en las comisiones de fomento de Los Catutos y Ramón Castro. En todos los casos, el horario de atención es de 9 a 14 horas con 50 cupos diarios. Sí, y se podrán acercar allí para hacer tramitación y renovación de DNI, pasaporte y cambio de domicilio.
3: Policiales.
1: La intendenta de Plotier sufrió un violento robo junto a su hijo. Malena Reza víctima de un robo durante la noche del domingo cuando 4 delincuentes ingresaron a su vivienda. Según trascendió, 4 delincuentes que se movilizaban en una camioneta Toyota

0: llegada de la jefa comunal y aprovecharon el momento en que ingresaba a la vivienda junto a su hijo menor de edad para concretar el asalto. Durante el hecho también redujeron a su esposo, quien habría sido golpeado por los delincuentes mientras recorrían la vivienda en busca de objetos de valor. Los asaltantes lograron llevarse dos computadoras, una consola de videojuegos, teléfonos celulares, dinero en efectivo y documentación. Durante la mañana de hoy se avanzó en la causa y la policía ya tiene identificada a estas cuatro personas que perpetraron este robo a la intendenta de la localidad de Plotier, que estaba con su hijo menor de edad. Vamos a un tema que por supuesto ocupó la atención durante todo el fin de semana y recién lo mencionábamos con Julieta Katkov, que fue el asesinato de Agostina Vega, donde durante el fin de semana se halló su cuerpo, esta adolescente de 14 años de la provincia de Córdoba. Claudio Barrelier, único detenido por el asesinato de la joven de 14 años, hallada sin vida tras una semana de búsqueda, habría intentado quitarse la vida en la cárcel de Bower. Según fuentes vinculadas a la causa, el hombre de 33 años, expareja de la madre de la adolescente, protagonizó el presunto intento dentro del establecimiento penitenciario. Hasta el momento no se difundieron detalles oficiales sobre la circunstancia del hecho ni sobre su estado de salud. Hasta ahora, el acusado es el único imputado en la causa, aunque no se descartan nuevas medidas judiciales a medida que avancen las pericias y la recolección de evidencias. También, para ampliar esta información policial, tenemos en cuenta que está la Fiscalía de Córdoba analizando la participación de más personas en este asesinato o femicidio de Agostina Vega, ¿sí? Por supuesto, y están investigando también cuáles fueron concretamente las causas de su muerte. Reglamentó artículos de la reforma laboral. El gobierno reglamentó este lunes distintos artículos de la Ley de Modernización Laboral e introdujo cambios en materia de convenios colectivos. Las asociaciones sindicales, las plataformas digitales de reparto y movilidad y las empresas de servicios eventuales. Entre las novedades más relevantes, aprobó un nuevo modelo de recibo de sueldo que deberá informar el costo laboral total asumido por empleador. Las normativas vinculadas a la modernización laboral se publicaron este lunes en el boletín oficial.
1: Títulos internacionales.
0: Elecciones presidenciales en Colombia. Más de 41 millones de ciudadanos estuvieron habilitados para participar de las elecciones presidenciales en Colombia. Una jornada clave que definirá el próximo mandatario y marcará el rumbo político del país tras la gestión de 4 años del presidente Gustavo Petro. Según los datos del preconteo, con un 99,50% de las mesas escrutadas, Abelardo de la Espriella se ubicó en el primer lugar con el 43,72% de los votos, mientras que Iván Cepeda obtuvo el 40,92%. Ambos candidatos avanzaron a la segunda vuelta electoral para el próximo 21 de junio. Una más del ámbito internacional, nueva escalada militar en Medio Oriente. Estados Unidos e Irán realizaron un nuevo intercambio de ataques en medio del estancamiento de las negociaciones para poner fin a la guerra y reabrir el estrecho de Hormuz, paso estratégico para el suministro mundial del petróleo. El incremento de la violencia coincidió con la ampliación de la ofensiva israelí en el Líbano, donde siguen los combates entre fuerzas israelíes y el grupo terrorista Hezbollah, respaldado por Teherán. Las conversaciones entre Washington y Teherán no registran avances significativos. Compañero Ariel, ¿qué sería el buen mediodía para vos? ¿Cómo estás? Bienvenido nuevamente.
2: Bienvenido a la Argentina.
0: Exactamente.
2: No, tanto, no. Bien, aquí estamos, gracias. Buen mediodía para vos, para toda la audiencia, para toda la provincia. Bueno, comenzamos a contarles ya un poquito metiéndonos en clima mundial, pero voy a arrancar con deporte regional, porque, bueno, el próximo 11 de octubre falta un tiempito bastante, 4 meses, pero ya vamos palpitando lo que va a ser una nueva edición del Traful Bike. Va a ser sede Villa Traful de esta nueva edición, de esta tradicional competencia de mountain bike, que cada año, bueno, convoca a muchos ciclistas, lógicamente, de distintos puntos del país. Ciclistas que vienen con compañeros, con compañeras, con familia, porque genera un importante movimiento, siempre decimos turístico, cada cada uno de estos eventos deportivos, ¿no? Donde además se une con el deporte, con la naturaleza. Claro. Decir, ya está full, ya te imaginas el entorno, esta carrera que propone
0: recorrer. Yo no sé andar en bicicleta, pero querría ir igual.
2: Hasta full, claro. Vamos todos, ¿no? Atravesando montañas, bosques, lagos. Bueno, un paisaje majestuoso. ¿Qué le vamos a vender? ¿Qué le vamos a contar? Una experiencia realmente única. Bueno, hoy por la mañana, en el programa Conectado, charlamos con Florencia Müller. Ella es coordinadora, organizadora de esta carrera junto a su pareja. Y dijo que además de promover la actividad física y el aire libre, este evento se consolida como, esto que decíamos, ¿no? Una importante propuesta convocante, digamos, para el turismo, para el Villatraful, que va enlazado a lo deportivo. Esto nos decía Florencia Müller.
3: Apuntamos a lo que es el ciclismo, pero también promover un poquito lo que es el full, poder disfrutarlo también no solo del deporte, sino lo que las actividades nos ofrecen. Es un lugar muy bonito para visitar. Siempre el deporte trae a la familia. Nosotros ofrecemos dos distancias, 30 kilómetros y 65 kilómetros. Y dentro de la distancia mayor, nosotros ofrecemos tres modalidades. Van a poder participar en mountain bike, en gravel y en lo que es el bike. Dar un poquito de espacio también a que pueda participar la mayor cantidad de gente. A todo lo que le guste la bicicleta lo va a poder lograr. El recorrido es muy bonito, es sobre la ruta 65, tiene unos paisajes espectaculares, no se la pueden perder. Se pueden comunicar tanto de lo que es redes sociales, de Facebook o Instagram, que es Rendimiento 360 Traful. Si quieren escribirnos por WhatsApp, 2944-950143, sino también puede ser por mail, rendimiento360lm@gmail.com.
2: Del Traful Bikes, volveremos a hablar, claro, porque recién arrancaron las inscripciones y tenemos 4 meses por delante hasta la fecha prevista, que es el 11 de octubre. Pero hablamos también de otra cuestión, porque Neuquén se ha destacado en la competencia deportiva inclusiva en la provincia de Córdoba. Se trata del equipo neuquino de Pehuenes Natación, perteneciente al espacio Queer, que tuvo una sobresaliente participación en el torneo nacional de LGBT+, Somos Manada. Realizó el pasado fin de semana en la ciudad de Córdoba, obtuvo un total de 7 medallas de oro y alcanzó el 4.º puesto en la clasificación general por equipo. Muy buena figuración de Pehuenes Natación, este equipo de Neuquén que logró destacarse en distintas pruebas individuales, alcanzando los primeros puestos en, por ejemplo, mariposa, pecho y libre, estas categorías, consolidando así un importante desempeño deportivo a nivel nacional. Hoy también por la mañana charlamos con César Mercaú, él es el referente del espacio queer de Pehuenes Natación. Dijo justamente que esta participación, esta buena participación en cuanto a los resultados de la delegación neuquina, representa mucho más que un buen resultado de esto. Nos decía:
4: la verdad es que superó nuestras expectativas de logro como equipo. Pudimos obtener un total de 7 medallas de oro y 3 medallas de bronce en las disciplinas de mariposa, pecho y libre, quedando también 4.º en participación de las distintas organizaciones del país. Reunió más de 500 atletas del colectivo LGBT en las disciplinas de natación, fútbol y vóley que se llevaron adelante. Fueron dos cosas. Por un lado, la oportunidad de personas que pertenecen al espacio fueron por primera vez a participar de un torneo, y por el otro también, que dejamos el nombre de Neuquén bien alto. Tener en cuenta las cuestiones que tienen que ver con el cooperativismo, con acompañar a las personas, por sobre todo cuando es su primera vez, cuando hay miedo por las barreras culturales que se presentan por las reglamentaciones y las normativas deportivas que nos encontramos, y logramos nuestro objetivo de ser este nexo de conexión con el mundo deportivo para las identidades que han estado siempre rechazadas. Es el premio más grande que tenemos.
2: Bien, y también de a poquito vamos a ir palpitando el mundial. La Argentina llegó ayer a Kansas, ya está instalado en su complejo, y hoy por la tarde va a ser la primera práctica de la selección que comanda Lionel Scaloni, con plantel completo, con los 26 convocados oficialmente, ¿no? Y además esos otros 7 agregados que van a formar parte, algunos para los partidos amistosos. Pero además hay un par de jugadores en reserva, porque es notorio esta Copa del Mundo, para la cantidad de lesionados. Los que ya se han quedado afuera.
0: Se sumó Paredes ahora, ¿no?
2: Terminó con la molestia. Parecía un desgarro en el partido de Boca frente a Católica, pero finalmente se confirmó que no fue desgarro. Es una sobrecarga en el isquiotibial. Pero digo, no solamente de Argentina, sino una cantidad de lesionados que se pierden en el Mundial y otros que llegan tocados. En Brasil, por ejemplo, Neymar también fue convocado. Parecía que se quedaba afuera, pero entró. Y también está lesionado. Y ya dudan de que llegue al primer partido de Brasil.

0: sinfín de casos. En Argentina, bueno, el Dibu Martínez, que tiene una fractura en uno de sus dedos. Dicen que para el primer partido del 16, estamos a dos semanas, un poquito más, va a llegar. Pero llegó con una fractura en el dedo.
1: Sí.
0: Messi con sobrecarga, el isquiotibial. Montiel, por de River, que no terminó jugando en River. Terminó con una lesión también sobrecarga. Y allí está la duda, qué va a pasar con Montiel. También hay dos reservas allí, que es Capaldo, es jugador de Boca. Y también Giai, es el defensor de San Lorenzo, hoy en el fútbol de Brasil, que están allí como para jugar los amistosos, pero si de aquí al Mundial se lesiona un jugador, la FIFA permite el cambio por lesión. Si se le da de baja a alguien de la lista de los 26 convocados, ingresa otro que esté en reserva,
1: claro,
0: y que haya estado previamente incluido en la lista de 55. Esa lista larga,
1: sí,
0: que debían presentar los equipos de los posibles convocados. Bueno, así que ahí está Argentina. Hoy en la tarde será la primera práctica y con varios que no van a estar. Por caso de Diego Martínez, uno imagina que Paredes tampoco, que Messi tampoco van a hacer fútbol hoy. Y de a poquito ir encontrando esa forma, porque ya el sábado Argentina tiene su primer amistoso frente a Honduras. Luego habrá otro amistoso más.
1: Ariel te preguntó, ¿se va a televisar el amistoso?
0: Sí, claro, por supuesto, sí, va a ser televisado. Bien. Ya vamos a estar con los detalles de aquí al sábado, por ahí, aquí al fin de semana, el jueves o el viernes, estaremos con más detalles. Pero bueno, todo va a ser una puesta a punto diferente, más desde lo, quizás desde lo físico y desde lo anímico, que desde lo futbolístico. A ver, un plantel que se conoce en memoria, claro, que viene de ser campeón del mundo, bicampeón de América, con algunos retoques, claro. Por ejemplo, está dentro de la delegación Lo Celso, que se perdió el Mundial pasado por lesión y ahora forma parte. No en su mejor momento, Lo Celso. Me parece que fue más una compensación a Scaloni, un premio. Es un gran jugador, Lo Celso, pero digo, quizás había algunas otras opciones. Emiliano Buendía, que no entró en la lista de los 26, para mí era número puesto y se quedó fuera. Emiliano Buendía, hoy jugador del fútbol inglés. Pero bueno, de a poquito vamos a seguir contando detalles el día a día de Argentina, que reitero, hoy por la tarde tendrá su primera práctica. Hoy pone en marcha el sueño mundialista. Ojalá se venga.
1: Vamos a tener fe, vamos a tener fe, vamos.
0: Ojalá se venga la cuarta, ojalá.
1: Ariel, gracias. Hasta mañana. Ariel, ¿qué es con toda la información del ámbito deportivo?
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1: De la suerte antes del cierre. En primer lugar, el 0150105. El gato. Le siguen del segundo al décimo. 0627, 1328, 1604, 2367, 4562, 3270, 0022, 4147 y 4666. Reiteramos, en primer lugar, 0150105, el gato.
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1: Momento de la despedida de esta jornada. Lucho Ramírez en los controles y puesta en el aire. Y Claudio Clementín en la producción. Fernando Coleto y Darío Hernández en la redacción del servicio informativo. En deporte, nuestro compañero Ariel, que es en la puesta en aire de TV, Orlando Enriquete, Martín Juan Pizalas y Luis Randone. Quien les habla, Paula de Candia. A toda nuestra provincia le deseamos buena tarde. Nos reencontramos mañana a partir de las 12 con más Panorama Informativo Primera Edición por RTN.
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0: mediodía más fuerte y hoy más que nunca arrancando la semana. Bienvenidos todos a este 1 de junio del 2026. Esto es Algo en Común, el punto de encuentro es Radio y Televisión del Neuquén. Y créeme de verdad que acá cada mediodía todo comienza de nuevo y abrimos la tarde de RTN. Mi nombre es Mauro Coquisalinas. No estoy solo. Sí. Hoy me levanté, abrí la ventana. ¿Qué habrá pasado en este día? ¿Cómo comienza el día? Vi una llovizna leve, vi un cielo gris y me acordé de ella. Se lo dije recién. Porque no siempre sale el sol. Pero igual está eso. Verónica Vegas, buen mediodía, buen comienzo de semana, buen comienzo de mes.
1: De año. Te miro nada más.
0: Me acordé de vos.
1: Te miro nada más.
0: Sobre un vidrio mojado escribí tu nombre sin darme cuenta.
1: No, yo escribí, dibujé la clave de sol.
0: Ah. Tan lindo.
1: Ay, no. Antes de la frase. Amo los días nublados, grises, lluviosos.
0: Pero no una lluvia fuerte, una
1: llovina. No. Igual. Los días que, como el sábado, que no se veía
0: absolutamente nada. Esta zona sí.
1: Amo, chicos, amo. Y podés usar tu energía.
0: Sí, sí.
1: También, tuya también. Hola, Luchito. No dije. Podés usar tu energía para preocuparte, pero podés usar tu energía para creer, para disfrutar, para crear, para manifestar. Manifestá, dale. Para sanar, sana. Para crecer, crece. ¿Y sabés para qué otra cosa? Para brillar. Porque vos podés brillar porque vos tenés luz propia.
0: Muy bien, Lero.
1: Opacar a nadie.
0: No.
1: Nadie tiene que hacerte brillar opacándote.
0: Exacto, pero muy bien, coincido. Qué buena frase para arrancar.
1: ¿Viste? Hay que brillar.
0: Estamos a mitad de año.
1: Hay que brillar.
0: Ya estamos a mitad de año, un poquito que comience el mundial. La próxima semana, ya directamente estamos
1: comenzando
0: el 11.
1: El
0: mundial. El 11, exactamente. Así que estamos en semanas atípicas. En medio también de lo que va a ser el otoño, chau otoño y bienvenido el invierno en pocos días también.
1: Ay, qué lindo.
0: Aunque ya parece invierno, ¿no?
1: No, yo amo estos días así bueno. Que no me vengan con que, ay, no, porque está fresquito. No,
0: está lindo.
1: Se pueden hacer un montón abríense, de cosas.
0: Lo único que sí, abríense, como siempre, y tengan cuidado. No estamos solos, está Lucho Ramírez en los controles de la radio, con sus manitos. ¿Cómo es la manito? Más de manito, muy
1: saco
0: bien, saludos.
1: Una manito la hago bailar, la cierro y la abro y la vuelvo a guardar.
0: Muy bien, bien.
1: Después hacemos, saco la otra manito la hago. Canciones de jardín de infantes.
0: Fue la semana pasada.
1: Bueno, pero ahora me salió esta canción, la de las manitos.
0: Están nuestros compañeros en el control de televisión y lo más importante es que están del otro lado, que queremos que se comuniquen. Nos envíen todo su cariño en forma de mensaje de texto, audio, fotos, videos, lo que fuera, con buena onda. ¿A qué número, Miro?
1: 299-4098-091.
0: Perfecto. Ahí nos pueden seguir también a través de nuestro Facebook.

0: todos a bailar bachata, dale.
1: Quédate con nosotros hasta las 14.

0: escuchando la voz de quién.
1: Ay, de Juan Luis Guerra. Excelente, sí, sí, sí, me encanta. Siempre me gustó Juan Luis Guerra.
2: Aparte ese tema es muy lindo.
1: Sí,
2: ¿no?
1: Bueno, todos los temas de Juan.
0: Muy hoy, igual.
1: Muy
0: lunes.
1: ¿Cómo se puede? Muy lunes neuquino.
0: Exacto.
1: Bueno, 10 grados, la actual temperatura en Neuquén capital, cubierto con llovizna, la térmica de 8 grados 2, 99 40 98 091. Sonia, nuestra amiga, que hace nado nocturno, nado en aguas sí. frías, porque a ellos les encanta. Y dice, hicimos el nado nocturno de luna llena en mayo. Y preguntó, ¿se convirtió en algún lobo?
0: Ah.
1: ¿Se convirtió en algún lobo? No. Dice, las Neuquén locos por el agua fría. Marce se mandó el guisazo de lentejas tremendo.
0: ¿Ese fue el encargado del guiso del encuentro?
1: Claro, porque después de nadar, hambre, o sea, querés, está, ¿no? Venís azul de frío, imagínate. El lunes 29 de junio,
0: de fondo.
1: Por ahí nadamos el 28, no sabemos, a las 8 menos cuarto de la noche. Y veremos qué comemos.
0: Qué ganas, ¿no? Sinceramente. Yo te quiero, Chonky, pero ya...
1: Un pensamiento que no lo voy a decir.
0: Pleno junio, dejate joder, Chonky.
1: Che, Coco.
0: Mañana te, andá en tu casa, pegá tu cabeza, dejate
1: ya,
0: joder.
1: Coco.
0: Sí.
1: Si lo dije, si le lo...
0: No, igual te queremos, Chonky.
1: Sí. Abrazote, sí. Coquivero, muy bueno el programa.
0: Saludos.
1: Grande, Chonky, pero...
0: ¡Chonky!
1: ¿Qué gana?
0: Sí, dejate joder.
1: Te lo hizo bien, ¿no?
0: Bancá dos meses más que vuelva por lo menos la primavera.
1: No, porque viene
0: tanto le va a gustar el agua, tanto te va a gustar.
1: ¡Qué ganas de...!
0: Tanto, por favor. Bueno, yo les voy a contar algo antes de ir a la música nuevamente, que se pueden, nos pueden seguir en nuestro Facebook, Algo en Común RTN, Algo en Común RTN, así nos buscan, son parte de nuestra comunidad, que está también bueno, nos mate. Pueden escribir por ahí, por el chat del Facebook, ¿viste? Por ahí está más cómodo, estás con el justo con el teléfono, sí. Chusmeando algo, si te escribo por acá o por el WhatsApp de la radio, ¿a qué número, Vero?
1: Al 299-4098-091.
0: Momento de música, ya venimos.
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0: compartiendo 13:44 en todo el país, estamos en vivo. 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
1: Nuestros oyentes empezaron a hacer las maldades de todos los días.
0: ¿Qué serían maldades para,
1: maldades, mandar
0: para comprender?
1: Maldades es la foto,
0: sí,
1: de lo que están cocinando, por ejemplo, empanaditas.
0: Por el hambre, decís usted.
1: Por el hambre, una focaccia al aire, una pizza o sí, varias.
0: ¿Qué variedad diría yo ahí, no?
1: Sí. Nuestro amigo Oscar de Tucumán, Oscar Lazarte, Tafí Viejo, dice: amigos de RTN, ¿cómo están hoy?
0: Muy bien.
1: Hoy el día está nublado y está para comer cosas ricas, como empanadas de pollo. También hay coupé relleno. Y ahí nos queríamos, nosotros, queremos saber de qué se trata.
0: ¿Coupé relleno?
1: ¿Qué sería el coupé relleno?

0: hacerle es desear la comida. Es que sí. Es que sí, si vos mandas comida, no hace dar hambre.
1: Sería quipé. Es ese quipé relleno, es un clásico de la cocina del Medio Oriente, muy popular en Argentina. Mira, no sabía. Consiste en una masa de carne picada magra y trigo burgol, moldeada en forma de croqueta o en capas.
0: Lo de carne picada es riquísimo. Es muy, muy rico.
1: ¿Lo conozco?
0: Sí.
1: ¿A ver?
0: Sí.
1: No, sí. Nunca vi esto.
0: ¿Nunca comiste?
1: No.
0: Es muy rico.
1: ¿Usted sabe hacerlo?
0: No, pero tanto crudo como cocido me encanta.
1: Bueno, eso es lo que está.
0: ¿Kepi crudo o kepi
1: cocido? Kepi, kepi. Hay una suerte también. Kepi,
0: sí, kepi. Es riquísimo.
1: Bueno, ahí es esto lo que está comiendo nuestro amigo. Kepi relleno. Espero no hacerles desear la comida. No. Lo ha hecho, señor. Lo ha hecho. Así que...
0: Mi amiga Tenia de Mendoza lo sabe hacer y es...
1: Fantástico.
0: Sí, es muy rico.
1: ¿Cómo se llama el que te cuento yo siempre que me gusta que cuando hay una feria acá en Neuquén comprar?
0: Shawarma.
1: Oh, Dios, qué cosa tan rica. Que lo hacen como una especie de... ¿Qué es masa? Con un cono... Lo hacen como un cono, forma un cono, pero es masa.
0: No, cuando ellos van cortando la carne, sí, lo van cortando de arriba hacia abajo,
1: sí.
0: Es bife, una salsa que se puede hacer de carne de vaca o de cerdo.
1: Bien.
0: Es muy rico.
1: Y le ponen una salsa tan especial, tan rica.
0: Se pone como en un... Hacen como si fuera un cono de helado,
1: claro,
0: una masa. Fuera de panqueque.
1: Exacto.
0: Riquísimo. Riquísimo. Yo nunca lo comí, dice Lili, pero mi abuela paterna lo hacía. Oh.
1: Perfecto.
0: ¿Eh?
1: Bueno, hay que probarlo, che, no sabemos, yo no sabía que existía eso. Buena noticia para alguien que lo haga acá en la zona, que poder conocer quién lo pueda hacer y comprarle, por lo menos.
0: Si
1: no, presentarlo a usted, Vero, y nos puede hacer a todos.
0: No, ¿sabés que no? Porque es...
1: Lleva mucho...
0: Es muy difícil y yo prefiero comer el que lo ha...
1: Que alguien lo sepa.
0: Exactamente, no, yo me puedo animar a hacer cualquier cosa.
1: Pero ya demasiado.
0: Pero para esto...
1: Hay un límite.
0: Hay un límite, chicos.
1: Hay un límite.
0: No soy Doña Petrona.
1: No. Lo que más sabe ella es...
0: No soy Chichita de Riquiabra.
1: Y lo que más sabe Verónica es solamente hervir para hacer sopa y todas esas cosas de comida.
0: ¿No?
1: ¿Qué comió hoy? ¿Ayer?
0: ¿Ayer? Ay, es una comida...
1: ¿Viste?
0: No, ayer hice pescado. No, hice pescado.
1: ¿Pescado qué?
0: Pescado a la cacerola... Que le puse. Qué malo que es. Qué malo. Le puse. Es una receta de Paulina Cocina que podés cocinar el pescado mientras lo descongelás. Y le podés poner alcaparras, tomates cherry y aceitunas. Pones todo junto, lo tapás y en 5 minutos está.
1: ¿Con qué lo acompañaste?
0: Con papas hervidas.
1: Siempre tiene que haber algo hervido. En el almuerzo de Verónica siempre aparece, o la noche también, te digo. Estábamos todos, che, qué ganas de comer. No, el otro día, voy a hacer un resumen breve, ¿no? De lo que fue la semana pasada. Entre compañeros del informativo, che, que tuvo ganas de comer albóndiga con puré, ¿verdad? Albóndiga con puré. No, yo pastel de papa. Todos íbamos encarando algo, viste, bien sustentable, bien contundente, bien de invierno. Otro dice, un guiso. Y ella que dice, no, yo una sopita y un pollo hervido con dos papas. Suena comida.
0: Eso cuando
1: está enfermo, Lucho, seamos sinceros.
0: Una sopa de zapallo, una sopa de arveja.
1: Hágase algo contundente.
0: Una sopa de arveja es contundente, porque a eso le ponen un puñadito de carne picada.
1: Algo así.
0: O de pollito.
1: Algo así. Bueno, Maluma, Ricky Martin, bailen, disfruten. Dale.

0: irnos, lamentablemente, pero bueno, ya ha pasado. Este lunes, para nosotros, 1 de junio, sigue obviamente el resto de la programación de RTN. Rapidito, le quiero mandar un cariño muy grande a Marcela, a Juan Rosas y a Micaela Cortés. Nos están escuchando allí en Las Lajas.
1: Bueno, pero también nos están escuchando en Piedra del Águila. Ángel Sosa, le mandamos un beso enorme. Dice, bueno, es algo en común. Mañana es el Día del Bombero Voluntario y en Piedra del Águila, a las 4 de la tarde, se va a realizar el acto. Bien. Los invitamos porque va a haber chocolate y ricas tortas fritas.
0: Oh. ¿Cuánto es la Piedra del Águila, Lucho?
1: Hace 350.
0: ¿Llegamos? A la 1 de la tarde, bueno, 2:30.
1: Si nos
0: pueden guardar una tacita, que les cuesta una tacita.
1: Podemos cubrir el acto, ¿no?
0: También. ¿Querés ir?
1: Vamos.
0: Bueno, yo hago la gestión.
1: Dale, hacer la gestión, yo voy.
0: Lucho, muchas gracias como siempre. Abrazo para los chicos de Control de Televisión. Vero Vigas, hasta mañana.
1: Hasta mañana, cariño.
0: Gente hermosa, chau, buena tarde. Chau.

0: noticias. Cielo cubierto con lloviznas en Neuquén Capital, 9 grados centígrados, 7 décimas la temperatura, humedad 97%, viento del sudeste a 15 kilómetros por hora. Regionales convocan a movilizar por un nuevo ni una menos. La ciudad de Neuquén será escenario este miércoles 3 de junio de una nueva movilización de Ni Una Menos en el marco del undécimo aniversario de la primera marcha nacional contra la violencia machista. La convocatoria está prevista para las 17:30 en el Monumento General San Martín y contará con la participación de familiares de víctimas, organizaciones feministas, sindicales y políticas. Los convocantes llamaron a transformar la bronca en organización y denunciaron la responsabilidad del Estado, los gobiernos y la justicia frente a los femicidios, transfemicidios y desapariciones. La concejala y referente de Pan y Rosa, Julieta Katkov, recordó casos recientes y cuestionó la falta de políticas de prevención.
1: Estamos convocando a movilizar este próximo miércoles 3 de junio en el marco de cumplirse un nuevo aniversario de nuestro primer grito de Ni Una Menos hace 11 años. Y bueno, estamos convocando a concentrar en el Monumento a San Martín a partir de las 17:30 horas para movilizar por la ciudad. Muy particular, ¿no? Este fin de semana hemos tomado conocimiento de dos nuevos casos de femicidio, uno muy resonante en la prensa que tuvo que ver con Agostina en la provincia de Córdoba y que vuelve a poner de manifiesto la brutalidad de los femicidios y sobre todo la responsabilidad del Estado, de los gobiernos, de la justicia a la hora de acompañar, de prevenir este tipo de situaciones y de paliar este tipo de situaciones por las que atraviesan cientos de mujeres. Lamentablemente el número de los femicidios no deja de crecer. El observatorio, ahora que si no ven, hablan de alrededor de 100 femicidios. Y bueno, pone de manifiesto que detrás de estos números que pueden parecer muy fríos, hay historias de mujeres que, como producto del último eslabón de la cadena de violencia, terminan muertas por situaciones de violencia machista, ¿no?
0: Servicios. La unidad móvil del Plan de Salud Visual estará

0: 25 de junio de 8 a 15 horas, el Polideportivo de Islas Malvinas 1900 de Neuquén Capital recibirá la unidad móvil que confecciona y entrega lentes en el día. Se trata del programa nacional Ver para Ser Libres, un operativo conjunto entre las carteras provincial y nacional para realizar controles de agudeza visual, confección y entrega de anteojos a adolescentes de 10 a 17 años que no cuenten con obra social. También estará presente el registro civil y el mamógrafo móvil. El presidente de la Comisión Vecinal, Jaime Vallejos, destacó esta posibilidad para los vecinos del barrio.
1: Esta es una oportunidad muy buena para los vecinos de la zona y de toda la ciudad de Neuquén y de la provincia de Neuquén, para que se acerquen, las edades son de 10 a 17 años, vienen, le hacen la revisión oftalmológica y si necesitan anteojos, se lo realizan y se los hacen en el día y se los llevan el mismo día. Esto está desde hoy lunes hasta el viernes 5 de 8 a 14 horas y hay varios sistemas de salud. También está el odonto móvil y está el mamógrafo móvil. Así que es muy importante que puedan participar, que está hacia las edades de 10 a 17 años y personas con discapacidad también que tienen el CUP pueden acceder a este servicio espectacular. Más o menos son 200 cupos por día. Y el clima no es bueno, pero dentro del gigante está calentito, hay silla para que la gente pueda esperar. Así que esperamos a todos que se acerquen.
0: Temperatura en Neuquén Capital 9 grados centígrados 7 décimas, humedad 97%, viento del sudeste a 15 kilómetros por hora, cielo cubierto con lloviznas.
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0: ¿cómo están todos? Bienvenido Junio a Radio y Televisión del Neuquén. Bienvenida Verónica, que está allí en la coordinación del aire. Bienvenido Sergio Jau, allí en el control de radio. Bienvenida Laurita Rosales en la producción general. Bienvenido Sevita Aranda, que está por allí por el control central. El saludo también y la bienvenida para el querido Cristian Ramírez, que debe andar por allí. Lo tenemos de comisión en el día de hoy, pero siempre nos acompaña con sus producciones. Así que bueno, bienvenidos todos, los que están en sintonía de radio y televisión de lo que tenemos. La verdad que varios temas, uno lo escuchaba esta mañana muy temprano y con este tema quería arrancar, porque tiene que ver esto con la tendencia irresponsable que tenemos muchas veces, porque allí en la localidad, en este caso de Loncopué, ocurrió un hecho sumamente grave, donde una mujer termina, bueno, prácticamente...
1: Por acá no, que miro para...

0: Mencionado lo que había pasado en el brazo.
1: No, no, después, bueno, lo que me suelta siento un ardor, como cuando usted hace un rasguño así. Uh-huh. Bajo la campera, porque la campera me pasó todo en mi brazo, veo que tengo la piel toda abierta, así que se da impresión.
0: Uh-huh. Esto fue el sábado a la mañana.
1: El sábado a las 11 de la mañana.
0: ¿En qué barrio se pasó esto?
1: En el barrio Costa Esperanza, en la calle Quincuco.
0: Mónica, habitualmente estás por ahí, los perros ya, no sé si los habías visto antes.
1: No, sí sé que la señora tiene perros, incluso cuando yo me quedé ahí, que me veo el brazo así, me quedé en estado de shock, no pasó ni un auto, mirá que siempre anda el auto en la calle, ni un vecino salió nada, y al ratito sale la dueña. Uh-huh. Lo primero que hago es decirle, tu perro me mordió. No sabía, me vio el brazo todo y empezó a gritarle al perro, y andaba ya en la otra esquina y la metió a él.
0: Bueno, y de ahí fuiste al hospital, directo.
1: Y de ahí me tuvo que trasladar mi papá, porque justo acá el número de la guardia que tenemos del hospital no estaba funcionando, porque no sé qué había pasado. No me podía comunicar, me comunicaba a la comisaría, me daba papal, y en el momento de la desesperación de ver mi brazo así como estaba, lo primero que tenía fue llamar a mi papá, que yo lo tenía acá.
0: O sea que nosotros estamos mostrando una foto. ¿Cuántos puntos te pusieron?
1: Mira, por fuera me agregaron 15. Y por dentro fueron más de 15, fueron bastante puntos.
0: Claro, porque te terminaron reconstruyendo el brazo.
1: Sí.
0: Yo veía la foto donde la foto en crudo, digamos, donde el perro te muerde, y la verdad que es como si te hubiera arrancado un pedazo de piel, ¿no?
1: Sí, me abrió, tenía mi grasita, como quien dice, al aire. Decís que no soy media cagona con el tema de la sangre, en el momento no me desmayé ni nada, doy gracias a Dios, porque si no, ponerme que nadie me veía en la calle y no lo voy a pasar.
0: O sea que el perro te vistió directamente.
1: Sí.
0: Bueno, ¿y qué actuaciones siguen ahora?
1: Bueno, fui al hospital, del hospital hicieron el informe para elevar la zoonosis. Bueno, ahí me mandaron a hacer una denuncia de fe,
0: sí.
1: Después que salí del hospital.
0: Ajá.
1: Bueno, ahora me salieron en el hospital de que tengo que colocar una vacuna. Yo tengo la antitetánica que nos causó, o sea, yo tengo una edad de algún 17 años.
0: Uh-huh.
1: A mí me cubre hasta los 10 años. Pero ¿qué pasó? Al morderme, al ser muy profunda la mordedura, me tocó parte del hueso.
0: Entonces
1: me tengo que colocar una inyección que es más fuerte de la antitetánica para que no me agarre cualquier otro tipo de infección.
0: Uh-huh.
1: Así que ahora, doy gracias a un médico acá de Loncopol que me estuvo ayudando, Javier.
0: Uh-huh.
1: También me está ayudando la abogada de la municipalidad, porque, o sea, la medicación la va a tener que costear la dueña. Yo no tengo ningún problema hacia ella, nunca tuve problemas con ella ni con nadie en el barrio. Pero es algo de que hoy me pasa a mí y me hubiese sido terrible si le hubiese pasado a una criatura.
0: Tal cual. No sé si la estaría contando una criatura por... Digo, eran perros grandes, esto, no sé si tenían algún tipo de raza los perros.
1: Sí, grandecito, una onda, un pitbull, no sé si puro, pero es medio parecido.
0: Ajá. Bueno, ¿hoy cómo estás?
1: Y ahí estoy con las curaciones, me controla la enfermería y un médico me está evaluando a tanto y bueno, con medicación nomás, a esperar que no pase nada malo.
0: Ajá. Bueno, esperemos que se actúe también, ¿no? Me parece que también la justicia, la municipalidad también debería actuar allí.
1: Sí,

0: mandan del hospital a hacer una denuncia. Pero la policía no te hace una denuncia, te hacen una contravencional. ¿Qué pasa? Notifican nomás al dueño del carro. Eso no llega nunca a la justicia como tiene que llegar. Te queda en un archivo y te queda un archivo guardado. Claro. Y hoy, como me pasó a mí, le puede pasar a otra persona, un niño, un adulto, un abuelo, no sé. Y es triste, es triste porque...
1: Bueno, afortunadamente lo podés contar y relatar y te vas a poner bien seguramente. Mónica, gracias por atendernos. Un abrazo grande a tu familia también. Mónica Jara, vecina así de Loncopué, pero la atacaron, le tuvieron que poner, 15 puntos por fuera y 15 por dentro. Le reconstruyeron prácticamente el brazo. Impresiona mucho la fotografía, ¿no? Donde se le ve prácticamente como un desgarro importante producto de la mordida del perro. Bueno, esto ocurrió allí en la localidad de Loncopué. 2:00 p.m, 14 minutos.

0: porque la verdad que uno es que, tragicómico, te diría, lo que vamos a compartir, que tiene que ver con un hecho ocurrido allí en la localidad de Centenario. Lo voy a saludar a César de Osefe, que es el jefe de la comisaría número 52. ¿Cómo le va, comisario? Edgardo Pino lo saluda, buenas tardes.
1: Edgardo, buenas tardes para vos y toda la audiencia, ¿cómo les va?
0: Muy bien, muy bien, gracias por atendernos, ¿eh?
1: No, no, por favor.
0: Bueno, no, nos llama tragicómicamente, ¿no?, la noticia de allí de Centenario, en un hecho que habitualmente uno dice, bueno, va al playero, va al que lleva el camión a retirar un auto porque lo secuestraron por alcoholemia. Lo que menos imagina que el conductor de este camión va a tener algún aliento etírico. Cuénteme un poco qué fue lo que pasó ahí en Centenario.
1: Bueno, como acabas de mencionar, sí, es un procedimiento atípico. Tampoco tengo registro que nos haya pasado esa situación. Uh-huh. Pero bueno, estamos haciendo operativo en conjunto con la Municipalidad de Centenario, que hacen constantes operativos de control vehicular, ¿no? Los operativos de control los organiza la Municipalidad y nosotros vamos en apoyo de eso, y no solamente para el control, sino también para la seguridad del personal de la Municipalidad.
0: Claro.
1: Esa noche, domingo a la madrugada, 3:25 más o menos de la mañana, ahí en Calle Honduras, se secuestraron en el procedimiento, ¿no?, que se hizo durante la madrugada. Bueno, se secuestraron autos, 6 vehículos y 2 motos. El tema fue, la noticia, ¿no?, fue que cuando se convocó a la grúa para intentar trasladar unos vehículos, se cargó un vehículo, un coche, parece que era, no recuerdo bien el vehículo, a ver, sí, uh-huh, un vehículo rojo, y bueno, estaban los propietarios. Cuando se baja el que manejaba, el que conducía la grúa, aclaro que la grúa es contratada por la Municipalidad, no un servicio especializado.
0: Uh-huh. Claro.
1: Ofuscada la gente que le estaban secuestrando ese vehículo porque no tenía ningún tipo de documentación los ocupantes, uh-huh, hubo una fuerte discusión con el chofer de la grúa. Lo que nos llamó la atención es la reacción del hombre de la grúa, y notamos nosotros que no estaba en sus cabales, ¿no? Uh-huh. Y que emanaba aliento etílico.
0: Uh-huh.
1: Así que bueno, en ese procedimiento tuvimos que verificar esta cuestión, así que convocamos a tránsito de policía, ¿no?, de Villa Obrera, uh-huh, que venga con el test, el alcoholímetro, y bueno, le tuvimos que hacer
0: el test
1: a la grúa y dio positivo.
0: Claro.
1: Entonces, bueno, ahí se complicó mucho más porque la gente reclamaba, obviamente, ¿no?
0: Claro, no, pero aparte ya el hecho en sí del control...

0: al conductor lo ofusca. Va el playero, el que iba en el camión, y se plega una discusión entre las dos partes, digamos.
1: Claro, que nosotros nos llamó la atención, porque en realidad, al momento que nosotros estábamos, y más cuando a una persona le secuestramos el vehículo porque andan en estado de cuidado, no tienen la documentación para circular, obviamente que se enojan. Claro. Pero esa agresión o esa discusión la absorbemos nosotros, estamos acostumbrados a esa situación, ¿no? Pero que se baje el hombre de la grúa y se ponga a discutir con los terceros, como así, no, la verdad que no lo entendimos, pero bueno, claro, no estaba en sus cabales y tuvimos que frenar la discusión porque se tornó muy agresivo el conflicto, ¿no? El procedimiento. Y ante ello se congeló el lugar, se llamó a tránsito, a compañeros de tránsito y el policía, se le hace el glosaje, le da positivo a esta persona y se procede a elaborar el acta, lo cual nosotros le pedimos a la gente de la municipalidad que, bueno, que llame al proveedor o a quien presta servicio y que mande otro chofer habilitado para poder continuar con el operativo y llevarse el vehículo.
0: ¿Qué hora era?
1: 3:25 de la madrugada, claro, el domingo, ¿no?
0: En medio de la fiesta lo llamaron. Bueno, pero la verdad que causa risa, pero también es peligroso, ¿no?
1: Claro, sí, estamos en algo porque no pasó nada.
0: Claro.
1: Lo que se hizo, bueno, igual el auto se secuestró porque correspondía secuestrarlo. Se llegó el otro chofer de la grúa, un chofer nuevo. Se le hizo también, para que la gente lo vea, el test de alcoholemia al nuevo chofer, cuando fue designado. Llegó 00, por supuesto. Quien condujo la grúa hasta el predio de la municipalidad. Se descargó el auto que se secuestró. Por ahí saltan en algunas imágenes. Propietario se secuestra el vehículo y se secuestra la grúa también, porque la grúa también quedó secuestrada.
0: Claro.
1: No, eso la secuestramos nosotros. Dejamos el tránsito de Villabrea secuestrada.
0: Claro.
1: Y se le hizo la infracción. En este caso sí, es medio tragicómico, por decirlo, porque fue una situación atípica que el de la grúa llegue en condiciones óptimas. Claro. Por así decirlo, ¿no?
0: Claro, la primera vez que me decía le pasa, uno también se entera que pasa algo así igual.
1: Claro, por ahí uno dice, no, capaz está jugando la casa, a ver, más allá de todo el chito, podría haber sido algo complejo, porque si nosotros estamos en operativo, estamos controlando, este hombre tiene un accidente o pasa algo, hubiese sido peor, más escandaloso el tema.
0: Sí, sí.
1: Gracias a Dios, no pasó nada, se pudo contratar al chofer que vino alcoholizado. No sé cuál es la situación,
0: estaban
1: asados, no sé,
0: claro, sí.
1: No lo sabemos y el personal de la municipalidad, el centenario, bueno, contrata una grúa, pero tampoco, a ver, si una persona está de turno y sabe que la noche tiene que trabajar, no debería tomar, ¿no? Porque
0: claro,
1: sabe que está de turno, en este caso, con la grúa, ¿no?
0: Tal cual. Comisario, gracias por atender, muy amable por su tiempo.
1: No, por favor, no le quede.
0: Bueno, allí estaba el jefe de la unidad número 52 de la localidad de Centenario. Imaginad la situación, ¿no? En un control policial, paran al auto, control de alcoholemia al conductor, positivo.
2: Va a sacar el auto, amigo, va a sacar el auto.
0: Me imagino yo todo, ¿no? Viene el de la grúa, le engancha el auto.
2: ¿Qué te va a llevar vos? ¿Qué te pasa para esto, hermano, amigo?
0: No, tremendo. Yo no creo que vuelva a trabajar a la empresa este chofer, pero 3 de la mañana, estás de guardia, tomate un, no sé, las vidas ahora vienen con alcohol cero, ¿no? Tranquilamente. 2 de la tarde, 22 minutos en todo el país.

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1: Hora 16 en todo el país, la temperatura en Neuquén capital 10 grados 2 décimas, la humedad 94%, viento del este a 15 kilómetros y el cielo está cubierto.
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1: ATEM presentó el programa de actividad física y recreativa para sus afiliados de Neuquén capital. El programa de actividad física y recreativa Come Neuquén es un dispositivo diseñado para docentes activos y jubilados de la capital neuquina. Incluye actividades físicas en espacios cerrados y abiertos, en centros deportivos del este y oeste de la ciudad. En diálogo con RTN, Nina Arévalo, referente de ATEM Provincia, dijo que se trata de una prueba piloto que luego replicará en el resto de las localidades.
2: Y la idea es poder ofrecer un plan semanal de actividad física y recreativa para todos los afiliados y afiliadas de la capital neuquina, ya sea docentes que están en actividad, como también a jubilados y jubiladas. Esto se trata de ofrecer en zonas de la ciudad, tanto en la zona oeste como en la zona este, en espacios cerrados, actividades que son entrenamiento funcional, yoga, actividades al aire libre, que puede ser en la parte del parque norte o allá en el sur, en la costa, actividades de caminata, grupos de ciclismo y actividades en pileta, que son natación y aquagym, tanto en la zona oeste, en el centro holístico Ceres, y en la zona de la avenida Argentina, en la pileta Casa Club Externo, donde cada afiliado y afiliada va a poder inscribirse de acuerdo a la zona que le quede más cercana, y la idea es que pueda cubrir sus 5 días de la semana con actividad física regular, sistemática o actividad física planificada y cuidada por un grupo de profes de educación física que estamos llevando a cabo esta idea y este programa.
1: Desde hoy, referentes de ATEN distribuirán afiches en las escuelas de Neuquén con un código QR para que los afiliados interesados puedan acceder a toda la información del programa deportivo e inscribirse a las actividades más convenientes. Así lo explicaba RTN Nina Arévalo.
2: Y a partir de este momento ya empezamos a distribuir en las escuelas de la capital neuquina algunos afiches con un código QR que te lleva, ese código QR, a un, se despliega una página donde están escritas las actividades semanal

0: personas y a la vez ese pliegue te indica un link de inscripción a un formulario Google donde vas a poner todos tus datos, nombre, apellido, bueno, de la info, lo que te pide el formulario y vas a indicar cómo ordenar tu plan semanal. Recuerdo por ahí las actividades que son natación, aquagym, eso es una actividad de pileta, caminata, entrenamiento funcional y yoga.
1: Servicios.
2: Tres nuevos nodos de atención de salud ampliada en la capital neuquina. Se trata de los centros de salud del Parque Industrial, Don Bosco y San Lorenzo Sur, que funcionarán con horario corrido de 8 a 20 horas. El centro de salud del Parque Industrial funcionará los miércoles y sábados de 8 a 20 horas. El centro de salud Don Bosco atenderá los martes y sábados de 8 a 20 horas. Y el centro de San Lorenzo Sur lo hará martes y jueves de 8 a 20 horas. Y sábados cada 15 días en el mismo horario. Reiteramos, la temperatura en Neuquén Capital 10 grados 2 décimas, la humedad 94%, viento del este a 15 kilómetros y el cielo está cubierto. Hora 16, 2 minutos en todo el país.
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0: Sí.
1: La estructura.
0: Sí. Incluso estaba pensado para, ahora no me acuerdo, hay que ver el documental, no sé cuántas compuertas y al final tuvo casi el doble de
2: compuertas.
0: Pero le invitamos a ver un comienzo, un pedacito, para ver lo que estamos hablando.

0: marzo de 1910, bastaba abstraerse un minuto e imaginar el magnífico espectáculo que presentaría 100 años después el inmenso desierto que rodeaba al río Neuquén.
1: Desarrollo del Alto Valle de Río Negro y Neuquén. Esta obra que vino a solucionar muchos de los inconvenientes que tenían los primeros pobladores de este valle del río Neuquén, y sobre todo estaban asentados en la zona de roca, que tenían algunas pocas tomas libres, pero que realmente no generaba desarrollo.
2: Esta obra tan importante y monumental arranca después de la conquista del desierto, cuando comienzan los primeros sistemas del riego, precarios por cierto. El río Neuquén traía dos crecientes al año, que eso ocasionaba inundaciones, crecientes, se perdían los sembrados.
0: Por pedido del entonces presidente Julio Argentino Roca, llega en 1899 desde Roma el reconocido ingeniero César Cipolletti, con la misión de estudiar las cuencas de los ríos Limay, Neuquén, Colorado y Negro.
2: Cuando se viene a inaugurar...
3: Ahí estamos viendo parte, una partecita de lo que es este documental. ¿Cuánto tiempo dura? Y si hoy se puede ver, se puede encontrar en algún lugar.
4: Bueno, sí. La excusa de todo esto es para que la gente vaya al canal de RTN en YouTube, y ahí ve todo el material que trabajamos acá en RTN. Todos los documentales están ahí, los programas históricos, está todo ahí. El documental dura 33 minutos más o menos, y nos llevó varios años hacerlo. Justo les estábamos acordándonos por qué nos llevó tanto, y es que bueno, yo transité dos embarazos en el medio. Entonces, del 2014 que más o menos empezamos a idearlo y a tomar imágenes y bueno, y cómo lo íbamos a encarar, y hasta que lo terminamos en el 2019. Y al principio estuvo pensado para televisión, está dividido en tres bloques, y nada, después lo hicimos todo de una.
3: Pensando esto, ¿no?, de la construcción del dique, que estaba ahí como muy estratégico, también, ¿cuáles fueron los pros y los contras que tuvo de este dique? ¿Pudieron averiguarlo?
5: Sí, justamente nos hizo cambiar, teníamos un guión inicial y nos hizo variar totalmente, porque cuando el dique estaba pensado para el agua del río Neuquén, que era un agua turbia de barro, que impermeabilizaba naturalmente todos los canales y las acequias. Después que se hizo las represas de Cerros Colorados y el agua se empezó a decantar, el agua del Neuquén empezó a llegar limpia, como prácticamente como la del Limayes. Y entonces empezaron a aparecer, tanto en el dique como en todas las acequias y canales, plantas acuáticas.
4: La famosa lama.
5: La lama.
4: Sí.
5: Que eso impide que corra el agua.
4: ¿Y cuesta con las máquinas limpiar eso, con las cadenas para poder pasarlas y limpiar? Cuesta horrores arrancarlas, sacarlas, porque encima el comportamiento del alga esa también es muy particular. Si está oscuro, si es sombra, baja del todo, y después con el solcito empieza a aparecer, pero bueno, cuesta mucho limpiar.
6: ¿Qué hace la misma que cuesta en el lago Pellegrini?
5: Sí, también el lago Pellegrini vendría a ser el embalse, porque el agua imagínate, en el siglo XIX, después empezaron a hacer las represas con los embalses. El embalse de este dique se va desde el tren.

0: 15 se llama, el lugar donde que está entre Barda y Cinco Saltos, sale el Arroyón y forma el lago Pellegrini, que es el la cuenca Vidal, se llamaba, que era un gran una gran montaña, claro.
1: Y esto de que iba creciendo un poco la población, ¿cómo se fue manejando en esa región?
2: Y también después empezaron todo lo que es los loteos, la crisis frutícola, muchos empiezan a vender sus chacras, sus hectáreas y a lotearlas, sumado a las tomas, para esta limpieza de canales. Por eso lo decidimos hacer como en tres bloques, ¿no? Cada bloque del documental presenta un conflicto. Primero, esto, manejar el agua, las crecidas. Después, que es porque se proyecta la obra, y después el tema de, bueno, cómo la Lama fue ganando terreno, había que pelear contra eso, y después encima pelear contra la gente, porque yo tengo mi, sobre todo la chica de, ahora no sé qué cargo estará ocupando, en ese momento era concejal, o era...
0: La presidenta
2: del consejo, sí, de Vista Alegre, ella decía... Yo tengo mi chacra y el de enfrente lo tío, yo voy a hacer mi cura, y el olor a todo eso se le va al loteo de enfrente, claro. Y bueno, yo lo lamento, decían, ¿viste? Ella defendía mucho el tema de la chacra, ¿no?
3: La identidad, la tierra productiva. Nunca se respetó el proceso de tierra productiva. Sí. ¿Ese documental necesita actualización?
0: No, todavía está bien vigente la denuncia que hacemos ahí de cómo a... Hay zonas de Cipolletti, sobre todo, que avanzó los loteos. Viste que todo es un problema del valle, que se está terminando el...
2: Por eso, de hecho, el señor que aparece, Paponi se llama, él dice ahora, en ese momento, empezamos a dar como... Es una como una autorización. Ellos tienen que consultar... ¿Cómo se llama el centro donde está trabajando en Nalle, recursos hídricos?
0: No, el consorcio de regantes.
2: Eso. Ahora sí o sí necesita el aval de ellos para poder decir, se revisa, se ve que esté todo en orden y se puede hacer el loteo. Porque
0: pueden tapar los desagües. Hay muchas obras que están hechas que es para que escurra el agua. Y en que
3: hubo un problema bastante grave.
0: En Centenario, dice que es impresionante.
3: Que tuvieron que limpiar un montón de lugares de construcciones que habían hecho privados y que justamente no encauzaban el río.
0: Tal cual. Bueno, y es ahora que recién la nombraba Lorena Loncoy, se llama la chica. Ya habíamos hecho casi todo el documental. Y para dejar algo registrado, porque dijimos, bueno, vamos a Vista Alegre, que también tiene algo de obra. Y esa entrevista nos hizo modificar... qué increíble, ¿no? Porque ya teníamos el guión, Cuando vamos a entrevistarla, no estaba el intendente, estaba ella, y nos dice, qué suerte que vinieron, dice, porque mis cuatro abuelos trabajaron en la construcción del dique. Así que imagínate, era la persona indicada.
2: Sí, tal cual, ella cuenta cómo las mujeres se organizaban para llevarle la comida a la gente del dique, y jornadas que pasaban ahí, y ellos como niños también pudieron disfrutar después de todo ese fruto, ¿no?
1: ¿Y de dónde era la gente en ese momento? Porque supongo que estaba menos poblado, entonces decía como que se venía de otros lugares.
0: Sí, de todo sale, en la primer parte sale.
2: De todos los lugares, sí, que vinieron a los inmigrantes construyendo el dique.
0: Sí, de todos.
2: Y también eso, nos llevó tiempo el grabarlo queriendo las tomas justas de, necesitábamos las chacras con frutos, necesitábamos el, ¿cómo se llama? Para levantar las compuertas, para que larguen el agua, que eso es el 15 de o algo de agosto.
0: Claro.
2: Entonces necesitábamos como cosas muy precisas, y en el verano, que era que queríamos hacer toda la parte de chacras, o todo, que se ve todo más lindo el valle, todo más verde. En R tenemos compromisos con fiestas en el interior, entonces siempre teníamos o equipamiento ocupado, o personal ocupado, o yo misma estaba afectada a otras cosas. Entonces como que lo fuimos pateando porque queríamos la salida del sol, queríamos que tener justo la salida del sol por el puente a tal hora, entonces era madrugar y

0: tener esa toma, bueno.
1: Y esto de querer hacer este estudio o este trabajo sobre el dique, ¿tuvieron algunos no?
0: No, más
1: No.
0: que nada esto de
1: Yo quería, y que ella se acuerda bien, acá en la zona vive un nieto del ingeniero Ballester, que es así una persona, un empresario muy conocido, que vive entre Cipolletti, Villa Langostura y Buenos Aires. Y no lo podía contactar y hice, qué sé yo, como 2 meses y no llegué a él. Y cuando hicimos el trabajo, me lo encuentro en una estación de servicio en Cipolletti y se lo muestro que siempre estuvo tan agradecido y ahí me mandó más. Y me dice, pero bueno, sí, ahí le conté todo lo que hicimos para ubicarlo, pero eso sí, viste, como medio imposible llegar hasta él. Y bueno, para una segunda etapa dijimos, bueno, vamos a llamarlo para, porque tiene, es la única persona que queda de la familia y él vivió con el ingeniero Ballester.
2: o sea que hay una segunda actualización.
1: Tiene que haber una
0: Tendrías,
1: segunda.
0: claro, a ver quién toma la posta
1: Tiene
0: y
1: que
0: me
1: haber.
0: hace de periodista, yo lo hago, pero
1: Porque
0: bueno.
1: él, el ingeniero Ballester se fue a vivir a Centenario, ahora debe ser el pueblo, debe ser la chacra del ingeniero Ballester. Él se vino a vivir para este lado, hizo la chacra, que se llamaba El Berrinche. Y nos dio muy buenas fotos del ingeniero con la señora y los hijos viviendo ahí en El Berrinche, en la chacra esta en Centenario. Que no sé si la gente de Centenario se acuerda o quedó algo de eso del ingeniero Ballester.
3: Y con esto quiere decir que le encontramos un lado bueno a Roca, ¿o no?
0: Y a mí me pasó esto, es pro Roca, y yo digo, mirá, no sé, no fue así la intención, pero lo que es, y gracias a él tenemos este valle, por lo menos yo ahora lo veo así, sin querer me choqué con eso, con que todo esto existe por ese dique.
1: Y vino, están las fotos cuando llega hasta, se
0: Sí.
1: llamaba Estación Limay,
2: Cipolletti,
1: Cipolletti.
2: claro, la
1: Él
2: falda.
1: llega, debe ser un viaje, en ese momento tenían que hacer transbordo en Bahía, llega y la línea ferroviaria continúa hasta Barra del Medio, no sé, viste que pasa
0: Sí,
1: por
0: sí.
1: Sincosal. Ese era todo para llevar los materiales para la
2: Del dique.
1: construcción del dique. Pero el gran artífice también fue que hizo las conexiones el ingeniero, no, no ingeniero, Ramos Mejía, Ezequiel
0: Sí.
1: Ramos Mejía, que era el ministro de gobierno, que fue el que hizo todos los trámites para que llegara acá Cipolletti y su empresa a hacer el dique. Y que muy bien está puesto el lago del Chocón, el embalse se llama
2: Ramón.
1: Ezequiel Ramos Mejía, en su honor.
3: Qué bien. Bueno, para nosotros es un placer tenerlos aquí y bueno, nos encontramos el próximo lunes si tienen más. ¿Cuántos realizaron así juntos? Más o menos
0: Y
3: tienen
0: nosotros,
3: contacto.
0: aparte de documentales, después también hicimos como micros, programas,
1: Mira,
0: el
1: hay uno
0: hospital.
1: que hoy me acordaba, cuando cumplió 100 años el Hospital Castro Rendón, también lo tuvimos, empezamos el año anterior, porque ella quería hacer una, sí, y lo logró, quería hacer grabar una cirugía en un quirófano. Entonces el director del hospital nos dijo, tienen que venir a finales de enero, que está todo tranqui, que no hay actividad en ningún lado, hay actividad a finales de enero, ni banco, ni nada. Y bueno, y llega, ¿te acordás? La vistieron toda para. Sí, y hicimos la del centenario del hospital.
3: Y en ese parece documental, yo tengo entendido porque alguien me contó que vos estabas buscando una foto. Parece una foto,
1: Ahí fue.
0: la foto muy particular.
1: Sí, en esa foto, ahí fue. Que no, lo puedo contar de alguna manera. Que yo siempre miraba una foto del hospital viejo de acá, que quedó en Talero y Buenos Aires, tomada desde como de una cuadra de 100 metros, todo con jarilla, que no se ve nada. Y esa foto la tenía y salía ahí Rahone, el famoso historiador de Neuquén, que sale donde es la casa de él, que es en la esquina de Teniente Ibáñez y Buenos Aires, que no había nada, y sale él y atrás el hospital cuando se inauguró. Y quería, yo insistía, viste, de tener esa foto, y él no la daba, no la daba, no la daba. Bueno, fuimos a hacerle una nota y dio foto esa.
0: No, no la dio, la robé con la cámara de contrabando.
1: Pero era acomodado.
0: O sea, nos la mostró y yo sin querer, oh, la pasé a grabar con la cámara y ahí robamos.
1: Yo lo entretenía con otra cosa y pero después todo el mundo tuvo esa foto.
0: Sí.
1: Toda, claro.
3: Bueno, la verdad que muchas gracias por esta visita y los esperamos el próximo lunes.
0: Gracias a ustedes.
1: Gracias, chicos. Muy amables.
3: Sí. Así estaba con nosotros. Ahí Andrea iba a decir, mira qué feo. Lorena y Juan Carlos, que son parte de RTN, y nosotros estamos haciendo este recuento de los 40 años que está cumpliendo este año.

0: música con Fabiana Cantilo, Una Tregua. Ella siempre pide que le pasen esta canción porque es parte de su producción de un disco donde escribió todas sus canciones.
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0: compartiendo la música del Cuarto Soda junto con Lito Vitale, siendo Hombre al Agua, teniendo en cuenta que veníamos diciendo al comienzo del programa que íbamos a estar hablando con gente del Cuarto Soda, porque el día viernes van a estar presentándose aquí en Neuquén, ¿no? Van a estar ahí en el Casino Magic a las 21 horas y le vamos a dar las buenas tardes a Brian Tolenti, que es quien canta y toca la guitarra. Hola, ¿cómo estás, Brian? Aquí Agustín y Fabián te saludan.
1: Hola, Fabián. Buenas tardes.
0: Bueno, ¿cómo es esto de estar de gira y llegar? Porque ya estuvieron ustedes aquí en la región, ¿no?
1: Ya hemos estado, siempre hacemos una gira de la cual se componen varias localidades del sur, lo mismo el norte y más, así que agrupamos y vamos, pero esta vez con una temática diferente.
0: Eso le iba a preguntar, teniendo en cuenta que, digamos, ustedes son una banda, no sé cómo se le gusta que lo llamen, pero podría ser una banda tributo, ¿no?, a Soda Stereo, y teniendo en cuenta que Soda tuvo como distintos momentos,

0: así, marcado por su música también, por la estética. ¿Ustedes cómo van viviendo eso?
1: Siempre nos dedicamos hace 9 años ya a hacer todas las etapas de esos, del 80, 90, 2000, y dentro de eso hay muchos shows que hacemos en serio, presentando discos o haciendo algún tipo de show en particular, específico. Y este año toca hacer Me Verás Volver 2007, que fue el último show que dio Soda, que creo que hicieron 23 shows.
0: Claro. ¿Y ahí entonces van a recrear el tema de Queen?
1: Perdón, se me cortó ahí.
0: Ahí, a ver si ahí nos escuchamos. Pero digo, ¿van a recrear entonces el tema de Queen? Porque cuando hicieron Me Verá Volver se podía ver, escuchar, la versión del tema de Queen.
1: Solo hacía como introducciones o cosas de Police, de Queen, etcétera. Pero no apuntamos a eso porque Me Verás Volver fue un show muy largo. Estamos hablando de un show de 3 horas 20. Y como no podemos hacer ese largo por cuestiones de los horarios de teatro, vamos a achicar lo que fue ese show. Así que vamos plenamente a las canciones.
0: Y ahí esto de recrear esos mo distintos momentos también tiene que ver la estética de cómo estaban ellos vestidos.
1: Sí, totalmente, es importantísimo tener los mismos instrumentos. El look es muy, muy vital en este caso para bueno, representar lo que fue el 2007. Y bueno, ni hablar de la forma purista, de respetar los arreglos y todo a rajatabla como lo era, ¿no?
2: Brian, ¿y qué estuviste redescubriendo de vos mismo interpretando estas canciones que marcaron generaciones?
1: Y nosotros siempre apuntamos a, ¿cómo se dice? A ser nosotros mismos. No es que buscamos la imitación, como se suele decir, ¿viste? Somos fanáticos que subimos con los instrumentos y recreamos fielmente lo que hacía Soda Stereo en vivo, ¿no? Pero sí, le ponemos nuestra impronta en el sentido energético, le ponemos mucha energía y simpatía al show.
2: Y con respecto al proyecto, ¿se dialoga con la memoria colectiva de Soda y qué te deja, digamos, con el público?
1: Y me encanta porque hay una nostalgia muy grande por Gustavo Cerati, por supuesto, que es el que no está. Y la verdad que hay muchas historias detrás de cada canción, de cada disco en la gente, cuando se acercan a contarnos y demás. Así que la verdad que representa algo gigante tanto para la gente como para nosotros. Y nosotros disfrutamos muchísimo del público.
0: El cuarto Soda comenzó a hacer un boceto más o menos en el momento que estábamos diciéndole adiós a Gustavo. ¿Cómo fue ese primer momento de decir, bueno, encaremos por este lado y hagamos este tributo a Soda?
1: Cuando nos juntamos a charlar sobre el tema, nuestro sueño era, bueno, tocar en todos lados, sobre todo en lugares que estuvo Soda Stereo, en todos lados, no solo Argentina, en Latinoamérica, Centroamérica, y después, por supuesto, conseguir los mismos instrumentos, todos, de cada época, y como decía también, de ser purista, respetar el formato trío, y bueno, incorporar a teclas también, porque a partir del segundo disco había sintetizadores, teclas y demás. Y bueno, respetar literalmente lo que hacían, ¿no? Las versiones que hacían ellos. Y bueno, dentro de la visual, del vestuario y de la estética del escenario, jugar con las épocas. Siempre lo hicimos.
2: Y con respecto a lo que se viene, digamos, ¿de aquí en más es seguir con el homenaje o ya proyectar a Cuarto Soda con material propio?
1: Y cada uno tiene sus temas propios, sus bandas. La verdad es que no teníamos mucho tiempo para hacer canciones nosotros. Y tampoco se dio, así que yo imagino que no va a suceder eso. Pero sí vamos a seguir con el homenaje hasta que la vida nos permita.
0: Estuvieron andando por los caminos donde estuvo Soda, digamos, ¿no? Porque recorrieron toda Latinoamérica y en lugares muy emblemáticos para lo que es Soda. Pero también ahora en este año, yo no sé si ya fueron o están por ir, que van a cruzar el charco, van a estar tocando en España, en Inglaterra. ¿Cómo es eso?
1: Sí, correcto. Y porque ahí lo más obvio es Latinoamérica, ¿no? O sea, los países fuertes son Colombia, Chile y México, ¿no? Hablando de Soda Stereo. Después viene Uruguay, Paraguay, Argentina y demás. Pero también eso se extiende a Estados Unidos y en

0: grande latinoamericano que anda viviendo o paseando para allá y es para justamente para eso lo son. No veo ingleses fanáticos de soga, no sucede eso.
1: Usted dice que están haciendo ahora En Esto Me Verás Volver, y en ese último recital que dieron ahí en River, hicieron un par de temas que no se hacían, normalmente no los hacían, por ejemplo, En Camino, y hay otros más, No Existe, ¿eso van a ser parte de esta gira?
0: Sí, totalmente. Mira, el año pasado estábamos con un show que se llamaba Clásicos Totales, que era como lo más hit, más conocido de Soda Stereo, y quedaron afuera esas canciones, como Millón de los Blues, No Existe, Final Caja Negra, El Camino, etcétera. Entonces, lo que vamos a hacer, 28 y 33 canciones, vamos a hacer una selección de lo que no hicimos el año pasado para que note la diferencia.
1: Viste que cuando fue el último concierto en el 97 en Chile, los chilenos quedaron muy enojados después de ese tremendo show que dio ahí en el estadio Nacional. No habían tocado Prófugo. ¿Hay algunos de esos hits que van a estar escondiendo ahora en este 2007?
0: Sí, hay canciones que no pueden faltar, música en la versión americana, porque también pensamos muchísimo en la gente, ¿no? Más allá de que una temática tenga ciertas canciones, también hay lo que llamamos bonus track, que ahí es donde aparecen las canciones que tienen que estar obligadamente.
1: Bueno, pero igual si vos decís bonus track, uno lleva ahí que hace la versión de Genesis en cuando fue el acústico, el unplug.
0: Total, suelen pasar esas cosas y la gente se sorprende porque no se la espera.
2: Y ahora hay muchos de los espectáculos que ustedes hacen, seguramente se encuentran con cuarentones o algún treintañero, pero para, digamos, de esa edad hacia arriba. ¿Qué pasa con el público joven, con los adolescentes que se acercan a la música?
0: Mirá, últimamente cada vez se anda más de jóvenes, y estoy hablando de personitas de 5, 7, 9 años, 12, 14. Un 30% de un teatro ahora son de esas edades, y es maravilloso. O la nueva generación.
1: ¿Por qué disco deberíamos empezar a escuchar Soda Stereo si es que aún no somos fan y no lo escuchamos mucho, como les puede pasar en el caso cuando vayan a España?
0: Y para mí hay que ir a un disco fácil de escuchar, ¿no? Que sea dentro del rock pop. Entonces, para mí Canción Animal, el 1990, me parece que es el disco que más tiene, ¿no? Después se puede ir un poco para los 80 a escuchar Signos. Tiene grandes canciones, y después ya si querés meterte un poco más profundo, algo más extraño, ahí te metes a escuchar Dynamo, que es el disco más difícil de escuchar, pero en Canción Animal está Música Ligera, por ejemplo, que es la canción más conocida de todas.
1: Qué bueno. Brian, para nosotros es un placer poder estar hablando contigo, se nos termina el programa, pero invitamos a la gente a que vaya este viernes ahí al Casino Magic a poder disfrutar de ustedes, que lo hacen casi que de manera perfecta a lo que es Soda Stereo.
0: Bueno, muchísimas gracias a ustedes por su tiempo y por su tiempo para estar con la gente. Los invitamos a que se pasen a la página del Parco Soda.com, ahí tienen toda la información. En entrada uno consigue su entrada y es apta para todo público, súper familiar, así que nos esperamos súper felices.
1: Bueno, un abrazo y que siga el éxito.
0: Abrazo, saludos a todos.
1: Bueno, así estamos hablando con Brian Tolenti, que es el líder de este cuarto Soda, toca la guitarra y también canta. No tenemos más tiempo, nos vamos a encontrar nosotros en el día de mañana y nos vamos con un poco de lo que habíamos escuchado de la gente del cuarto Soda con Hombre al Agua.

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1: Hora 18 en todo el país, la temperatura en Neuquén capital 10 grados, la humedad 94%, viento del este a 12 kilómetros, cielo cubierto.
0: Regionales.
1: El BPN lanza una nueva línea para reestructurar deudas. A partir del 16 de junio, el Banco Provincia de Neuquén incorporará una nueva línea destinada a brindar soluciones concretas a clientes que necesiten ordenar su situación financiera y recuperar previsibilidad en sus pagos. La nueva herramienta está dirigida a clientes de banca personas que registren una situación crediticia distinta a nivel normal, según la clasificación del Banco Central de la Nación, y permitirá cancelar la totalidad de las deudas preexistentes que tengan con el banco. El banco posibilitará la refinanciación de deudas y acceder a valores de cuotas menores a partir de las características de la nueva línea.
0: Servicios.
1: El EPEN hará corte programado en Villa La Angostura. El EPEN informa que realizará un corte programado de energía eléctrica mañana martes de 9 a 13 horas, con el objetivo de llevar a cabo tareas de mantenimiento correctivo a trabajos de requerimiento de terceros. Afectará a usuarios del barrio Villa Correntoso, calles Camino del Cóndor, entre Los Cormoranes y Avenida Siete Lagos, Las Gaviotas, parte de Las Gualas y parte de Águilas Moras.
0: Nacionales.
1: Chango Más retrotrae precios de más de 200 productos a valores del 2025 durante todo junio. La cadena de supermercados lanzó la campaña Precios Hoy del 2025, una iniciativa que congela y reduce los valores de más de 200 productos esenciales a precios del año pasado. El programa estará disponible tanto en tiendas físicas de Chango Más como a través de las compras realizadas en másonline.com.ar. permitiendo que clientes de todo el país puedan acceder a los descuentos. Reiteramos, la temperatura en Neuquén capital 10 grados, la humedad 94%, viento del este.

0: teniendo en cuenta en los hacedores de la historia del rally argentino en la comarca fierrera. Mauro Iaconis en los controles, puesta técnica en el aire, el Capi, el capitán de la nave. Buenas tardes. Somos el 104.9 de frecuencia modulada, somos la red provincial de radio. Pero nos estamos metiendo en el 97, somos la municipal en Añelo. Familia Galarza, el 99.9, somos la Rock FM. Comarca Fierrera, que te quiero, que ya te extraño. Gracias, Mati Basante, en las imágenes, en el control de TV a esta hora de la tarde. Matías Matorra, Pelusa Basanta.
1: Hola, grupo.
0: ¿Tenemos la cortina? Primero con los títulos de lunes. Vamos a viajar a Córdoba, che. En un ratito con Santiago Sabatini, el pibe y su historia en la tracción simple, el RC5, en el petróleo y los dinosaurios. Nos vamos a ir a buscar a Fernando Daparte, a Cruz del Eje, junto con Emanuel Rosados, haciendo historia en la clase RC3 del argentino. Hablaremos de karting con caja. Viene Agustín Chávez, viene Carlos Morón. Bueno, estuvo Carlos días atrás, colaborador permanente del Turismo Pista del Valle, ahora colaborador permanente de esta lista oficial que va a presentar Agustín Chávez de cara al sucesor de Guillermo Moreno en el cajero. Viene el Tommy Baeza también a hablar de lo que puede ser o no puede ser en Fernández Oro. Este próximo fin de se corre la cuarta. Ahora sí, la cortinita. A ver, la cortinita. No hay fecha, ¿eh? No tenemos fecha todavía. Cuando parecía que sí, cuando parecía que con la energía podíamos trasladarnos a los caminos petroleros, no hay fecha de Rally Neuquino 20 y 21 de junio, como en un principio estaba previsto en la comarca petrolera, allí en la ciudad de Cutralcó. Después, claro, y estuvimos hablando con los principales actores, pero no, definitivamente no hay carrera por el momento para el Neuquino. Chin prendido, puesta a punto a esta hora de la tarde en Cervantes, mirada seria. Che, bueno, lo cortamos y... ...18:10 en la República Argentina, qué enorme gusto, qué gran placer que nos vamos a dar. Vamos a viajar a Córdoba. Es una familia dedicada al automovilismo deportivo desde hace tantos años. Y el pibe, como siempre, no podía caer lejos del árbol. Santi Sabatini, buenas tardes, amigo. Bienvenido a Radio y Televisión de Neuquén.
2: Buenas tardes, ¿todo bien?
0: ¿Cómo anda todo, Sabatini, por allá en Córdoba? ¿Cómo está el clima?
2: Bien, la verdad es que ahora está fresco, nublado, viste, ahí cayendo un poquito de agua, pero no, lindo, a mí me gusta el clima, así que...
0: Entonces te cayó de primer nivel petróleo y los dinosaurios, desde el shakedown ya lo fuiste anunciando, Santi, y después obviamente todo el trabajo plasmado en un gran fin de semana de todo el conjunto.
2: Sí, la verdad que sí, bueno, a mí sí me gusta, yo conocía mucho, tampoco el ciudadano, sí ha habido la manzana, pero la verdad que hizo frío, la verdad que es fresco, por tratar el estudio de otra manera, me parece, pero...
0: Claro.
2: Pero sí, lindo, para ir arriba del auto parece mucho más lindo el clima que claro.
0: Claro, por supuesto, ¿no? Bueno, y lo hiciste de primerísimo, primer nivel, amigo.
2: Sí, la verdad que salió todo muy bien, por suerte. Lo único que, bueno, ahí como decía en el 6, no me equivocamos en salir tan atrás, pero creo que nos sirvió más para lo que iba a hacer nuestra carrera, ¿no?
0: Mira, claro, estudiando la estrategia, sabiendo que los caminos no iban a estar como los escribieron, Santi, ¿verdad?

0: empieza a ver qué es lo que hay, y más sobre todo, creo que allá lo que más me sorprendió de los caminos que corrimos, que tenés 3-4 pisos distintos, y que no sabes, bueno, en mi caso yo no sé cómo digamos se van modificando con el paso de los autos.
1: Mira.
0: Y por ahí, bueno, es un poco también la apuesta de uno ver qué hacer en cada lugar, porque como te digo, tenés 3-4 pisos distintos en el mismo tramo, y para los que somos de afuera es por ahí un poco más difícil, ¿no?
1: Claro.
0: Como va adivinando, digamos.
1: Claro, leer el camino, ¿no? Digo, esto llano, pero técnico, de cambia mucho el piso, es diferente a la montaña de ustedes, Santi.
0: Sí, la verdad que sí. A mí la verdad me encanta la montaña, pero los caminos rápidos, como el primer tramo que hicimos el sábado, la verdad que me gustaron mucho.
1: Uh-huh.
0: Por ahí hay otros tramos que son tramos para hacer una diferencia, por ahí los autos nuestros están un poquito más sobrevivir que de ir rápido.
1: Claro.
0: Pero el tramo de San Juan, tío, la verdad también me divertí. Por lo general me divierto en todos los tramos, pero bueno, si es más de mi gusto, el primer tramo que se cogió el sábado, no me acuerdo cómo se llamaba, creo que era Camino de Invierno.
1: Sí, Barda González, Gonzalo. Camino de Invierno, fue de lo más destacado del fin de Sabatini, ¿no?
0: Sí, eso, la verdad que un tramo muy muy lindo, esa parte rápida al final,
1: sí.
0: La bajada esa, muy muy lindo, eso, la verdad que un tramo que disfruté, me gustó mucho.
1: Digo, un auto que también fue contundente, Santi, en cuanto al reloj, en cuanto al aguante, en cuanto a toda la exigencia.
0: Yo creo que el auto es muy bueno, la verdad que todos los autos del equipo aguantaron, y no solamente aguantaron, sino que cuando uno corre en Argentina tiene que ser un auto aguantador y un auto rápido, sino
1: claro.
0: se ven los tiempos.
1: Uh-huh.
0: Pero sí, la verdad que es muy contento con el auto siempre. La verdad que el rojito, como le decimos nosotros acá, no me deja casi nunca plata, así que contento por eso, por el trabajo del equipo.
1: ¿Cuánto vale en función de campeonato, en función de en función de seguir sumando de cara al sueño, ¿no? De cara a cumplir el objetivo, Santi.
0: Y la verdad es que no tenía este año pensado hacer un campeonato de vuelta con el R5, mi idea era tratar de dar un salto a otra categoría, pero bueno, por ahí complicaciones con presupuesto, bueno, situación también en general, no me lo permitieron, y a día de hoy todavía estoy corriendo el auto, y mira Clavero, la verdad, inconveniente los dos días que corrí, y tenía ese como que me faltaba completar, conocer bien el sur, y bueno, agarrar experiencia, y la verdad que fui, ahora te da ganas de ir, viste, uno en realidad quiere ir a correr a todas las fechas.
1: Claro.
0: Por ahí uno suma buenos puntos en un campeonato, o le va bien en un campeonato, trata de salir con eso.
1: Claro.
0: Siempre considero que en una fecha en Argentina se aprende muy mucho, y aunque parezca que vengo corriendo hace mucho, todavía estoy sumando experiencia en muchos caminos que no conozco, así que...
1: Fue un lindo desafío, ¿no? Fue una linda experiencia la del petróleo y los dinosaurios, Santi.
0: Sí, la verdad que sí. No, como te decía, no conocía, y como te digo, sumar a uno esos caminos como piloto y de carrera bastante conocida, como la carrera de petróleo y los dinosaurios, es algo muy bueno, creo, personalmente, ¿no?
1: Claro. ¿Qué se viene para vos, pibe, ahora?
0: Y la verdad que vamos a ver, digo que hay un proyecto de tratar de cambiar el auto, de ver de pasar de categoría, pero mientras tanto creo que vamos a tratar de hacer la mayor cantidad de fechas en el argentino, sobre todo porque se vienen fechas lindas y fechas que a uno le suman mucho, así que por ahora creo que vamos a ir a Catamarca, por el momento con el Fiesta, así que
1: sí.
0: Así que nada, el auto igual está, yo lo tengo puesto en alquiler, en venta, así que sale algo, bueno, tengo otro auto como para ir, pero
1: claro.
0: La idea es buscar otro auto de otra categoría y tratar de salir después en el argentino en otro auto, para un yugo, ¿no?
1: ¿Sabes? ¿Hay ganas de correr la manzana?
0: Sí, la verdad es que sí, el año pasado tuve también inconveniente con el auto allá, así que como que pude correrla, pero no pude correrla bien, entonces quiero salir también aprendiendo sobre los pisos de ustedes, así que me parece que también estaría bueno si se pudiera sumar. Yo creo que está bueno tratar de ser el más rápido desde el sur hasta el norte de Argentina, así que
1: claro.
0: Tratar de aprender un poquito cada lugar.
1: Háblame de este Sabatini competición, ¿no? Una historia larga de muchos años, sabiduría, experiencia, compromiso.

0: mucha pasión, Sabatini.
1: Porque yo creo que por ahí no hay plata que pague, digamos, el tiempo que uno le dedica a los autos, a la carrera. Claro. Y bueno, así que es sin duda pasión lo que más empuja, y la verdad que también son todos muy... tenemos todos en la familia una actitud por ahí de siempre tratar de ser lo mejor, con lo que uno tiene, ser el mejor con lo que uno tiene.
0: Dedicar,
1: eso es lo que nos empuja.
0: Claro. Regalalo porque fue una gran victoria la tuya en el Petróleo y los Dinosaurios.
1: La verdad que le agradezco a los chicos del equipo, también a amigos, mi familia, mi novia que me empuja, sin eso, ¿viste? No a ningún lado.
0: Claro. Un abrazo, Sabatini.
1: Bueno, muchas gracias. Gracias por el espacio y espero, bueno, en la manzana, si todo se va bien, espero vernos de vuelta en la manzana.
0: Una vueltita en el rojito quiero yo, amigo, lo más contundente en la clase RC5. Estábamos en Córdoba capital acá, lo cortamos y me voy a Cruz del Eje, lo voy a buscar al Ferda aparte, a la bestia, dale.

0: República Argentina que escuchábamos era de Manuel Rosado, la verdad, de los pibes de experiencia, de los pibes que tienen un gran potencial hablando de automovilismo deportivo, ¿sabe qué? Arriba y abajo del auto. Hola, Fer, de aparte, felicitaciones por tremenda victoria, pibe.
1: Hola, amigo, ¿cómo estás? Buenas tardes para vos, para todo el equipo, para todos los que están viendo, escuchando.
0: Te cae muy bien, ¿no? La comarca fierrera, Plaza Winkel, hicieron un carrerón con el EMA.
1: Sí, la realidad es que los caminos rápidos me sientan bien, sabía que Cutralco no iba a ser la excepción. Y bueno, la verdad que nos sorprendió el buen andar que tuvimos y que sostuvimos durante todo el fin de semana, así que se nos dio una victoria, la verdad que muy trabajada, pero también sorprendido por lo contundente que pudimos ser.
0: Se te notó cómodo, se nos notó cómodo en la oficina, en los caminos, cayó todo 10 puntos de aparte.
1: Sí, correcto, yo creo que este punto fue clave, el tema de la suspensión, hacer que el auto vaya para adelante, que no patine, yo poder llevar con un estilo de manejo quizás, me considero prolijo, pero de a ratos cuando tengo que ser agresivo y tengo que empezar a atacar me siento mucho mejor, y bueno, y eso fue lo que planteé en el primer tramo, que la realidad es muy difícil, más allá de acertar con la puesta a punto es muy difícil por el poco grip que teníamos.
0: Claro.
1: Por lo que se rompe, por la piedra bola que se hace arriba de la huella. Ah, la verdad es que es una carrera muy complicada. Después la segunda pasada, ya teniendo un poco más de precaución en con las huellas que se hacían, ¿no? Con que cargan los rally 2, las categorías integrales. Y bueno, tratando de ser prolijo, venir por la huella, ser rápidos, constantes. Y creo que esa fue la clave para que nos llevemos la victoria.
0: Supiste leer muy bien los caminos en cuanto al cambio de piso. Bueno, quizás la experiencia, pibe, ¿no? En el viejo continente haciendo rally español, corriendo tantos años en el argentino, uno se va dando cuenta de lo que va haciendo en el camino, Fer.
1: Sí, sin duda. Bueno, como remarcaste, la verdad que en Europa hice mucha experiencia, me dieron muchos tips. Que bueno, que antes quizás no los tenía o no los tenía en cuenta y me empezaron a abrir los ojos en ese sentido, le empecé a dar mucha más importancia. Y bueno,

0: completando, ya venimos en la segunda carrera que ganamos de las tres que corrimos. Sorprendentemente no anduve bien en Mina Clavero, porque Mina Clavero soy local prácticamente.
1: Claro.
0: Pero bueno, así el rally, así el deporte, el automovilismo en sí, a veces está bien, a veces está mal. Y bueno, la realidad que en común que encuentro en las dos victorias que tuve fue la comodidad que tuve arriba del auto. Y creo que eso también es la clave para que yo pueda andar bien, que es cuando me siento cómodo, cuando se alinean los planetas, como le decimos,
1: claro.
0: Sale todo mucho más fluido.
1: Este da parte rally que sigue elevando la vara. El trabajo en conjunto después de cumplir este objetivo, Fer.
0: Sí, bueno, acá les tengo que hacer la mención especial a Vitale, que es quien está en el auto todas las carreras y está todo el mes trabajando en el auto. Venimos nosotros corriendo con un motor prácticamente de repuesto, porque lo rompimos más antes de largar Madariaga.
1: Mira.
0: Y bueno, lo íbamos a cambiar para esta carrera. Bueno, él no quiere dejar nada al azar. No, bueno, vamos con lo que ya está andando, que sabemos que se rompe, por eso rompía. Vamos a Cutralco con eso y después de Cutralco lo cambiamos. Y el martes, después de la carrera, yo me tuve que ir a Chamical, que es donde están ellos, a buscar el motor. Ya había sacado motor, caja, ya habían desarmado el auto íntegro.
2: Uh-huh.
0: Y ya se pusieron a trabajar para Catamarca. Así que imagínate el laburo que le mete. Trabaja mucho en el chasis, sabe mucho de suspensión, que es lo que a mí me ayuda mucho. Yo creo que en el Junior es fundamental. Y nada, pues, hacer que el auto esté a mi gusto, creo que es todo mérito de él.
1: ¿Cuánto vale esta victoria, Fer, en función de que es la segunda en el año, que justamente te catapulta en el campeonato, en la divisional, en la RC3, que será ese objetivo a fin de año, ¿no?
0: Lógicamente, bueno, recién me escuchaba que es un fragmento del Santi, que siempre todos trabajamos para ser los mejores con lo que tenemos. Justamente con quien está peleando el campeonato, el que va liderando el campeonato es Villa, que está con los Sabatini, que sabemos el equipo, la jerarquía que tiene. Nosotros obviamente trabajamos para ser los mejores y esta victoria lógicamente nos da un gran impulso. Si bien no somos de caernos cuando nos va mal, por ejemplo en Mina Clavero, que no fue bien, somos de caernos, pero cuando se gana, viste que tiene otro sabor, ya
1: claro.
0: El mes de manera diferente, ya encara la próxima carrera de manera diferente, uno se empieza a endulzar, como le decimos.
1: Sí.
0: Y bueno, lógicamente Cutralco, viste, siempre te dan un condimento de decir, che, qué largo que es el viaje. Y a la ida está todo bien porque vas con todas las expectativas, pero por ahí cuando haces semejante viaje, mal, después de volverte 1300 kilómetros con el auto roto o con un mal resultado, decir la puta madre.
1: Claro.
0: Y bueno, ya ahora no pudimos volver. Todo ese viaje que decir, bueno, valió la pena. Ya nos volvimos en una fiesta total, nosotros arriba del colectivo con Emanuel, nada, todo el equipo. Y ahora encaramos Catamarca, que quizá una carrera que puede sentarme mejor también por ser montañoso, por así decirlo. No estamos tan lejos tampoco, así que encarándola con mucha expectativa.
1: Che, hay una postal que publicaste justamente con el Nico González. Este tipo, justamente Fernando, da parte de los deportistas de altísimo.

0: pelearon, definieron campeonatos, pero están representando al rally argentino los dos, Fer.
1: Sí, vos, Nico, ya desde 2023 cuando nos conocimos, que definimos ese campeonato, fue la primera vez que compartimos todo un campeonato juntos, y donde empezamos a tener relación y amistad, bueno, de ahí nunca se acabó. Lógicamente uno cree que cuando uno está peleando contra otro se hace una rivalidad, pero la realidad es que con el Nico fue una rivalidad muy sana. Bueno, hoy en día con Villa, con Tazo también, que estoy peleando, tengo una rivalidad muy sana, pero bueno, con el Nico es diferente porque es un pendejo los dos, ahí está haciendo bien hoy en día en lo que hace, estuve siguiendo el año pasado desde España, y nada, hoy cada vez que tenemos un tiempo nos juntamos a charlar, y después antes de la carrera estuvimos charlando mucho en su motorhome, su colectivo, y nada, tengo una relación muy, muy sana contigo. Acá mi familia lo quiere mucho, el Nico, siempre quedan sorprendidos de cómo anda y cuando lo van a ver. Nada, sabemos que el Nico, el potencial que tiene, el buen piloto que es, pero aparte una excelente persona bajo el auto.
0: Claro, qué gran tipo, Fernando Daparte, arriba y abajo, Fer, dedica la victoria, amigo, no se gana todos los días en el argentino y menos en el petróleo y los dinosaurios.
1: Menos, y bueno, volvió el año pasado, no estuvo en 2022, nada, volvimos, se le quiero dedicar a mi equipo, como dije, Vitale, a Carlito Vitale, Vali Vitale, Marco, Ángel Ferreira, que son los chicos del equipo, que son los que trabajan en el auto y me dan la herramienta, yo creo que sin la herramienta lógicamente no se puede hacer nada, a toda mi familia que a la distancia me banca, a mis amigos, a toda la gente que me hace el aguante, gracias a Dios, soy un afortunado de tener muchos seguidores y mucha gente que me apoya, me envía mensajes muchos, todo el tiempo, en todo, donde va, en el sur, gente muy muy muy fiel que me estuvo siguiendo todo el tiempo,
0: sí.
1: Y me siguen desde el año pasado, delante del año pasado, nada, agradecerle a todos ellos, a mi papá que es pilar fundamental, la base de todo, y bueno, y a toda la gente que nos apoya, yo los sponsor lógicamente que hacen que sea todo posible.
0: Chau, aparte, gracias por tanta mano de obra calificada, por tanto talento en el camino, flaco.
1: Saludos chicos, muchas gracias por el espacio.
0: Fernando Daparte, el de Cruz del Eje, sí, el dueño absoluto de la clase RC3 del Rally Argentino Oficial.
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0: que proponemos a esta hora de la tarde. Vaya preparándose, vaya acomodándose, Pichina, ya en Cervantes. ¿Cómo estará el anfiteatro de Fernández Golo? ¿Usted lo vio el fin de semana, Tommy Baeza? ¿Cómo anda todo, amigo?
1: ¿Cómo estás, amigo? Bueno, gracias por invitarnos de nuevo. No he ido. Debe estar complicado la lluvia. Uh-huh. La tierra y
0: claro.
1: Sigue pronosticado hasta el fin de semana, así que ojalá que sí, pero se ve complicado.
0: A cruzar los dedos, ¿no? Pero Tommy Baeza es uno de los referentes, es uno de los pibes. Obviamente que ya no hay ningún futuro, es todo presente. Uno de los que marca el camino de tanto, ¿no? Como te lo marcaron a vos, Agustín Chávez. ¿Cómo anda todo, amigo? Bienvenido.
2: Sí, Mati, buenas tardes. Bueno, primero que nada agradecerte por el espacio. Sí, qué sé yo, ponele.
0: Sí, pero fueron varios también los que marcaste en el camino, los que uno va marcándole los primeros pasos arriba del car, amigo.
2: Sí, eso sí, seguramente tratamos de darle toda la experiencia de uno a ellos, pero bueno, de ellos también se van haciendo solo de a poco.
0: Claro. Che, Carlitos Morón, turismo Pista del Valle, colaborador del karting Coca-Cola. ¿Querés hacer rally neuquino, alguna otra categoría?
3: Sí, dramático.
0: Hola, Carlitos.
3: Con el espacio, ya tenés que poner el aire.

0: escucho propuestas.
1: La propuesta que tenemos es que sos un permanente colaborador, trabajador permanente del automovilismo deportivo zonal. Y eso es lo importante, Carlos.
0: Y es algo que me gusta, o sea, me gusta colaborar, naturalmente, bueno, y más si tengo que apoyar a los chicos que sé dónde, todo lo que les cuesta trabajar. No sé todavía qué función me tocará o no, pero bueno, trato de colaborar, de estar, y bueno, obviamente para que todo salga. La idea es, bueno, como era, nombraste tu último Hospital Valle, es sí. Unir el automovilismo, sonar, bueno, ahora colaborar con el Ciclismo Caja, que en algún momento ya lo hice, sí. En otra etapa, y así que bueno, esperemos ser útil.
1: Siempre volver, ¿no? Es la idea, de que uno pueda seguir trabajando para que la categoría siga vigente, siga teniendo este presente que hoy está viviendo. El karting con caja, sos el candidato que representa la lista oficial, y hoy te lo voy a contar, pero es única la lista, no va a haber oposición, amigo.
2: Mira, la verdad que no sabía nada más.
1: Me lo contó el SATA hoy hablando con él, es más, dispuesto a acompañar, ayudar, acompañar justamente para que el karting con caja siga vigente, Agustín Chávez.
2: Bueno, mira, la verdad que me entero con la noticia esta acá. Yo creo que sí, nos presentamos con una lista que se la dije a Guillermo de entrada, es la gente que tengo en el taller hace años, es la gente que apoyó al karting con caja hace años, cuando habían 30 karting, cuando habían 25, cuando habían 130, cuando tuve que salir a regalar laburos para que los chicos vayan a correr, es la misma gente que me bancó siempre, así que nada, ahora con esta noticia creo que me siento candidato para ser el presidente del karting con caja.
1: Digo, esta posibilidad. Asamblea, obviamente con elección de autoridad, esta fecha, la cuarta que se programa para este fin de semana, crucemos los dedos, pero el pronóstico climático no es alentador, sería la última de Guillermo Moreno como presidente.
2: Es la última, por lo que me dijo Guillermo, es la última, a él se le termina el contrato, el mandato en agosto, así que la próxima ya arrancaríamos nosotros. Nosotros ya estamos laburando con Guillermo, estuvimos viernes, el sábado y domingo en la pista trabajando, estamos trabajando en montones de cosas, no es que vamos a agarrar la categoría una vez que él se vaya, ya estamos trabajando en la categoría, ganemos la elección o no ganemos las elecciones, lo mismo que si iba la otra gente y ellos ganaban, nosotros íbamos a seguir yendo a correr, íbamos a seguir yendo apoyando el karting con caja, como lo hicimos cuando pasaron montones de presidentes en el karting con caja, siempre estuvimos y nada. Yo creo que es la idea esa de seguir trabajando, de seguir apoyando. Tengo mucha gente que me apoya, tengo mucha gente que le pregunté antes de hacer esto, esta locura, y la mayoría me apoyó. Uno fue Carlito, el primero que le pregunté fue a Carlito, y le dije que si yo voy, quería que vaya conmigo. Así que nada, me dijo que sí, que me acompañaba. Tengo a mi amigo Fagán, que
1: claro.
2: Mi mano derecha.
1: Sí.
2: Así que nada, yo creo que con ese tipo de gente que tengo y con la gente que tengo que tiene ganas de trabajar y ganas de que el karting con caja.
1: ¿Te motivó? ¿Qué fue justamente o quiénes te motivaron para decir este es el momento de llegar a la categoría para ser el máximo exponente, el máximo dirigente que va a tener el karting con caja en los próximos años?
2: La verdad que no sé. Me agarró así de una.
1: ¿Fue personal?
2: Sí, fue personal. Tengo muchas ganas de trabajar para el karting con caja. Tengo muchas cosas para hacer para que nos salgan bien. Hoy no te puedo decir si nos van a salir bien o mal. Te contaré dentro de unos años, pero yo creo que lo vamos a poner ganas para que las cosas salgan bien.
1: Claro.
2: Tenemos muchas ideas para hacer. Me ofrecieron una chacra en Cutralcó para hacer un kartódromo.
1: Mira.
2: Estamos en eso. Va a ser un club.
1: No es un dato menor lo que estás contando, Agustín, no. Digo, teniendo en cuenta la falta de escenario que hay en Neuquén, ¿no?
2: Me dieron una chacra completa, cerrada, con un contrato que nos van a hacer para que la pista sea nuestra. Me dan las máquinas, me dan todo para hacer
1: el
2: autódromo, así que estamos trabajando en eso también. Y va a ser un club como hay en todo y no hay acá.
1: Claro.
2: Entonces, nada, la idea es trabajar en eso, la idea es que Fernández Oro lograr lo que sea un club, que tenga su cantina propia, que tenga su baño propio, que tenga luz, que tenga agua, para que realmente pueda brindarle un servicio a los pilotos que se merecen.
1: Claro. Uno ya va tomando contacto con diferentes pilotos, tanto en Río Negro como en Neuquén, los pibes de Rincón de los Sauces, que tienen quizás el escenario más importante o la pista más vistosa, ¿no? Más linda que tiene la Patagonia Argentina, Agus.
2: Y hoy el mejor kartódromo que tenemos acá en la zona es el de Rincón de los Sauces. Y hay que trabajar con esa gente para llevar la categoría allá.
1: Claro.
2: Creo que se lo dije a Guillermo cuando vamos a charlar, es un club y a ellos les cuesta y nos

0: podemos dar una fecha solamente a ellos. Entonces, tanto como ellos hacen un esfuerzo para venir todas las fechas para acá, los pilotos de acá tenemos que hacer un esfuerzo y la categoría tiene que hacer un esfuerzo para llevar a los pilotos para allá.
1: Claro.
0: Y hay que darle más de una fecha porque ellos con una fecha no les alcanza para hacer armar la pista y acomodarla. Para que nosotros le demos una fecha por año, a ellos no les sirve económicamente.
1: Claro. ¿Orgulloso del hermano, no? Cada vez más, pibe, vos también. Naciste, creciste en la escuelita del cajero y hoy el hermano que está próximo a ser el próximo presidente de la categoría, Charles.
2: Sí, amigo, siempre. Orgulloso del gordito, sé la persona que es, se lo merece y sea así, va a ser un trabajo porque es una gran persona.
1: Digo, de los pibes, Carlos, ¿no? De los pibes que pocos se quieren comprometer hoy con el automovilismo deportivo. Sabemos el contexto, lo sabes muy bien, Carlos, el contexto de país que tenemos para el automovilismo deportivo. Sin embargo, el pibe se anima, el pibe va por más, ¿o no?
3: Y sí, bueno, yo lo conozco a Lau hace no sé cuántos años, siempre tuvo la misma fuerza, la misma pujanza, digamos, en todo lo que emprende, o sea, así, armando el auto del Manu, los karting en su momento del Manu, hablo del Manu porque me toca vivir de cerca. Bueno, y lo veo en el taller continuamente laburar a él, a papá, a Claudio, bueno, Tommy también obviamente con su parte, y eso medio como que te alienta a acompañarlo y a seguirlo. O sea, es lindo trabajar cuando ves que gente que está al lado tuyo también está trabajando, ¿entiendes? Eso es muy, muy bueno. Entonces, bueno, uno que le gusta esto va queriendo rimar.
1: Y vos también sabés que no es fácil, ¿no?
3: Gente joven, tiene ideas nuevas, claro. Bueno. Tiene muchísima, muchísima experiencia, más que los viejos que estamos, mucho más que los que viejos que estamos. Entonces, es cuestión de volcar toda su experiencia y sus conocimientos, sus ideas nuevas a la actualidad.
1: Bueno, te va a tocar el asfalto y la tierra, amigo. Esa combinación perfecta para Manu Moroni y para Carlitos Moroni este año, ¿no?
3: Y hay que tomar la decisión. Hoy recién me comentaron, si se nos encima la fecha y bueno, es decir, ¿a dónde vamos?
1: Claro.
3: Con el bolsillo más de...
1: Digo, esta particularidad de Tommy, ¿no? El trabajo permanente, ¿te reconoces un referente del cajero hoy?
2: Sí, no sé si referente. Todos hacemos el mismo esfuerzo y laburamos para lo mismo. Hoy actualmente hay muchos pilotos buenos en la categoría senior. Bauti es el referente hoy en día y Fuera de la senior. Yo creo que somos un conjunto, ¿no? Cuando hay respeto en la pista se ven lindas carreras y no me considero del todo un referente, sino uno más que trabajó y tuvo suerte como todos los que pasaron.
1: Pero pasa eso, de la buena predisposición de todo para que el espectáculo sea una gran carrera, que la gente que está pegada al tejido disfrute también del espectáculo de ustedes.
2: Sí, obviamente. Vuelvo a lo mismo, se trabaja en conjunto con los chicos también para un buen respeto en la pista. Como se vio la última fecha, éramos 4 o 5 peleando por la punta.
1: Sí.
2: Que los venía frenando como podía porque venían muy rápido.
1: Eso es la experiencia también.
2: Y sí, hay que sacar, no solo es acelerar,
1: claro.
2: Anda rápido el que sabe frenar, así que linda carrera se están viendo y se van a ver muchas más.
1: Digo, en una pista que también estuvo de lujo, ¿no? Como a ustedes les gusta.
2: Sí, la verdad que el trabajo que está haciendo Alarcón en la pista es de otro mundo, hace mucho no se vio una pista así. Y nada, está 2 semanas antes de la carrera instalado en el kartódromo, laburando todos los días full, como fuimos al fin de semana y él estuvo también. Y se extrañaba una pista así, se
1: claro. Ponen
2: difíciles las condiciones para los chasis, pero es laburar y que sea un lindo espectáculo.
1: Amigo, me imagino lo que debe haber... ¿Qué dijo la vieja, el viejo? Sobre todo la compañera, la patrona. Que ahora, ¿cuánto tiene el baby?
0: 7 meses.
1: 7 meses. Y ya con el papi dirigente, en el aguante, ¿no? En el abrazo permanente y en el compromiso en estos 2 años, amigo.
0: Y fue la primera que le conté. Acompañaba y me dijo que sí, que iba a estar al lado mío, así que nada. Ese fue el primer empujón que me dio con mi señora para acompañarme. Así que nada, fue suficiente para seguir con esto. Después nada, tengo a mi vieja y mi viejo que me apoyaron, se los comenté y me dijeron que ellos iban conmigo, así que nada, ganemos o no ganemos las elecciones, ellos iban a estar, así que nada, tengo, como te dije recién, tengo un grupo de gente de trabajo que es grandísimo y que tiene muchas ganas, entonces nada, es la idea de laburar para el kartódromo, para la pista, para la categoría.
1: Digo, de la otra parte, que en un principio... se especuló, por eso yo hoy tomaba contacto con Fernando Sátaro, de acuerdo justamente a la otra lista o a las dos listas que eran posibles, que estén justamente, no sé si compitiendo, pero en esta elección de autoridades, uno también, ¿no? La interconsulta.

0: categoría con el mismo esfuerzo, con el mismo compromiso, Agus.
1: Como te dije recién, Mati, yo si nos presentábamos en la lista con Sátaro y perdíamos, nosotros íbamos a seguir yendo a correr al circuito, íbamos a seguir apoyando como lo hicimos con Guillermo, cuando estuvo Miguel Troncoso en la categoría, cuando estuvo Carlos Morón, cuando estuvo el Esclavo, cuando estuvieron todos los presidentes que estuvieron, que yo he visto pasar por el karting con caja, estuvimos acompañando.
0: Fuiste campeón varias veces de la categoría, Chávez.
1: No era que si no ganaban me iba del KCC, al contrario, íbamos a seguir apoyando la categoría, pero sí tenía mi plan de trabajo, mi grupo de trabajo y las cosas que tengo pensadas hacer y que las voy a lograr hacer, hasta las voy a trabajar para lograr hasta hacer.
0: Claro, ya hubo un contacto, me imagino, ya oficial con el Guille Moreno, pero ¿cuánto vale? Yo digo para plasmar que los pibes también con mucho enchufe, con mucha motivación, con muchas ganas de trabajar, con muchas ideas para seguir trabajando una categoría que Moreno agarró con 20, 30 karting, amigo, ¿no?
1: Sí, tal cual, como te dije, una categoría, hoy es una categoría que agarramos, que está funcionando, entonces no es fácil.
0: Claro.
1: No es fácil porque tenemos que trabajar el doble para mantenerla, sobre todo el primer objetivo que nos pusimos es mantener la categoría que hoy tiene Guillermo.
0: Uh-huh.
1: Y el segundo objetivo es hacerla crecer. Nuestro récord es llegar a los 150 karting. Y que tengamos el cartódromo como los pilotos se merecen, porque hay pilotos que están corriendo en la KCC hace 9 años y
0: claro,
1: necesitamos un cartódromo como la gente para brindarle el servicio a ellos.
0: Claro. Che, ¿viste que el Turismo Pista del Valle viene con carreras especiales, diferentes, de invitados? ¿Ya se lo propusiste, Carlito? ¿Algo por el estilo?
2: No, es complicado, cambiar la goma, no es tan fácil.
0: Claro,
2: no hay
0: con invitados sí o no.
2: Obvio. Algún invitado, alguna otra, vamos a tener que ingeniarnos para tirar algo especial para traer. No sé, yo soy, le da mucho a los nocturnos de karting, a mí me gusta particularmente, me gusta,
0: claro.
2: No he hablado nada con Agustín todavía, con los chicos, pero esa es una idea que hay que ejecutarla el próximo verano.
0: ¿Te das cuenta de la importancia del automovilismo deportivo para con la familia? Morón, ¿qué dice la patrona al respecto?
2: No le preguntaba.
0: Ah, claro.
2: En verdad,
0: ahora cuando se entere viene el tema.
2: En verdad, ya no, algo sabe, uh-huh. Sí, obviamente. Bueno, es la suegra, así que...
0: Claro,
2: no
0: puede, sí, sí, con familia.
2: La familia, no puede decir, no, ella siempre me acompañó, bueno, por ahí me acompaña hasta cuando llego a casa, caminando, viste que cuando te la da el trabajo a la casa,
0: sí.
2: Y bueno, que te acompaña, que compartimos opiniones y eso, nada, pero sí, acompaña tanto ella como hermano, siempre acompañan.
0: Siempre firme. ¿Qué le falta hoy al karting con caja? Tommy Baeza, piloto. Está todo ok, hay que mantener lo que tenemos, hay que seguir sumando. ¿Cómo lo sumamos, Tommy?
3: Sí, yo creo, amigo, que mejorando el cartódromo sería esencial, ¿no?
0: En cuanto a la infraestructura.
3: Sí, llegar y que sea todo distinto. Obviamente que están en una ubicación fea, ¿no?
0: Uh-huh.
3: Como el cementerio antes y el basurero después.
0: Sí.
3: O sea, está complicado el lugar, pero bueno, obviamente que se va a trabajar para que cuando uno llega al cartódromo se vea lindo, ¿no? Con carteles, con colores, como estamos haciendo con el tema de las pinturas de las gomas. Que la gente y los pilotos lleguen al kartódromo y les den ganas de entrar. ¿No?
0: Claro.
3: Una linda presentación.
0: Vienen trabajando, y lo venís haciendo vos y la vieja, desinteresadamente, en los carteles de la pole, en los podios. Digo, es un trabajo permanente entre todos para que salga lo mejor que se pueda.
3: Sí, en una categoría donde crecí gracias a AUS, y así que vamos a seguir apoyando hasta donde más se pueda.
0: Uh-huh.
3: Arrancamos el año con la idea con Guille de mejorar la cartelería, hicimos todo lo que pudimos y sin ningún compromiso y sin querer nada a cambio.
0: Claro.
3: Este AUS o no como presidente, yo voy a seguir corriendo, voy a seguir apoyando a la categoría y apoyarlo a él, obviamente.
0: Claro. ¿Cómo estamos en lo deportivo? ¿Vamos a por todo este fin de semana si se corre o no?
3: Sí, bien, bien. Complicado con el chasis, está en viaje, todavía no llega. Pero bueno, estamos haciendo el campeonato del Pampeano, que venimos de ganar el fin de pasado.
0: Mirá vos.
3: Bien, contento.
0: Atendiendo a los Vega también.
3: Sí,
0: dando los primeros pasos con los pibes.
3: Sí, ayudando a los chicos que van por un buen camino y les queda mucho todavía.
0: Claro. Che, también uno se pone en el zapato de Moreno, como arranca la semana esta, de carrera, difícil tomar las determinaciones, las definiciones. Nos cuentan oficialmente que el próximo miércoles Guillermo resuelve el miércoles la comisión si se corre. Esperemos que se pueda correr, pero bueno, son cosas que uno en otra categoría puede correr con lluvia, ¿no? Acá, definitivamente, no se puede de ninguna manera.
1: No, hasta hace un rato estoy hablando con Guille, uh-huh. Voy a las 7:30 de la mañana, estamos mandando...

0: mensaje,
1: Claro.
0: organizando un par de cosas que teníamos que organizar para el fin de semana. Y nada, la decisión va a ser tomar el miércoles. La realidad es que hoy la pista está a 10 puntos. Estuvo Ever Alarcón y Fabián trabajando el fin de semana y la pista está a 10 puntos. Entonces no queremos volver a que nos pase lo que nos pasó la carrera pasada, no, la anterior, que la pista estaba húmeda
1: Sí.
0: y salieron antes y se rompió. Entonces no queremos que pase eso. Cuesta
1: Claro.
0: mucho hacer la pista, cuesta mucha plata, mucho trabajo. Entonces no queremos arriesgarnos a romper la pista y hacer venir los pilotos también al pedo, ¿no?
1: Claro, digo, y más teniendo en cuenta el clima, marca alguna precipitación para el domingo, sobre todo en la pista.
0: Sí, tal cual. Sale lluvia sábado y domingo. Así que nada, y como le dije a Guillermo, si hay que suspenderla, la suspenderemos, la pasaremos para, veremos después, nos contaremos con Guillermo para ver cuándo podemos correr. Y la otra es que tenemos que cerrar una fecha a 10 puntos porque
1: Claro.
0: se va Guillermo, se va el presidente que levantó la categoría, el que gracias a él está como está, entonces tiene que
1: ¿Cómo
0: cerrar
1: la
0: la
1: ves
0: fecha.
1: hoy a la categoría, Agus?
0: Yo la veo bien, la veo
1: Digo,
0: bien.
1: estás en la parte de adentro con Tom y todos colaborando para que la categoría se luzca lo mejor que se pueda ver, ¿no?
0: Sí, tal cual. Está bien la categoría, no está mal. Hay algunos puntos que tenemos que corregir. Como te dijo Tommy, de cartódromo, de infraestructura, de trofeos, de podio, de montones de cosas, de cantina, de varias cosas que hay que acomodar. Pero nada, hoy la categoría en lo que es piloto tiene una cantidad de 90, 100 pilotos por fecha, que no es malo. Para una pista de tierra ya estaríamos llegando al tope, digamos.
1: Claro.
0: Más de 100 se complica, pero bueno, hay montones de cosas para corregir. Hoy lo que es deportivamente está muy bien, lo que es técnicamente está muy bien también.
1: Sí.
0: Entonces, nada, es cuestión de acomodar algunas cositas, ponerlas en su lugar o de la forma que yo la pienso, ¿no? Y la piensa, Guillermo la piensa de una manera y él lo trabaja de esa forma,
1: Claro.
0: nosotros de otra forma, y bueno, y por eso, para eso vamos.
1: Enfocado básicamente en el aspecto dirigencial será Claudio Baeza, el encargado del Team Chávez a partir de justamente de tu elección.
0: Sí.
1: Digo, para que no se malinterprete que el presidente es parte de la técnica, o, bueno, digo, para diferenciar esta cosa, ¿no?
0: No, no, yo si asumo la categoría, automáticamente dejo el equipo. Ya lo saben los chicos, lo saben mi viejo, lo saben todos. Y yo a partir de ese momento no tengo más nada que ver. El día que haya una maniobra, algo para discutir, hay un comisario deportivo, se contrata un comisario deportivo, se contrata un técnico. Entonces yo en base a eso no tengo más nada que ver. Pero bueno, ya los chicos lo saben y yo creo que los pilotos lo ven, lo van a entender y cuando vean los cambios, cuando vean las mejoras, se va a dar cuenta.
1: ¿Con qué sueñas, Agustín Chávez? ¿Con qué sueña Chávez de cara a lo que viene para el karting cajero? Digo, yo estoy soñando con el nocturno, pensándolo en el calendario 2027, la temporada estival, y se puede dar un gran espectáculo ahí.
0: Y mirá, me quedan 5 fechas. Si asumimos, yo ya estoy como presidente, pero si asumimos, nos quedan 5 fechas para trabajar. Y la idea es cerrar a fin de año sorteando chasis a los pilotos entre los
1: Mira.
0: campeones. Se va a sortear, la idea es sortear 2 chasis.
1: Eso no pasa.
0: Vamos a sortear 2 chasis, vamos a sortear 2 motores seguramente.
1: Mira.
0: Y la idea es el preparador de a partir de la 5.ª fecha en adelante, que más piloto me junte las 5 fechas que lleva, se va a sortear un banco de prueba para los preparadores. Ya estamos en tratativa de conseguir el banco de prueba.
1: Qué bueno es pensar en el que hace el esfuerzo, en el que pone la inversión justamente para que tenga esa vuelta también, ¿no?
0: Y es darle un
1: Ese
0: mimo,
1: reconocimiento.
0: es darle un reconocimiento. Y quiero llegar a fin de año con una cantina propia. Estamos trabajando con Pablo Fagán en tratar de conseguir un full track para la categoría propia. Ayer me junté con un agente por el tema de los baños. La idea es que los baños sean propios también de la categoría. Y nada, y llegar a febrero, como decía Carlos, hacer un nocturno.
1: Claro.
0: Es la idea. No sé si este año vamos a poder tener nuestras luces propias, pero seguramente que saldremos a alquilarlas. Pero si seguimos el año que viene, quiero arrancar con un nocturno.
1: Qué linda historia, Carlos, ¿no? No paran de sorprender a estos pibes con las ganas, con el empuje, con el ímpetu para que el automovilismo zonal siga creciendo, que es el objetivo principal que tenemos todos, ¿no?
2: Y es lo que te decía hace un ratito, Mati, o sea, el verlo a ellos con ese empuje y uno que viene a veces con ganas de retirarte
1: Claro.
2: y bueno, después que te dan ganas de volver, o sea, de seguir. Y lo ves con ese empuje que, bueno, por ahí era la idea de uno de hace un tiempo atrás. sí, tiene mucho.

0: muchas ideas buenas, innovadoras, que se vienen trabajando hace rato y eso sí te ayuda. Uno que ya como que está de vuelta, claro, quiere, te ayuda a seguir para adelante.
1: Digo, ¿por qué la elección de Carlos? ¿Por qué la elección de Juan Pablo Fagan? También de tipos que están muy ligados al automovilismo nuestro de cada día, Chávez.
2: Sí, porque tienen experiencia, porque Carlos piensa de la misma manera que yo, labura de la misma manera que yo, le pone la misma gana que yo. Entonces, la idea era agarrar con salir con Carlos por una cuestión de que él sabe todo lo que hay que contratarlo, todo lo que es papelerío, todo. Entonces la idea es ya achicar camino por ahí,
1: claro,
2: con Fagan, porque también él tiene mucha experiencia en esto. Me dijo, esto hay que hacerlo, esto no, en esto te vas a meter en un quilombo, en esto sí, esto me parece bien. Es un conjunto, es una comisión,
1: claro,
2: es un grupo de trabajo,
1: sí,
2: no
1: sí,
2: opino yo,
1: decidimos
2: entre los 8 que estamos, 9 que estamos, se los consulto a ellos, me dicen si está bien, les parece, si no, no está bien. Y bueno, y la otra idea que tenemos con Carlos, que no sé si está bien decirlo, pero la idea es a fin de año cerrar la cena de fin de año junto con el TPB.
1: ¡Upa! Mirá, si necesitan locutor...
0: Obviamente.
1: O relator, está Povero, ¿no?
0: Totalmente.
1: Sí, con ella también. ¿Cómo se espera el fin de que viene? Se mira el pronóstico, clima Fernández Oro, por hora, Wingurú, se va chequeando de todos lados, Tommy.
3: Como si fuera el Instagram, a cada rato mirando el clima.
1: Y por ahora no cambia.
3: No, está complicado. Nada, la tierra tiene eso que el clima siempre complica, pero bueno, ojalá se dé de la mejor manera y si no, a esperar el tiempo que sea necesario para que la pista quede en condiciones de nuevo.
1: Una categoría, la que te toca ser protagonista, que sigue elevando la vara a Tommy.
3: Sí, obviamente. Como volvíamos antes, cada vez hay pilotos mejores, las carreras se ponen lindas y nada, es trabajar para poder ser competitivo y si no, divertirse, que es lo que importa siempre.
1: Digo, ¿te das cuenta de... ¿no? De lo de referente, pero que hoy sos espejo, que los pibes, hablo de un Lian Scalora, hablo de los pibes que se van formando y que uno es parte de esa formación, con los consejos, con el aprendizaje, con llevarlos a caminar la pista, uno no se da cuenta, pero estás haciendo muchísimo, pibe.
3: Bueno, gracias, amigo. A ver, como te lo dije siempre, todo esto lo sé gracias a Agus, el que me inició. Iba a UPA, me acuerdo, en la Isla Jordana, arriba del 125 libre, iba a UPA de él metiendo cambios.
1: Claro.
3: Entonces, todo lo que él me enseñó, yo trato de enseñárselo a los chicos que están arrancando, que bien sea que ellos aprendan a acompañarlos en la pista, abajo, obviamente que lo más duro a veces cuando los resultados no se dan, es todo aprendizaje para ellos.
1: Que sea con suerte, pibe.
3: Gracias.
1: Nos vemos el fin de en transmisión, a través de nuestro streaming estaremos sábado y domingo. El miércoles confirmaremos si estamos o no estamos. El fin de semana, si le quieres hablar a la familia del karting con caja que nos está viendo, Agus, ¿qué tenés para decirle hoy?
2: Que tratemos de apoyar el karting con caja, tratemos de mantener el circuito limpio. Ahora hablé con Martín para sacar un comunicado, lo digo yo también, seguramente que lo va a recalcar Guillermo. Tratemos de que los equipos que vayan a guardar lugar después se lleven la cinta de peligro con la que guardan lugar, porque queda mugre en el kartódromo y después nosotros los chicos son los que tienen que salir a limpiar. Tratemos de apoyar al kartódromo, al karting con caja, que se sumen pilotos. Y nada, seguramente que si se va a suspender esta fecha, vamos a hacer algo para la fecha que viene o cuando se reprograme con alguna categoría.
1: Estamos para lo que dispongan. La puerta está abierta y la tranquila también, Chávez.
2: Muchas gracias a vos. Y bueno, obviamente que vos también tenés la puerta del kartódromo abierta para lo que sea. Así que nada, y te esperamos a fin de año.
1: Gracias por tanto, amigo. Gracias, Carlitos, por seguir haciendo automovilismo deportivo zonal, amigo.
0: Gracias por el espacio. Bueno, acá estamos.
1: Karting con caja, al estilo puesta a punto, como nos gusta y dónde nos gusta. Con el Tommy Baeza, con Agustín Chávez, que encabeza la lista única de cara al reemplazo y la sustitución de Guille Moreno, el gran Carlito Morón. Nos vamos a bordo a fondo con Alejandro Cancio y Diego Cañotti arriba de la Skoda Fabia. Para nosotros un gran placer. Gracias Mati Basanta, gracias Maurito Iaconi, gracias Vero Viegas en la coordinación del aire. A bordo, a fondo, Cancio Cañotti haciendo historia en el petróleo y los dinosaurios. Gracias por tanto, hasta mañana.
4: Vamos a los 100, suave derecha a fondo, suave derecha a fondo y 200 derecha a fondo y 400 más. No pasarse, derecha a 1.

0: camino izquierda a un medio, con derecha a un medio y izquierda a fondo. Menos angosta. La derecha que viene 1, menos angosta, 300. 300, suave, izquierda a fondo y derecha a fondo. Suave, izquierda a fondo y derecha a fondo. Y 60 más. A los 60, suave, izquierda a fondo y 100. A los 100, derecha a fondo y 200, tranqui, izquierda a 1, menos frenando hacia el cartel. Para 30, derecha a 1 y medio. Suave izquierda a fondo y 80. Esa suave izquierda que ves ahí es a fondo. Y a los 80, derecha 1, menos. Suave izquierda a fondo y 80. Derecha 1, menos. Y 50. 50. Lo mejor. Abierto para izquierda 1 en 30. El fin cerrado. Para 30. Derecha a fondo. Derecha que viene a fondo. Por izquierda a fondo, al fin menos por adentro, para derecha a fondo y...
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0: tarde, damos comienzo aquí al panorama informativo, segunda edición de Radio y Televisión de Neuquén. Lo vamos a acompañar durante una hora con muy buena información que se ha ido generando durante la jornada. Pero como todo hacemos siempre, como habitualmente hacemos aquí en Radio y Televisión de Neuquén, en este panorama, recorremos la ciudad de Neuquén con los datos del tiempo recién actualizados en Neuquén capital. La temperatura actual 10 grados centígrados, 2 décimas, la humedad relativa del ambiente 98%. Atmosférica 988 hectopascales, el viento del este a 12 kilómetros por hora y el cielo está cubierto con neblina. Tener mucha precaución en lo que va a ser el transcurso de la madrugada de hoy, como así también el inicio de la jornada de mañana en la ruta 7 y ruta nacional 22, teniendo en cuenta que las condiciones climáticas van a ser adversas y desde el Servicio Meteorológico Nacional se ha anunciado una situación de alerta violeta con respecto a la neblina para nuestra región. Para mañana martes, la mínima de 10, la máxima de 16, el miércoles también, y desciende la probabilidad de lluvia, pero no así de tener el cielo entre parcialmente nublado, mayormente nublado, con la presencia de neblina en Neuquén capital. Así que comenzamos de esta forma este desarrollo informativo de nuestro panorama. Autores del robo de la intendenta de Plotier. El hecho ocurrió el domingo por la noche en el domicilio de la intendenta de Plotier, Malena Reza, en el barrio Los Castaños. Los delincuentes redujeron en principio al marido y luego aprovecharon la llegada de la jefa comunal con su hijo, quienes también fueron intimados bajo amenaza. Los autores del hecho se llevaron la camioneta de la familia, objetos electrónicos y el sistema de grabación de las cámaras de seguridad. Así lo informaba Sergio Yaituqueo, comisario mayor de la Dirección de Delitos de Neuquén.
1: Fue un robo que de la modalidad tradera, ocurrido después de las 21:45 en la calle Persiclarga 2900. Esto es al oeste de Plotier, es un loteo que está en crecimiento, son varias casas que están construyéndose y esta vivienda donde habita el intendente era una vivienda construida. El hecho será de la siguiente manera: la pareja estaba en la casa cuando la intendente tiene que salir en búsqueda de sus hijos. Sale de la vivienda y queda solo el marido. Ha pasado unos minutos, escucho unos ruidos y es abordado por un masculino que ingresa por una de las puertas laterales de la vivienda, lo reduce y hace lo propio para que entren tres personas más. Las víctimas lo que nos dicen es que estas personas estaban encapuchadas y estaban con su rostro cubierto y sus manos cubiertas. Ingresan al domicilio, lo reducen, se produce un forcejeo, una reducción violenta, golpes de puño, la intendenta llega, pasado unos minutos por medio de esta acción. Al morador de casa lo habían reducido, lo habían metido en un baño de la planta baja, y ella llega con el hijo, con un hijo menor de edad, también la reducen por violencia verbal y la traduce también al baño, y donde después evidentemente hacen una revisión del domicilio y se llevan algunos efectos personales de la familia, y también se llevan un vehículo, una Toyota Hilux, propiedad del marido de la intendenta.

0: otros aspectos también electrónicos, como son teléfonos celulares, laptops, una Play, y lo que llama la atención es que se llevaron el deber. La casa contaba con circuito cerrado y se llevaron el deber.
1: Además, Yaito indicó que se encuentra en plena investigación para dar con los autores del hecho delictivo que afectó a la vivienda de la intendenta de Plotier. La investigación quedó a cargo del fiscal del caso, Mariana Córdoba, y el asistente letrado, Andrés Carrea.
0: Por el hecho, ¿cómo se da? La vivienda está dentro de un predio que está delimitado por alambrado trapezoidal, el cual fue roto y con ese alambrado se ingresaron al interior de la vivienda. Por lo que nosotros tenemos, bueno, el típico delito de entradera merece una planificación previa, una logística, unos actos de observaciones, así que actos preparatorios bastante abundantes para poder ingresar. Así que estamos trabajando esto a ver qué tinte tiene o cuál es el móvil del hecho, si era la parte económica que la empresa familiar o del marido o la parte de la intendencia, la parte política. No obstante, tenemos distintos anillos que manejamos nosotros en investigaciones para poder determinar no solo los actos de huida o ocultamiento, sino los actos previos a la llegada ahí en ese lugar. Es un lugar también, no es un lugar de fácil acceso o peatonal. Como les digo, es un barrio que se está construyendo, que está creciendo, con varias construcciones promediando en el lugar, así que han llegado en algún vehículo también.
1: Trabajadores del CIPA iniciaron medidas de fuerza y advierten por falta de inspecciones en los ingresos a Neuquén. Los trabajadores del Área de Control de Ingreso Provincial de Productos Alimenticios, CIPA, llevan adelante medidas de fuerza por varios reclamos que aseguran no tienen respuesta por parte de las autoridades. Uno de ellos es la falta de liquidación de las bonificaciones correspondientes a los inspectores y por el cierre del puesto de control de ingreso Chipolete Neuquén, lo que impide realizar las inspecciones habituales. Esto contaba Mónica Leiva, directora obrera de ATE en el CIPA.
2: Bueno, los puntos de reclamo son varios. Nosotros pusimos

0: podemos decir que la población ha aumentado el consumo de estos alimentos en general, y bueno, así es el perfil epidemiológico nutricional que tenemos, que bueno, que realmente ha aumentado la prevalencia de enfermedades crónicas, y se puede ver que son, bueno, lo pueden ver los informes en la página de FAGRAN, que es www.fagran.org.ar, en donde los sellos de advertencia se ve que tuvieron un impacto considerable en las elecciones que hacen los consumidores a la hora de elegir alimentos, porque el 65% declaró que le presta atención a los sellos a la hora de hacer una compra, y que el 80% considera que le ayuda a hacer elecciones más saludables. También un poquito más de 8 personas, porque el 84% de las personas que participaron dijeron que tras ver los sellos de advertencia se dan, o los octógonos, se dan cuenta de que algunos productos no eran tan saludables como parecían o como creían, ¿no? Y que eso hace cambiar la forma de comprar y elegir alimentos más saludables u otros alimentos que tienen menos octógonos.
1: Digamos, si se saca la ley de octógonos o esta forma de tomar conciencia justamente de lo que ingerimos, ¿también pueden ir por sacar la leyenda de los atados de cigarrillo, de que son perjudiciales a la salud? Digamos, sería casi lo mismo.
0: Y sí, es equivalente en otro ámbito, pero sí podría ser tranquilamente. Que eso, la ley de octógonos, porque, bueno, como decía, es una ley muy joven y está como en boca de todos, pero por justamente lo reciente.
1: ¿Y ustedes han hablado con el resto de los diputados y senadores de cada una de las provincias para ver cuál va a ser la postura que van a tener con respecto a este proyecto?
0: Sí, de hecho desde la asociación nos estamos poniendo en contacto con senadores y diputados de la provincia. Están haciendo lo propio otras entidades, otras asociaciones y colegios de todas las provincias de Argentina, que estamos todos nucleados en FAGRAN, que es la Federación Argentina de Graduados de Nutrición, donde, bueno, ha sido una entidad, y nosotras a través de FAGRAN, de las que ha promovido esta ley.
1: ¿Y hablaron ustedes con los diputados de aquí de La Libertad Avanza?
0: Aún no, todavía no, pero la idea es poder ver.
1: ¿Por qué no los recibieron o porque no han hecho todavía los trámites?
0: Porque estamos en los trámites, digamos, pero estamos ahí viendo de poder tener al menos una reunión y poder plasmar esta evidencia como para, bueno, poder ver si...
1: ¿El único objetivo es beneficiar a la industria alimenticia?
0: Y aparentemente puede ser, porque, o sea, como lo vemos nosotras, es que sí, se ve. Ese es el único beneficio, porque no se entiende desde otro lado, porque esta ley nos acerca al derecho a la información, saber qué es lo que estamos consumiendo. No prohíbe, no es que si no se pueden consumir estos alimentos, sino que saber qué es lo que se está consumiendo y que tienen nutrientes críticos en exceso. Después uno puede elegir si los consume o no.
1: Uh-huh. O sea, se retiran fondos para la salud y a la vez se retira también la concientización sobre la salud. Sería, digamos, el camino de este gobierno nacional.
0: Y eso parece. Y eso va a tener, digamos, un impacto

0: obra social. También estará presente el registro civil y el mamógrafo móvil. El presidente de la Comisión Vecinal del Barrio Provincias Unidas, Jaime Vallejos, destacó la posibilidad para los vecinos del barrio.
1: Esta es una oportunidad muy buena para los vecinos de la zona y de toda la ciudad de Neuquén y de la provincia de Neuquén para que se acerquen. Las edades son de 10 a 17 años. Vienen, le hacen la revisión oftalmológica y si necesitan anteojos, se los realizan y se los hacen en el río y se los llevan el mismo día. Esto está desde hoy lunes hasta el viernes 5 de 8 a 14 horas y hay varios sistemas de salud. También está el odonto móvil y está el mamógrafo móvil. Así que es muy importante que puedan participar. Está hacia las edades de 10 a 17 años y personas con discapacidad también que tienen el CUS pueden acceder a este servicio espectacular. Más o menos son 200 cupos por día. Y el clima no es bueno, pero adentro el gigante está calentito, hay sillas para que la gente pueda esperar. Así que esperamos a todos que se acerquen.
0: Abren las inscripciones a las becas Gregorio Álvarez para terminar la secundaria. El programa provincial de la Coordinación de Políticas Socioeducativas y Equidad del Ministerio de Educación tendrá un nuevo periodo de inscripciones disponibles para estudiantes en el plan FINES y FINASTEC, que finaliza los estudios secundarios. El plazo para que las y los aspirantes se registren será hasta el 15 de junio a través del sitio web www.becas.neuquen.gob.ar. ATEM presentó el programa de actividad física y recreativa para sus afiliados en Neuquén Capital. El programa de actividad física y recreativa Cumen Neuquén es un dispositivo diseñado para docentes activos y jubilados de la capital neuquina. Incluye actividades físicas en espacios cerrados y abiertos en centros deportivos del este y oeste de la ciudad. En diálogo con RTN, Nina Arevalo, referente de ATEM Provincial, dijo que se trata de una prueba piloto que luego se replicará en el resto de las localidades.
2: Y la idea es poder ofrecer un plan semanal de actividad física y recreativa para todos los afiliados de la capital neuquina, ya sea docentes que están en actividad, como también a jubilados y jubiladas. Esto se trata de ofrecer en zonas de la ciudad, tanto en la zona oeste como en la zona este, espacios cerrados, actividades que son el entrenamiento funcional, yoga, actividades al aire libre, que puede ser en la parte del parque norte o allá en el sur en la costa, actividades de caminata, grupos de ciclismo y actividades en pileta, que son natación y apoyín, tanto en la zona oeste, en el centro holístico Ceres, y en la zona de la avenida Argentina, en la pileta Casa Club Externo, donde cada afiliado y afiliado puede inscribirse de acuerdo a la zona que le quede más cercana, y la idea es que pueda cubrir sus 5 días de la semana con actividad física regular, sistemática, o actividad física planificada, por un grupo de profes de educación física que estamos llevando a cabo esta idea y este programa.
0: Desde hoy, referentes de ATEN distribuirán afiches en las escuelas de Neuquén con un código QR para que los afiliados interesados puedan acceder a toda la información del programa deportivo e inscribirse en las actividades más convenientes. Así lo explicaba RTN Nina Arevalo.
2: Y a partir de este momento ya empezamos a distribuir en las escuelas de la capital neuquina algunos afiches con un código QR que te lleva este código QR a se despliega una página donde están descritas las actividades semanales en cada zona y a la vez ese cliente te indica un link de inscripción a un formulario Google donde vas a poner todos tus datos, nombre, apellido, bueno, veréis un perro que te pide el formulario y vas a indicar cómo ordenar tu plan semanal. Recuerdo por ahí las actividades que son natación, aquagym, eso es la actividad de pileta, caminata, entrenamiento funcional y yoga.
0: Suman 3 nuevos nodos de atención de salud ampliada en la capital neuquina. A partir del lunes 8 de junio, la capital neuquina incorpora 3 nuevos nodos de atención ampliada a demanda. Se trata de los centros de salud del Parque Industrial, Don Bosco y San Lorenzo Sur, que extenderá sus horarios de atención sin turno hasta las 20. La ampliación de horario en el primer nivel de atención es una política sanitaria impulsada por el Estado Provincial para facilitar la accesibilidad al sistema público.

0: directamente en la localidad de Taquimilán, que estuvieron de festejos el pasado fin de semana y motivo por el cual le vamos a dar la bienvenida al intendente de la localidad, Juan Carlos Montesino. ¿Cómo le va, Montesino? Muy, pero muy buenas tardes.
1: Buenas tardes, Agustín. Un gusto saludar a usted y a toda la audiencia de RT. La verdad que es un gusto poder estar con ustedes.
0: Muchísimas gracias y feliz cumpleaños.
1: Bueno, muchas gracias. Sí, bien, como le decía, el día 30 de mayo se cumplieron los 57 años de vida institucional de nuestra localidad, así que ahí justo arrancamos con un festejo que teníamos todo programado para ese día, así que empezó a pleno.
0: Festejo doble, porque el fin de semana hubo actividades campera y baile popular, y luego, ¿qué queda para el próximo 13 de junio?
1: Sí, bueno, el 13 de junio, bueno, vamos a hacer el acto protocolar por agenda del gobernador, que no pudo venir el día 13 de mayo, pero bueno, y quiere venir el día 13 de junio a festejar los 57 años de Taquimilán.
0: Bien, y con respecto a las obras que se están ejecutando en la localidad, ¿en qué nivel se encuentran? ¿Van a hacer algún parate por la temporada invernal?
1: Sí, nosotros, bueno, ahora estamos en la terminación de 10 viviendas. Nosotros estamos casi a un 90% de avance. La verdad que estamos terminando, pero bueno, no va a haber veda climática, pues son todas las terminaciones, sobre todo los trabajos adentro, ¿no? De las viviendas, son 10 viviendas que con esto le vamos a dar la solución a 10 familias de nuestra localidad. También estamos con la oficina comercial de Banco Provincia, que ya están en etapa de construcción. El tema también de la sala de adultos mayores, también que el salón de adultos mayores, que era algo también que venían esperando nuestros abuelos. También esa está aproximadamente también casi en un 80% de avance, ¿no?
0: ¿Y cuáles son los elementos o las obras necesarias todavía para Taquimilán a las cuales ustedes están pensando en lo que queda de este segundo semestre?
1: Y nosotros, bueno, en esto es lo que estamos, bueno, trabajando, que ya está el proyecto ejecutivo de la planta de la red local. Eso ayudaría mucho a la localidad, que no tenemos en este momento, y en eso estamos trabajando el proyecto. He estado reunido con distintas autoridades del gobierno, con el presidente Lee,

¿qué tal? ¿Cómo están? ¿Cómo les va? Bienvenidos, bienvenidas a este programa número 328 de Tierra de Boxeadores Radio, aquí directamente desde los estudios centrales de radio y televisión del Neuquén, este multimedio público provincial, desde Santa Cruz 679, Santa Cruz, casi esquina Ricchini, en la ciudad de Capital, para, bueno, acompañarlos con estos casi 60 minutos con todo el quehacer boxístico de nuestra región, el país y el mundo, como decimos siempre, con este Tierra de Boxeadores Radio. Los controles técnicos y puesta en el aire, Mauro Iaconis aquí en radio. ¿Cómo va, Maurito? Bueno, en los controles de televisión, Matías Basanta. Y, por supuesto, el saludo para el resto de los compañeros que nos colaboran en edición, a los choferes, a los camarógrafos, a todos. Y gracias, y a ustedes, claro, que son los principales destinatarios de nuestra tarea, de nuestro trabajo. Hoy un programa en el cual estaremos hablando, por ejemplo, entre otras cosas, de esto que tenemos aquí. Este libro, Yo estuve ahí, de Carlos Irusta, un libro que fue presentado hace pocas semanas nada más, este gran periodista, ícono del boxeo, periodista y del periodismo de boxeo argentino, realmente una de las plumas más reconocidas, hombre que escribió muchos años en el gráfico, fundador y director de la revista Ringside. Ahí lo tenemos, Yo estuve ahí, y lo tenemos acá. Mi vida junto al boxeo, por Carlos Irusta, tuvimos el placer de poder encontrarnos este fin de semana en Buenos Aires. Así charlamos una larga y entretenida charla de café. Así que agradezco también por ese tiempo a alguien que respeto mucho y que uno ve, ¿no?, seguido a través de la pantalla también, de ESPN Knockout, o a través del canal de ESPN. Tiene su columna también en YouTube. Así que, bueno, tenemos el placer de tener aquí este material. Y hoy vamos a hablar de ello, porque justamente tenemos previsto un contacto en minutitos nada más con el mismísimo Carlos Irusta. Si nos da el tiempo también, vamos a ir hasta Mendoza, también buscando el contacto telefónico con el nuevo presidente de la Federación Mendocina de Box, que es Oscar Hualpa. Después de varios años, donde había una neuquina, una nacida aquí en la región, de Alto Valle, radicada de hace muchos años, allí en tierras cuyanas, Dayana San Román, bueno, hubo elecciones el pasado mes de mayo en la Federación Mendocina de Box, y hay nueva comisión directiva que encabeza Oscar Hualpa. Hemos estado en contacto con él también en las últimas semanas, justamente, y bueno, para hoy está previsto poder conversar con el nuevo presidente de la Mendocina. Y después con mucho otro material que tiene que ver con el boxeo internacional, que tiene que ver con Sergio Maravilla Martínez y con lo que se viene ya este próximo fin de semana aquí en la región, porque habrá boxeo en Cutralcó este viernes 5 de junio, boxeo profesional, televisado por Fox Sports, con algunas peleas también amateurs que ha programado la Federación Neuquina de Box. Son 5 combates preliminares amateurs, ya le estaremos hablando de ellos, ya están confirmados los cruces, y bueno, 4 peleas profesionales. Y al día siguiente, en General Conesa, en Río Negro, otro gran festival de box, con 3 peleas profesionales, en las que se destaca la de Cristian El Potro Luis, por ejemplo, allí en tierras rionegrinas, lejos de su roca natal, pero en tierras rionegrinas.

0: viernes al fin, así que un fin de semana con doble programación, viernes Cutralcó, sábado General Conesa, así que estaremos hablando de ello en el transcurso de este programa y seguramente en el transcurso de la semana. Una vez más, bienvenidos a todos y todas, aquí comenzamos con Tierra de Boxeadores Radio. De Carlos Monzón, nada menos. Es una de las plumas más respetadas, indudablemente, del periodismo deportivo en todo el continente, ¿no? No solamente, digamos, se circunscribe a nuestro país, porque Carlos Irusta es ya, podríamos decir, un emblemático cronista, periodista de boxeo argentino y mundial. Y por más que él es muy humilde y él no se dé, digamos, ese lugar, pero bueno, indudablemente lo tiene y es muy reconocido. Ha presentado este libro que tenemos aquí, Yo Estuve Ahí, que ahora vamos a desglosar un poquito y le queremos preguntar a él justamente que nos comente de qué se trata, porque él ha sido testigo preferencial de la historia del boxeo argentino y de varias de las peleas más importantes del boxeo mundial. Y ha estado cerca y ha entrevistado inclusive a varias de las principales figuras del boxeo mundial, entre ellos, para mencionar algunos, Muhammad Ali, Mike Tyson, Ray Sugar Leonard, Marvin Hagler, Roberto Manuel Piedra Durán, y así podríamos seguir con un listado que es largo. Ni hablar del boxeo argentino, ha estado con Carlos Monzón, con Nicolino Loche, con José María Gatica, con Ringo Bonavena, con Víctor Emilio Galíndez, claro, Horacio Cabal, tantos otros. Realmente, digamos, podríamos estar un rato largo contando dónde estuvo y con quién estuvo don Carlos Irusta, a quien ya tenemos en línea. Maurito, lo podemos saludar. Bueno, hemos intentado el Meet, creo que no nos ha funcionado. Ah, lo tenemos en Meet. Ah, perfecto entonces, lo tenemos ya en línea, creo que lo vamos a poder ver en un segundito. Ahora sí, Carlos, ¿cómo va? Placer de saludarte nuevamente. Gracias.
1: ¿Cómo estás? Mira, ¿qué ha sido más difícil que darle la mano a Mike Tyson?
0: No te veo muy complicado con Mike Tyson, ahí cuando veo una de las fotografías.
1: Eso fue facilísimo y sobre todo comparado con los últimos 3 minutos que estuve viviendo.
0: Qué odisea, ¿no? Hablábamos el otro día, en esa hermosa charla, Carlos, que te quiero agradecer, y no es para jactarme de ello, pero digo, te agradezco por la sencillez y por esa calidez que tenés. Estuvimos una hora en el café y si era por nosotros seguíamos 2 horas más,
1: ¿no? Sí, seguro, sí.
0: Pero bueno, había que hacer otras cosas también, así que te agradezco por ese encuentro. Y un placer contar con esto aquí, en nuestra mesa de trabajo. Confieso que solo leí los prólogos, no lo alcancé todavía a encarar el libro, pero sí leía lo de Fernando Bravo, lo de Maravilla Martínez, lo de Contursi. Bueno, contar y preguntarte en principio, ¿qué es este libro? ¿Qué contiene? Yo Estuve Ahí.
1: Mira, tiene un contenido, no digo muy variopinto ni muy original en realidad, porque más o menos cuando uno ve el título se imagina que deben ser historias protagonizadas o vividas por el autor, que en este caso soy yo. En realidad es así. Es una especie de repaso de mi vida profesional y además con el agregado de, bueno, por supuesto, muchas anécdotas y demás, en donde se mezclan recuerdos netamente boxísticos, pugilísticos, con los otros, los profesionales. Imagínate que después de tantos años de haber trabajado en la revista El Gráfico, por ejemplo, o de haber hecho tantas peleas importantes por televisión, en directo, desde Buenos Aires, justamente, sino de otros lugares, bueno, me ha dado la posibilidad de ver mi vida a veces como una película, agradeciéndole a Dios las cosas que he vivido, y de eso se trata, de recuerdos, personajes curiosos que conocí, o tantos, algunas cosas que no tienen nada que ver con el boxeo, que son parte de mi vida periodística y que mucha gente a lo mejor ni me relaciona ni se imagina por ejemplo haciendo una nota sobre el terremoto de México antes del mundial.
0: Y, claro.
1: Y por ahí pasan recuerdos, anécdotas, grandes peleas, un poco de...
0: y el título, el Yo Estuve Ahí, mi vida junto al boxeo, no es casual y habla realmente de algo que es una realidad desde muy chiquito, desde muy jovencito y a partir de tus padres, ¿no? Que prácticamente vivían en el Luna Park y que te enamoraste y te atrapó esta pasión por el boxeo, por el deporte de los puños.
1: Sí, yo tuve una relación realmente fantástica con mi padre.

0: soy hijo único, porque primero él siempre fue un amigo para mí, sin dejar de ser el padre, ¿no? Pero con el tiempo, como yo me metí mucho en el tema del periodismo, compartíamos con él por lo menos un café diario, una cena diaria, perdón, una cena semanal, porque yo ya estaba casado, y un whisky semanal después de comer el sábado a la noche cuando salíamos de Luna Park.
1: El permitido.
0: Sí, por supuesto, sí.
1: Está bien, está bien.
0: Sobre todo cuando hacía frío era una buena excusa.
1: Y además comenzaste de muy jovencito, de adolescente, a escribir en revistas.
0: Claro, lo que pasa es que yo empecé a los 15 años ya. Empecé a escribir, ¿no? Primera nota, pero ya lleva como 7 años viendo boxeo todos los sábados a la noche. Entonces, el boxeo era para mí tan elemental como respirar, por ejemplo, ¿no? Era parte de la vida de todos los días.
1: Bueno, y quiero seguir desgranando un poco el libro que tenemos acá en nuestras manos. Hacés una sentida semblanza, digamos, ¿no? Reconocimiento, recuerdo, para con Don Tito Lecture.
0: Sí, yo lo quise mucho a Lecture. Lecture fue una parte importante de mi vida cuando yo era chico, porque él ayudó a mi papá, era él, por supuesto, ya empezaba a ser promotor de boxeo. Cuando yo lo conocí a Lecture, Tito andaba por los 20 años y iba los sábados a la mañana a hacer gimnasia y boxeo en el gimnasio. O sea que era una cara nueva para mí, para todos. Tenía 20 años. Y de ahí en más, y bueno, mi papá llegó a ser encargado del gimnasio de Luna Park, promotor de las peleas preliminares, o sea, hubo una relación muy grande, porque además eso se intensificó mucho con la otra cara de Lecture. Lecture era un tipo muy serio, muy formal, a veces resultaba hosco, hasta que vos no lo conocías bien. Y lo conocías mucho mejor cuando viajaba, porque era un tipo que te enseñaba, no tenía misterios, le gustaba la buena mesa. Era un tipo como vos o como yo, como periodistas que somos, nos gusta ir a cenar después de una pelea, charlar de bueyes perdidos. Y entonces realmente lo quise mucho y aprendí mucho de él.
1: Y ya no, nunca fue lo mismo, ¿no? Desde la desaparición física de Tito, el Luna, de hecho, hoy, fíjate, ¿no? Ya, digamos, casi no hay eventos de boxeo. No sé si volverá a verlos algún día o no. De hecho, había algunos otros proyectos, ¿no? De parte de la ciudad, allí en ese recinto. No sé qué se sabe del Luna, qué se puede decir hoy en día.
0: La verdad no sé, porque para mí el Luna forma parte de absoluto pasado.
1: Mirá.
0: Alguna vez leí por ahí algo que me dolió bastante, porque, bueno, viste que muchas veces hay gente que escribe haciéndose... Son los periodistas de púlpito, ¿viste?
1: Sí, se hablaba de demolición. Se hablaba de demolición.
0: Sí, también. No, pero hablo de algunos periodistas de púlpito que se ponen en el púlpito y entonces bendicen o no y critican a los demás, pero no saben lo que es meterse en un gimnasio. Y alguno dijo alguna vez que Lecture dejó el boxeo, que dejó el boxeo porque ya no era negocio para él. Bueno, Lecture fue el alma de Luna Park. El negocio de Lecture era vivir del boxeo, pero no por la plata, porque para eso tenía Holiday on Ice, el circo de tres pistas. Lecture fue el corazón de Luna Park. Por eso cuando él murió, empezó a morirse, porque nadie le puso la pasión y el amor que él le puso, sobre todo porque en algún momento su tía, doña Ernestina, que era parte de mitad y mitad, y que ahí sí, efectivamente, no pensaba con la cabeza, o mejor dicho, pensaba más mucho con la cabeza, poco con el corazón, pero mucho con la plata, le explicó a Tito que hacer boxeo los sábados a la noche era una pérdida de dinero, porque alquilando Luna se llenaba se cubría un monto que cuando había boxeo no se recibía. Y cuando Lecture sacaron en el boxeo, pues se lo sacaron, empezó también a morirse Luna Park, y también, de alguna manera, Tito empezó a perder de su vigor y su amor por algo que él realmente quería mucho.
1: Claro. Sería imposible recorrer estas más de 200 páginas, Carlos, pero bueno, ¿qué te parece que se puede destacar de este libro? Yo estuve ahí, veo un montón de fotografías, además, personalidades, bueno, famosísimas del boxeo mundial. Imposible nombrar a uno, dos o tres, porque, bueno, tantas fotos acá con Don King. Mirá una con Don King. Lo que pasa es que lo conocía, Don King. No tengo la foto porque se perdió.

0: una vez allá en Las Vegas, no, perdón, en Los Ángeles fue esto, en Los Ángeles, con Don Quini, la foto se perdió. Pero bueno, digo, ¿qué rescatarías, qué destacarías del libro? Me han preguntado cómo conseguirlo ya,
1: Bueno, a través de Mercado Libre se puede conseguir muy... Creo que muy fácilmente. Hasta ahora no tuvimos ninguna crítica ni nada, al contrario, ninguna queja, ¿no?
0: Bueno.
1: Eso es un método, sobre todo para el que vive en el interior del país.
0: Seguro.
1: También están las sucursales de la librería Cúspide, pero me parece que el Mercado Libre, el Mercado Pago, lo más rápido, lo más efectivo y lo mejor.
0: Bien, ¿y el valor?
1: 35.000 pesos.
0: Una bicoca.
1: Y buscamos que no fuera ni demasiado ni caro ni demasiado barato. Porque es un libro, como vos muy bien lo dijiste, no es un libro chico, tiene 248 páginas, cosas así. Y además físicamente está bien hecho, es un libro sólido.
0: Sí, y además es que entretenido, insisto, me confieso, no lo pude leer hace pocos días que llegué, vos sabés, así que alcancé a leer los prólogos, estas que mencionabas recién, los Armando Bravo, los de Maravisa Martínez, el Contursi, pero digo, es lindo porque tiene muchas anécdotas, muchas, no es un libro de texto, ni da clases de periodismo, ni habla de cuestiones técnicas de proceso.
1: No, lo único de periodismo que hablo en algún párrafo, porque por supuesto es más fuerte que yo, es un poco la comparación semi-nostálgica o muy nostálgica entre el periodismo que yo viví y el periodismo actual, donde las diferencias son muy grandes ahora, al margen de que cualquiera puede ser influencer, cosa que me parece bárbara. TikTok, X, etcétera, reducen todo a cuatro líneas y la búsqueda de el título impactante, la primicia, yo fui primero, y después, a lo mejor se equivocar. En cambio, yo vengo de un periodismo que me parece que, seguro es el mismo del tuyo, donde uno tenía tiempo de charlar con el protagonista, cauto en la crítica y saber a veces qué momento de la charla que sosteníamos con el deportista era ese momento que quedaba para el periodismo o para el periodista y no para publicar, ¿no?
0: Además,
1: entonces de eso
0: además eran los años, décadas atrás, ¿no? Un par de décadas atrás, ya creo, por lo menos una seguro, si no dos, que uno iba al kiosco rápido a buscar el gráfico,
1: claro,
0: a buscar
1: claro.
0: La revista de automovilismo o la revista que quieras o lo lees o lo que sea, y hoy ya creo que los tiempos de revistas están en franca caída, ¿no? Casi al borde de la extinción, porque claro, hoy la comunicación se hace de otra manera. Y esta es una pregunta, Carlos, ¿va desapareciendo el periodismo gráfico?
1: Y yo creo que lamentablemente si se ha convertido en lo que los expertos en marketing dicen que son temas de nicho, o sea que vos haces una revista específica para polo y vas a tener un público reducido y selecto que le gusta el polo.
0: Claro.
1: Te puedes sacar el boxeo. En boxeo yo tuve 25 años en una revista.
0: Claro, Ringside.
1: Ringside. Y salía todos los meses, salvo dos meses por año, porque me tomaba de descanso.
0: Sí.
1: La pandemia la mató. Pero de todas maneras, cuando yo empecé en la revista, pensé que iba a ser un buen negocio en función de que iba a vender ya con el público del boxeo un montón de revistas.
0: Claro.
1: Y la verdad es que la gente del boxeo, cuando me veía, en lugar de comprármelo, me decía, che, no me regalás la revistita.
0: Claro, como que la hacían los ratos libres.
1: Un amigo me dijo una frase barra, dijo, bueno, la revista a los amigos tendrías que regalársela. Con lo cual, le repliqué rápidamente, los amigos son los que compran.
0: Claro, justamente.
1: ¿No? Cuesta un café. Justo. Entonces, imagínate, si el boxeo hoy no aparece ni una línea en un diario importante, salvo que sea un asesinato o una cosa, digamos, ese periodismo truculento, entonces para el boxeo se ha convertido específicamente, hablando del boxeo, en un tema que para una revista o para el diario, para el periodismo gráfico prácticamente no interesa.
0: Desgraciadamente, es verdad. Dos más y te libero. Siempre mentimos, cuando decimos dos más hay una tercera.
1: Sí. Si yo te creyera, no te conocería ni me conocería.
0: Así que las dos últimas, te lo juro. Mentira. Hoy faltan figuras convocantes en el boxeo argentino. Digo, hoy, no sé, ¿te imaginas que alguien podría, por ejemplo, llenar el Luna Park?
1: No. Yo me acuerdo que hace unos años había una gran discusión entre el tema de Lucas Matisse y de Marcos Maidana,

0: que algunos, no voy a decir periodistas, gente, no sé si, ¿por qué no pelean Maidana y Lucas Matisse? Entonces pensaban, llenan el Luna Park. Claro, pelear podían pelear y llenar el Luna Park también. Pero para dos tipos que estaban haciendo campaña en los Estados Unidos, que a lo mejor como promedio ganaban 100, 200, 300 mil dólares por pelea, ¿cómo los convencés que peguen el Luna por el 10% de esa bolsa?
1: Claro.
0: Ese es el tema. No era ningún negocio. Claro, es como tener a Frank Sinatra en la esquina de tu casa, pero si no sale afuera, acá no. Porque acá, no, primero, no hay boxeadores que convoquen. Entonces, es muy difícil que se produzca ese misterio, no ese misterio, esa magia del Luna Park. Porque esa magia del Luna Park no era magia. No había televisión en directo. La única forma de ver las peleas era yendo a Luna y pagando. Entonces la gente iba y eso pasaba por el teatro y por un montón de cosas. Claro. Más.
2: En estos últimos tiempos, Carlos, quizás, y he ido a algún evento, Omar Narváez tenía lindo Luna.
0: Sí, porque en realidad con Narváez pasó un hecho que yo rescato siempre, lo digo, y es una buena reflexión la tuya. Narváez logró tener un poco al estilo de Nicolino Loche, un gran romance con el público del Luna Park. Narváez fue muy discutido por muchos y demás, pero en el Luna, los que teníamos la suerte de verlo, porque una cosa es verlo por televisión y otra verlo en persona, desparramaba y creaba un clima muy especial. Estamos hablando de Narváez. Y hoy por hoy no encontramos boxeadores. Había aparecido por allí Melián, pero...
2: El Pumita Martínez, ¿no?
0: Claro, pero en Luna Park nunca peleó.
2: No, lógico.
0: Fíjate que el Puma Martínez no fue en una liguita así, habiendo ganado como 4 o 5 peleas extraordinarias en Japón, y ganando, unificando títulos. Y creo que comparado con, por supuesto no voy a entrar en ese tipo de conversación porque me parece tonto, pero comparado con Colapinto, hay gente que ni se entera de que hubo un boxeador como el Puma que hasta hace poco unificaba las coronas y ganando en Japón y en peleas extraordinarias. Entonces hay algo que no funciona.
2: Seguro, seguro. Así. Carlos, una más. El libro de Monzón, ¿escribiste la biografía de Monzón?
0: Sí, sí. Le pusieron como subtítulo en Editorial Planeta la biografía definitiva. Yo no, siempre aclaro que no es parte mía, porque es nunca nada definitivo. Pero un trabajo muy arduo de muchas páginas.
2: Y que además ese contacto y el conocimiento de haber estado con él seguramente ayuda, ¿no? ¿Ayudó?
0: Y a mí me ayudó mucho, porque yo lo conocí a Monzón cuando él llegó acá a Luna Park, no sé, me acuerdo por el año 62, 63, siendo uno más, porque en ese momento nadie confiaba en Monzón. Nadie pensaba ni de casualidad que podía llegar a ser Monzón. Pero como mi papá es de origen santafesino, como Amílcar Brusa y como Monzón, y como los tres nos llamábamos Carlos y yo de un pibe, siempre tuve una muy buena relación con Monzón. Monzón era muy selectivo en cuanto al periodismo y la gente. Cuando él veía que alguien estaba permanentemente en el tema, lo miraba y lo entendía de otra manera, ¿no? Y entonces sí, tuve una relación muy, no digo muy estrecha, pero muy fluida y muy buena con Monzón. Eso me facilitó mucho escribir el libro.
2: Seguro.

0: estaremos en el segundo segmento de este programa. Le decíamos, otro de los temas de las últimas semanas en el boxeo argentino tiene que ver, y siempre estamos atentos también a estas cuestiones porque hacen a la cosa, claro, con la renovación de autoridades de la comisión directiva de la Federación Mendocina de Box. Tuvo elecciones el pasado mes de mayo. Estaba así una regional al frente de la Mendocina, que es Dayana San Román. Bueno, y finalmente ahora hay una nueva comisión directiva que encabeza Oscar Hualpa, que ya ha comenzado a trabajar en la Federación Mendocina de Box, que hace pocas semanas atrás ha presentado a esta nueva, digamos, comisión después de las últimas elecciones. A Hualpa lo acompaña Javier Luján como vicepresidente. Un cambio de autoridades en Mendoza, en el cual estuvo presente también la presidente saliente, Dayana San Román, que presentó un balance de gestión, dando un marco de convivencia y hasta de respeto, digo yo, institucional, y de una línea en común que apuesta al crecimiento de la entidad, de la Federación Mendocina que rige al deporte de los puños en la provincia cuyana. Muy distinto, y lo tengo que decir, les guste a quien les guste y se hagan cargo lo que tengan que hacerse cargo. Muy distinto a lo que ocurrió aquí en Neuquén, donde hubo elecciones hace un año y pico, año y medio, y donde la dirigencia saliente no tuvo ni el respeto de entregar el mando. Además no dejó nada, pero nada, No vamos a hablar de lo mismo porque ya hemos hablado. No dejaron ni un sello, no dejaron ni un papel, no entregaron en mano ni siquiera los libros. Menos aún, menos elementos de guantes, cabezales. Dicen, estaban todos rotos. Bueno, lo hubieran dejado. Lo hubieran dejado roto. Ni eso se logró acá en Neuquén, que un traspaso de mando, si vale la palabra, se dé de la forma institucional, con respeto, como debería darse. Bueno, en Mendoza sí pasó, en Mendoza sí pasó. La presidenta saliente, Dayana San Román, fue al acto de asunción y de la conferencia de prensa donde asumieron las nuevas autoridades que encabeza ahora Oscar Hualpa. Ya lo tenemos en línea, Mauro, lo tenemos en línea al amigo Oscar Hualpa, flamante presidente de la Federación Mendocina de Box. Oscar, felicitaciones, el placer de saludarlos desde Neuquén. Ariel los saluda, ¿cómo está?
1: Bueno, tengan todos muy buenas tardes, toda la gente de Neuquén, que tengo varios amigos, así que tengan todos muy buenas tardes y un gusto para mí hablar con ustedes.
0: Bueno, gracias Oscar, gracias por estos minutitos. Siempre dispuesto a nosotros aquí, por supuesto, y a disposición para difundir todo lo que fuese necesario. Sé que no hace muchos meses atrás estuvo, es más, no sé si no fue este año mismo, ¿no? Por allá por febrero, anduvo por Mendoza el presidente de la Federación Neuquina, Rubén Omar Tapia, charlando en ese caso con quien estaba al frente, ¿no?, de la Mendocina, que era Dayana San Román, para justamente poder trabajar en conjunto y hacer algunos intercambios. No sé si usted estuvo por allí o está al tanto, pero bueno, la cuestión es un poco regionalizar y trabajar lo posible en conjunto. Claro que primero hay que ordenar la casa propia, ¿no? Pero después, digo, con las federaciones vecinas seguramente habrá alguna interacción.
1: Mire, la idea nuestra con toda la comisión tenemos para trabajar con todas las federaciones, más que Neuquén tiene muy buenos valores, así que no va a haber ningún problema que trabajemos en conjunto y para el bien del boxeo de la Argentina.
0: Oscar, ¿cómo se dio este cambio de mando en la Mendocina? Yo marcaba algo distintivo y lo conozco de primera mano, porque aquí en Neuquén lamentablemente no pasó, no se dio. Esto de que la presidente saliente, en este caso la mencionada, Dayana San Román, además que es de acá de las regiones, de la zona, y hemos hablado con ella en este programa el año pasado, la hemos entrevistado también, que ella concurrió a la conferencia de prensa o fue a hacer la entrega, ¿no?, el traspaso de mando, si se quiere. Y aquí no, aquí la comisión saliente de Neuquén ni siquiera se dignó a eso. Acá hay como una grieta, como se le llama ahora, ¿no? Y entonces la comisión saliente ni siquiera fue a saludar ni a entregar los libros. Es más, no dejaron ni un sello, ni un papel, nada. Pero cuando decimos nada, es nada. Digo, ¿qué actitud es fea, ¿no?
1: Claro, qué feo que es. Sí, lo mandato durando dos años, porque si no, uno se afinca en algo que no puede ser. No, más de dos años no podemos durar en un lugar y trabajar con la gente y enseñarle a la gente cómo se trabaja.
0: Bueno, en todo caso,

0: gestiones. Digo, en cuatro años se hace lo que se puede hacer, después un paso al costado y que venga otro a trabajar, ¿no?
1: Lamentablemente es así. Y acá, no, acá no hay ningún problema, fue todo en armonía. Entregó todo, acá está todo en su lugar. Con mucho trabajo, hay que trabajar mucho, porque ahora hay que abrir cuentas, hay que ir al gobierno, bueno, donde tenemos todo el apoyo del gobierno y la municipalidad de todo Mendoza.
0: Recordamos, don Oscar, que la mendocina hace años atrás venía de una situación difícil, ¿no? Porque estaba suspendida por la Dirección de Personas Jurídicas en lo institucional y por la propia Federación Argentina en lo deportivo. Luego vino la reestructuración y así creo que con Sergio Carreño, bueno, después con Dayana San Román, hasta hoy, hasta la fecha donde, bueno, usted está al frente hoy.
1: Sí, sí, esto, nosotros muy pronto, muy pocos días, yo lo voy a llamar y le voy a decir que todo lo que se ha hecho, lo que estamos haciendo y para dejar todo como tiene que ser, con cuenta en el banco, abrir cuenta para los subsidios. Bueno, esto es un trabajo muy duro que nos tocó, que hacía muchos años que no se veía, porque esto es una comisión, yo soy la cabeza, pero esto es una comisión que trabaja trabajamos todos juntos.
0: Bueno, veía una crónica por allí de algún medio de allá, que digamos la lista o el grupo de ustedes que se impuso en las elecciones estaba con un importante apoyo de referente, ¿no? De la talla del ex árbitro Francisco Wolfar, del propio Pablo Chacón, de Jorge Pandolfino, que además tiene por allí una función dentro de la comisión directiva también, ¿no? El promotor.
1: Sí, mire, él es el promotor, pero el que está en la lista es el hijo, se llama igual Jorge Luciano. Mira, el apoyo de Pablo Chacón, de todos los clubes de Mendoza, estamos nosotros, ellos nos apoyan a morir.
0: Don Oscar, bueno, veo que tienen, aquí tengo la integración de la comisión directiva, el vicepresidente Javier Luján, ¿no? Que lo acompaña a usted. Y veo que hay vicepresidente primero, vicepresidente segundo, bueno, secretario, prosecretario, tesorero, todo. Después veo intendente, justamente es Pandolfino hijo. ¿Cómo es la estructuración y las funciones de cada uno?
1: Cada uno cumple su función. El tesorero tiene que ser tesorero con el protesorero, llevar todas las cuentas al día y tener todo en orden.
0: Para que cierren los balances.
1: Nosotros trabajamos con contadora, con escribana, con abogado. Cada uno cumple su función como manda la ley. Cada uno hace su trabajito. Yo soy el que le digo, hagamos esto, hagámoslo, pero esto es un conjunto. Esto es un conjunto que yo sé que vamos a salir muy pronto adelante. Vamos a poner la operación donde tiene que estar, porque es la única operación en la Argentina que tiene estadio propio.
0: ¿Estadio propio?
1: Sí, tenemos un estadio propio, gracias a Dios.
0: Oscar, ¿y qué, digamos, análisis o balance hace de la comisión saliente? De hecho, la relación es buena, Dayana los acompañó al traspaso de mando y demás. Ella además presentó un balance de gestión. No lo leí completo porque son 12 páginas, pero veo que es mucho lo que presentó San Román en su salida. ¿Qué visión tenían ustedes de por qué decidieron presentarse como opción y finalmente ganaron?
1: Sí, porque la presidenta que estaba dice, llego hasta acá, bueno, llego hasta ahí, me voy a presentar porque yo estaba con ella. Bueno, esto es un conjunto, esto es, hay gente que no quiere acompañar, bueno, se ha quedado, pero las puertas de la operación están abiertas. Todo esto es un conjunto de armonía. Acá no hay pelea, acá no hay nada, acá es todo trabajo y trabajo y trabajo. Para llevar la operación, vuelvo a hacer la operación para llevar la operación mendocina a lo más alto, como el año 70, 80, 90.
0: Y parte de ese trabajo, más allá de las cuestiones, administrativas, reglamentarias y demás, está la cuestión deportiva de fondo, ¿no? De que haya actividad, de que haya programación, ojalá semanal, ¿no? De boxeo amateur local, porque es el verdadero semillero de los futuros campeones, más la rica historia que tiene el boxeo mendocino.
1: Sí,

0: festival, ahora hacemos el otro. Bueno, tenemos todos los meses, hasta diciembre tenemos todas las fechas dadas, viernes y sábado.
1: Y así en Mendoza, porque acá hay una gran disyuntiva en este tema, don Oscar. Así ustedes, digo, trabajan con las instituciones afiliadas a la federación. Digo, ¿quién organiza boxeo en Mendoza? ¿Puede un entrenador organizar boxeo o únicamente de la mano de los promotores o de la propia federación los eventos?
0: Nosotros lo que es, lo dedicamos directamente al boxeo aficionado. Profesional lo hacen los promotores, ¿cierto? Que tenemos dos promotores, pero aficionados le damos a todos los jóvenes, abrimos la federación para que hagan boxeo en la federación y tengan su entrada de dinero como corresponde para mantener los clubes, porque ya sabemos cómo está la situación en la Argentina.
1: Claro, claro. La ventaja de eso que usted decía, ¿no? De que la Mendocina cuente con su propio estadio. Ya, eso es una gran ventaja.
0: Sí, sí. Nosotros, ahora viene el primero, el 12. Viene porque están haciendo los clubes afuera. Por ejemplo, La Valle, Estudiantes, San Carlos, Godoy Cruz, Maipú, La Valle, La Cera. Bueno, todas las ciudades de Mendoza están haciendo boxeo, donde tenemos un montón de afiliados, donde se han afiliado mucha gente que no estaba antes en el boxeo. Se había ido a otra institución. Bueno, ahora han vuelto todos, donde lo hemos abierto las puertas. Y bueno, ahora vamos a tener boxeo bien lisado.
1: Oscar, ¿qué visión tiene de la Federación Argentina, de la FAD, que hace poco también tuvo? Bueno, en realidad no hubo elecciones porque una de las listas, la que impulsaba Roberto Rilo, no se bajó finalmente y se presentó a la reelección el doctor Luis Doffi, con quien hablábamos hace dos semanas atrás, también lo entrevistamos a don Luis Doffi. ¿Qué análisis o qué visión tienen de cómo está el boxeo en Argentina y sobre todo la relación de la FAD con las provincias?
0: Mire, la relación, nosotros vio que hacemos buceo, ahora actualmente viene donde el 25 de este mes pelea Luis Alfonso, pelea Bonarrigo, donde hay 6-7 peleas profesionales, donde le hace el señor Jorge Pandolfino, el promotor. Tenemos muy buena relación, pero en aficionado nosotros mandamos nosotros, la Federación Mendocina. En profesional se le pide el permiso, el promotor, porque no lo metemos en profesionales.
1: Fiscalizamos
0: todo. Y con el señor Dolphy, con Luis, bien, gracias a Dios tenemos toda la energía para trabajar todos juntos.
1: Yo le consultaba en relación a lo que es los torneos nacionales, los campeonatos argentinos amateurs, que bueno, el año pasado hubo varios. Este año, de hecho, hace poquito, Córdoba se excusó de organizar el Nacional de Mayores. Y hay un tema también ahí de lo difícil que está todo, el presupuesto. Digo, no cualquier provincia, cualquier federación que tenga la valentía de intentar organizar un nacional, cuando le llegan los números que hay que recibir a 100, 120, 140 personas, alojarlos, vale de comer, se habla de 40, 50 millones de pesos como tal cosa, no hay bolsillo que aguante.
0: Sí, no, nosotros casualmente me la Federación Argentina me lo ofrecieron, le dije que voy a ver qué es lo que pasa. Que ya sabemos cómo está el país, ¿cierto? Y cuando son gastos muy extravagantes, no sacamos ni para los pasajes, ni para la comida. Por eso uno hace lo mejor para que haya boxeo, para que haya mucho. Perdón, quedando medio.
1: Está bien, sí, estos tiempos de cambio de clima, estamos todos con gripe y con tos.
0: Y, para que el boxeo, el aficionado, crezca y tengamos campeones como teníamos antes. Nosotros estamos dispuestos siempre, pero ¿qué pasa? Que está la situación donde todos los municipios de Mendoza no dan presupuesto, no tienen presupuesto, pero siempre las puertas están abiertas.
1: Y en esto que hablamos recién, don Oscar, de la posibilidad de interactuar, de estar más en contacto con federaciones cercanas, por caso la Federación Neuquina de Box, ¿tienen pensado en algún momento poder organizar algo en conjunto? Creo que me había dicho Tapia, acá en Neuquén, presidente de la Neuquina, de que se había

0: con Dayana, claro, ya no está, pero digo, de armar festivales que, por ejemplo, que Mendoza un día convoque y diga, bueno, señores, de Neuquén, el 12 ahora de junio, organizamos nosotros. Ustedes arréglense para llegar, acá los recibimos y armamos, no sé, 10, 12, 14 peleas, o dos días consecutivos, viernes y sábado, incluso con gente de La Pampa también.
1: Sí, señor, por eso le digo, nosotros vamos a trabajar, tenemos que poner esto más o menos al día, no más o menos, tenemos que ponerlo al día,
0: claro,
1: con todo lo del gobierno, que ya actualmente ya nos queda muy poquito, ya estamos prácticamente en cero, y con todos los papeles del día, y donde vamos, y estamos dispuestos a trabajar con todas las operaciones, donde me llamó Tapia, le dije al amigo Tapia, le dije que las puertas de la función están abiertas. Claro que vamos a hacer intercambio, porque eso es lo mejor que hay para que los chicos crezcan.
0: Seguro.
1: Y las puertas están abiertas, pane o qué pasa. Mire, con San Juan vamos y venimos siempre. San Luis está viniendo mucho, pero la promesa es que Neuquén vamos a hacer un intercambio.
0: Ah, muy bien ahí entonces, muy bien. ¿Esto ya, digamos, de alguna manera tiene fecha o se va a ir viendo con el correr de los días?
1: Guillermo mío, ahora nos hacen 10 días, donde tenemos que dejar todo al día, y bueno, y le pondremos fecha, ¿cuál es el problema? Si acá es hacer y traer un equipo de allá, otro equipo de acá, y que se armen unas 15, 16 peleas, a donde lo vamos a atender con todo gusto.
0: Bien.
1: Las puertas están abiertas.
0: Don Oscar, ¿cuál es el objetivo, digamos, más grande que tiene por delante usted en la gestión? Diga, si han hablado de la actividad, debe ser una de las cosas, ¿no? De que haya más boxeo los fines de semana, pero digo, en líneas generales, o sea a nivel institucional, o a nivel, si quieren hacer algo a nivel edilicio, o digo, ¿cuál es el gran objetivo de estos primeros 2 años de su gestión?
1: Y hacer la más cantidad posible de boxeo en aficionado, y en profesional en profesional estuvieron hablando conmigo, un motor que se llama Jorge Pandolfino, donde creo que a fin de año, más que hay un 90% que se hace el título mundial en Mendoza.
0: Vamos, todavía, pero buena noticia, buena noticia. Bueno, vamos a tener,
1: claro que es muy buena,
0: títulos mundiales, porque hace poquito la teníamos por acá cerca, en Allen, en Río Negro, a Soledad Matisse, a la Itaca Matisse, con Mauco Narváez, con su pareja y entrenador, y sé que Treleu, bueno, ahora Matisse va a pelear Estados Unidos, por cuestión del contrato, tiene que defender el título mundial así, la Itaca Matisse, a sus 45 años, ¿no? Récord Guinness, título mundial, y que bueno, que Treleu quiere hacer su título mundial con su Sole Matisse, y ahora se agregan ustedes de Mendoza también tener otro título mundial en el país, qué bueno.
1: Sí, esto es bueno porque crece el boxeo en toda la Argentina. Y yo le voy a dar alguna sorpresa a Neuquén para esa fecha.
0: Qué bueno. Estamos hablando de noviembre, me dijo.
1: Y puede ser noviembre, los primeros días de diciembre.
0: Está bien. Vamos a volver a estar en contacto seguramente. Siempre
1: seguro. Pero antes de esa pelea, yo sé que vamos a traer la provincia de Neuquén para Mendoza.
0: Bueno, indudablemente es un trabajo que hay que hacerlo entre todos, ¿cierto? Ustedes en las provincias. Bueno, desde ya, los propios entrenadores en los gimnasios, con los propios boxeadores, luego las federaciones provinciales y la Federación Argentina de Boxeo, para volver a poner al boxeo argentino donde se merece, ¿no? Es el deporte que más medallas olímpicas ha traído y, por ejemplo, no hemos participado en los últimos Juegos Olímpicos, nada más ni nada menos.
1: Es una vergüenza. Por eso, si trabajamos todas las provincias unidos, trabajamos, yo creo que las Olimpiadas, vamos a volver a las Olimpiadas. La meta de nosotros en Mendoza, porque nosotros hemos tenido el último olímpico, fue Pablito Chacón.
0: Claro. Ahí lo vemos en la foto, a Pablo Chacón, en la mesa, ahí cuando hacían la conferencia. Yo lo veo con Javier Luján, claro, también a usted.
1: Claro, Javier Luján. Panchito Wolfar. Por favor, hay buenos elementos, hay buena gente y bueno, le vamos a poner todo el

0: para que todo el boxeo de la Argentina crezca.
1: Hoy hablábamos, don Oscar, hace minutos nomás, antes de llamarlo a usted, estábamos charlando con Carlos Irusta. Y yo le preguntaba a don Carlos, porque estuve en Buenos Aires de semana, me traje su libro acá, yo estuve ahí. Tomamos un café y hablamos una hora de boxeo, imagínese. Y le preguntaba si hoy había una figura convocante en el boxeo argentino que, por ejemplo, pudiese llenar el Luna Park. Me dice, no, ni loco, no existe ese boxeador hoy en Argentina. ¿Cómo se han ido perdiendo esas grandes figuras convocantes? Ya no tenemos ese boxeador.
0: ¿Qué le parece? Mire, en Mendoza, Pablo Chacón, los hermanos Corro, Rebeco.
1: Claro, mirá, el Cotón.
0: Claro.
1: Bueno, y vamos a llegar a Nicolín.
0: Los más grandes que tuvimos en Mendoza, Pascual Pérez, Nicolino Loche, hasta el cordobés Gustavo Bahía, que estaba en Mendoza, que estaba con don Paco Bermúdez. Usted imagínese, Carlitos Haro, Jorge Aconcagua Amada, Corradi.
1: Y Oscar, yo en el boxeo digo, ¿qué usted, que tiene unos años, ¿no? Y bastante boxeo ha visto, supongo, ¿qué es lo que ha cambiado? ¿Qué es el boxeo hoy? ¿Y por qué, digamos, aquellos tiempos parecen imposibles de recuperar o tener esas grandes figuras, ¿no? Semejantes boxeadores que hemos tenido, inclusive a nivel mundial. Hoy como que se ve el boxeo más comercial, hoy, ¿por dónde pasa la cosa?
0: Mire, acá son las mentalidades de nosotros los dirigentes, porque nosotros los dirigentes, nosotros somos un ave de paso, las que quedan son las instituciones. Por eso nosotros los dirigentes, los que nos gusta el boxeo y los que lo llevamos en el alma y los acompaña la familia, tenemos que volver a la época esa. Yo sé que yo, cuando me retire, vamos a volver a la época que yo quiero que esto sea. Yo, a mi propósito, en nuestro anhelo en Mendoza y en la Argentina, donde salgan verdaderos campeones. Ustedes también han tenido muchos campeones.
1: Sí, seguro. Sí, es verdad. Pero bueno, también está costando hoy en el boxeo de Neuquén encontrar esa figura, ¿no? En el profesionalismo, digo. Y bueno, también viene medio raleado, medio ralentizado el tema del amateurismo, además con esto que le contaba yo, este cambio en la federación, este año está costando que haya eventos, los costos están más altos. Hoy Neuquén tiene un campeón Feconsur, que es Axel Isla, del CMB. No tenemos un campeón argentino, hay apenas un par, tres o cuatro rankeados en el profesionalismo a nivel nacional, es decir, hay que trabajar.
0: Eso es la motivación, ese es el deseo, que acá trabajando. Trabajemos con el aficionado. ¿Para qué? Para que salga un buen profesional. Acá hay varios chicos que andan muy buenas figuras, que están saliendo, que están ahí, que ustedes ya van a saber más adelante. Por ejemplo, en Mendoza, nosotros tenemos, en Buenos Aires tenemos dos en el seleccionado, dos chicas, que andan muy bien, han salido campeonas, subcampeonas. Delfina Arancibia, Melanía Acevedo. Y acá es como siempre, como yo le digo, acá hay que trabajar para el bien del boxeo, pero aficionado. Y de ahí se va a hacer el profesional. Yo sé que para fin de año vamos a tener figuras.
1: Bien. Don Oscar, le agradezco muchísimo por su tiempo, ha sido un placer. Como le he dicho ya por privado, se lo digo también públicamente, a disposición este programa de radio y todo lo que podamos hacer para difundir el boxeo. Para eso estamos y es lo que nos gusta. Así que gracias por su tiempo, un placer y bueno, estaremos en contacto y a disposición desde aquí.
0: Bueno, muchísimas gracias a toda la gente de Neuquén y las puertas de la operación están abiertas. Ya me voy a comunicar con el señor presidente Omar Tapia, porque vamos a hacer un lindo evento en Mendoza donde lo vamos a invitar.
1: Qué bueno.
0: Ya se lo dije.
1: Ya lo dije. Ya estamos invitados. Ojalá podamos.
0: Una empresa nada más.
1: Exactamente, perfecto. Ojalá podamos estar por allí, don Oscar. Muy amable, gran abrazo.
0: Muy amable y muchísimas gracias
1: a usted.
0: La puerta abierta.
1: Muchas gracias. Hasta la próxima. Gracias. Hasta luego.

vicepresidente de la Federación Mendocina de Box, Oscar Guapa, en diálogo con Tierra de Boxeadores Radio. Y es la del final. Hasta aquí llegamos con este programa. Gracias a todo el equipo, a los compañeros aquí en la puesta al aire, a ustedes por acompañarnos y por elegirnos. Y como les digo siempre, será hasta el boxeo que viene. ¡Chau!

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